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1: Son las 8 de la noche. 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

0: Colombia, ¿cómo estamos? Un abrazo bien grande para todos ustedes, mi hermoso país, mi querido país. El país que me enamora, el país de la belleza, el país donde la gente tiene un corazón enorme, el país donde la gente es, además de colaboradora, además de serviciales. Vea, somos los más pujantes, somos los más trabajadores. Y por eso los saludo hoy efusivamente desde Tropicana, Colombia. Un abrazo bien grande para todos ustedes en todos los rincones, en todas las ciudades de nuestra hermosa Colombia. Ya estamos en A Que No Me Duermo de Tropicana. Edgar Alexandre Castillo, el caballito, y también con Karina Uribe hasta las 12 de la medianoche. A Que No Me Duermo de la emisora diferente Tropicana, tan bacana como tú, la más solidaria en el país.
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0: Y ahorita vamos a saludar a Karina Uribe y ahorita también vamos a tener a nuestros oyentes. Vamos a tener muchos temas hoy en A Que No Me Duermo de Tropicana, como ya es costumbre. No den papaya porque aquí no le guardamos nada a nadie. Si usted da papaya, aquí va a salir en Tropicana. 8 de la noche, 8 minutos, y también para la ciudad de Bogotá. 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
0: Bueno, ya lo saben, el próximo viernes vamos a estar con todos ustedes. Un evento que no te puedes perder. Solamente me escriben así, caballito boletas, y yo de una te la voy a enviar. El evento es gratuito, pero si usted no tiene la boleta, no puede ingresar. 8-10 minutos, Karina Uribe. Bienvenida. Hello. Mi amor, ¿cómo está pues?
3: ¿Qué más, mi amor? ¿Cómo vamos?
0: Súper bien, gracias a Dios. ¿Y usted qué más? ¿Cómo me le va? ¿Qué, ¿qué hace?
3: Gracias a Dios.
0: ¿Qué hace usted, señorita Karina?
3: ¿Cómo que qué hago? Trabajar, mi amorcito. Trabajar. Acá estoy bien conectada con
0: Tropicana. Como tú nunca haces nada.
3: No hago nada. Así son todos los hombres que son sino machistas, pues. No, no. Con oficio, mijo.
0: Ay, Dios mío. Bueno, Cari, ¿qué tal ha estado el día en la ciudad de Medellín? Cuéntame cómo está mi gente linda, mi gente bacana y, por supuesto, algún evento que tenga Tropicana, la emisora diferente.
3: Bueno, te cuento, el día maravilloso, muy bonito, ¿pa' qué? Muy bonito, un atardecer lo más de chévere. Agradecimiento también para el día arriba, para Diosito que ha estado pendiente de todo lo que ha pasado en Colombia. Me mandaron incluso un videito de el atardecer de ayer y de hoy desde Pereira y... A pesar de todo lo duro, lo difícil que se está viviendo, la gente está intentando reactivar el comercio para poder continuar. Entonces, con una vida que no es igual, es diferente, pero que viene con muchas ganas de salir adelante. Entonces, nada, con toda la actitud, aquí estamos para ayudar. Somos la emisora diferente que ayuda a los peluditos y a la gente. Qué bueno conectarnos una vez más con ustedes y nada, Un abracito para toda la gente en las diferentes ciudades. Besos para todos.
0: Señoras y señores, no den papaya porque aquí no le guardamos nada a nadie. 8-12 minutos en el que no me duermo de Tropicana, Colombia.
1: No den papaya.
4: Tengo miedo.
1: Que en la que no me duermo no le guardamos nada a nadie.
4: Estoy caído.
0: Bastante caído, más caído que Karina. Bueno, Karina, ¿qué me tienes por ahí? ¿Cuál es el chisme del día de hoy? ¿Con qué comenzamos en la que no me duermo de Tropicana?
3: Yo sé que a Caballito le encanta siempre arrancar, es con chisme.
0: Ah, Ñoñi. Ave María, Ñoñi.
3: Caballo es Edgar Castillo Chisme, así lo puse yo.
0: Esa
3: es
0: Karina.
3: Oiga, pues lo que sucedió.
0: ¿Qué fue?
3: Les tengo el chisme, calma, un momento, un segundo.
5: Señor Pablo, oiga. Buenos días, habla con la esposa de Carlos. Mire, ¿sabe una cosa? Yo le agradezco que deje estar enviándole tanto video cochino a mi marido, que yo lo acabo de coger, y eso a mí no me gusta. Hágame el favor, le agradezco.
6: Ah, bueno, que me diga su esposo. Mire, hasta donde yo sé, uno tiene que guardar su espacio y tener confianza y respetar lo de uno. Hasta donde yo sé, el teléfono es de Carlos y Carlos en ningún momento me ha dicho eso. Cuando él me llame y me diga eso, que no quiere saber nada, entonces que me bloquee y listo, punto acabado. Póngase a hacer el almuerzo más bien.
7: No, qué pelea tan hijueputa aquí con la mujer por esos maricos videos que me mandó Chino. No me vuelvo a mandar eso porque usted sabe que eso es delicado, eso no sé.
8: ¿Usted le gustaría que le mandaran a su mujer? ¿Sí, usted entiende? ¿Esa maricada? ¿Le gustaría que la mujer le estuviera mandando videos de por allá de por nueve más de manes? ¿Usted le gustaría eso, que estuviera la vieja haciendo eso?
3: Uy, no, terrible.
0: No, ¿cómo así que terrible? Primero, el celular es privado. Uno tiene que, señor, tener su espacio. Y lo otro, Karina, uno es así. Uno, pero con los, si amigos, se manda casado, ese tipo de cosas. Que va casado.
3: No tiene por qué recibir videos.
0: Pero ¿por qué no? Mire, eso es normal. Yo en este momento le acabo, señor, de mandar un videito a Nico de una muchachona que estaba en bikini. Nico, ¿qué dice?
3: ¿Usted
0: nada
3: está soltero?
0: Entonces, no. Si usted, tú sabes casado, que Nico está soltero.
3: Y respeta con lo que manejan el celular, señorito. Usted
0: eso
3: está
0: a mí
3: casado,
0: me,
3: usted
0: mira,
3: tiene
0: eso
3: que
0: a mí me parece
3: respetar.
0: De quinta. Eso a mí me parece de quinta, me parece tétrico, me parece una falta de respeto. ¿Cómo así?
9: Oye, Edgar Castillo, ¿tú por qué le haces le mandas estos videos cochinos a mi esposo?
0: Yo le puedo decir, señora, ¿sabe? Sí. Que vaya a lavar los platos, me sea seria.
3: Es que vaya a lavar los platos, que no es este machista. ¿Cómo
0: machista
3: así?
0: No. Haga el favor, machista respeten. No. Si no, es que porque ella tiene que estar esculcando, buscando cosas que no
3: y
0: le competen a ella.
3: Que tiene que estar viendo. Que tiene que estar viendo videos de mujeres en bola o de hombres
0: eso,
3: en bola por ahí en el celular si usted está casado.
0: Pero le estoy pegando los cachos. Le estoy haciendo algo a ella, le estoy diciendo
3: infiel.
0: Eso es
3: pegar cachos.
0: ¿Cómo que pegar cachos, Karina?
3: Eso es infidelidad, sí.
0: ¿Cuál infidelidad? Sí. Eso no es nada. Eso es una forma de distraerla. Mira, eso es una forma de distraerse luego de un trabajo arduo. Luego de tanto estrés, llega el amigo mío.
3: Con su mujer.
0: Mira, en los grupos
3: busque
0: de WhatsApp es normal.
3: Menos, pero con su mujer.
0: En los grupos de WhatsApp. Mira, usted le pregunta eso a un oyente. Vea, ¿será que usted, si yo le mando un videíto a mi oyente y su mujer lo coge y de pronto es algo que no le gusta a ella, sino una chica en bikini? O sea, su mujer es capaz de decirme a mí, de repostarme, ¡era caballo, que no se cae, que no sé cuándo! La gente lo primero que va a decir, no, señor, él es un hombre dominado. Un hombre dominado.
3: No, dominado.
0: Él que tiene que mostrarle o por qué la esposa va a tener la contraseña.
3: Ahí en el otro lado. No. Es como el que tiene Instagram y está viendo puras nalgas de viejas en Instagram.
0: Pero ¿cuál
3: oigan
0: es el problema?
3: Este.
0: Una cosa es
3: no,
0: ver,
3: señor,
0: otra cosa es acceder.
3: La casa se respeta y su mujer se
0: no,
3: respeta.
0: Se, no.
3: ¿O
0: es
3: yo?
0: Que yo no le estoy faltando el respeto. Para mí, yo no le estoy faltando
3: el respeto. Eso es faltar
0: respeto
3: al respeto.
0: Ella.
3: Eso es faltar al respeto.
0: Karina,
3: es más,
0: no faltar el respeto si es hablar
3: familia,
0: con mujeres estando
3: mamá,
0: casado.
3: A su esposa, a su hija, a todos los de la casa.
0: ¿Cómo?
3: Que respeto.
0: ¿Cómo
3: eso
0: así?
3: Estar viendo viejas
0: en serio,
3: Karina
0: Uribe, lo que tú me estás diciendo.
3: Sí, señor.
0: Que yo
3: sí,
0: por señor, solamente ver videos o recibir videos de mis amigos mamando gallo, molestando, tomando el pelo. Porque, ajá, sí. Mira esta vieja tan bonita. Ya yo le estoy pegando los cachos a la mujer
3: sí.
0: Mía.
3: Sí, está pegando los cachos.
0: Pa' Karina. No,
3: ¿a que tiene seria, que estar viendo no? Por ahí viejas en bola.
0: Karina,
3: ¿no?
0: Sea seria. Eso no es así.
3: No, señor, estoy siendo muy seria.
0: Karina,
3: sí.
0: Uno tiene que decir, ¿sabe qué? Hoy tiene usted la razón. Y en esta oportunidad, hoy no la tiene.
3: Hoy tengo la razón, señorito. Siempre tengo la razón, ¿o yo? Siempre.
0: Vea, Karina, si no la gana el empate. Vamos a preguntar a los oyentes de Tropicana. Ojalá, Karina, tú no pierdes una, tú no pierdes media. Dios
3: no
0: mío,
3: pierdo,
0: bendito.
3: No pierdo.
0: ¿Qué dicen los oyentes? Pueden llamar ya de una al 310-206-3302. Analiza tú, en el momento en que yo tenga novia y un amigo mío me envíe un videito de esos normales, jodiéndome la vida, y salga la mía.
9: Mira, Edgar Castillo, ¿tú por qué razón recibes esos videos? Dame el celular para acá que le voy a reclamar a ese hombre.
0: Eso es una falta de respeto.
3: Yo
0: y
3: no
0: pena,
3: llamaría,
0: y
3: yo no
0: pena
3: llamaría
0: me va a dar.
3: A los amigos a decirle que no. Le digo es directamente a él, usted que tiene que estar recibiendo esos videos.
0: Y pena me va a dar.
3: Si se los mandan, Y si se los manda, no los descargue. Déjelos ahí ya.
0: Mejor dicho, eso no es una relación, eso es un cuartel militar. A vaina esa.
10: Ah, Marito, no. Tú sabes que acá en la costa eso es educación sexual.
0: Es correcto.
10: Acá en la costa, tú sabes cómo es que la mujer le dice, muestra para ver, bueno, vamos a hacer esta noche y mañana hacemos esta. Estaba acá en el video mío, bacanito.
0: Es correcto.
10: Deja estar peleando con Karina, que Karina no sabe de adrenalina.
0: Ahí está, viste tú. Entre otras cosas también, no. mira lo que te dice esto.
3: Si usted es soltero, puede mandarle los videos que quiera, puede recibir los videos que quiera. Pero ay, si usted está casado, tiene una mujer, tiene unos hijos, él no está... tiene usted por qué
0: estar ciego
3: con otros videos.
0: Amigo oyente, vuélvase ciego.
3: X por ahí.
0: Vuélvase ciego porque Karina, el novio, el esposo que ella tenga... O sea, no, tiene que estar ciego el muchacho.
3: Es más,
0: tiene
3: que estar ciego. Los videos en bola que tengan el celular, que sean los de la mujer.
0: Los que ya tienen mujer, que se vuelvan ciegos y que no pongan ahí en contactos a sus amigos. Por favor, Tropicana, buenas.
11: Buenas noches, caballito. ¿Cómo vamos, caballito?
0: Excelente, mi amigo. ¿Cómo es su nombre? ¿De qué parte de Colombia?
11: Bien, Ari, Barranquilla City, papi, 38 Ari, grados a esta hora, papi.
0: Analiza tú, y en Bogotá, la temperatura en este momento, te cuento, hermanito, que te voy a mandar un poquito de frío, ¿viste? Soledad grados.
3: Muy suave.
11: Óyeme.
0: ¿Qué le quieres decir? ¿Qué le quieres decir?
11: No quiere perder,
0: compañero.
3: No pierdo ni una.
0: Vea, ¿qué opina usted y qué le quiere decir a Karina?
3: Haga el favor.
11: Vea, Karina. Ella también tiene su grupo y en su grupo también se mandan cositas y no me diga que no.
0: Es correcto, el negro nunca. Del WhatsApp.
3: Las mujeres nunca nos mandamos cosas, nunca.
11: Mira. Ay.
0: Vea, y ellas hablan más puercos que nosotros. Porque ellas sí son, mire, y comienzan a burlarse, y comienzan a ponerle calificación a los manes. No, este tiene 5, ¿por qué? Por esto, ¿no? Y la cuestión, mejor dicho, eso parece un 22 cortico. Listo, mi hermanito, un abrazo. Más oyentes, 310-06-3302.
3: Si usted puede hacer lo que quiera con su rao, mi amor, claro, es más, vea lo que quiera.
0: Karina, pero eso, hablando serio... Eso a mí me parece una falta de respeto gravísima. ¿Por qué? Ya tú comienzas a meterte en el espacio de tu pareja. Y eso va a llegar un momento en que lo va a aburrir. ¿Y sabe qué? Se va a ir. Entonces coja la suave.
3: Pero es que ¿para qué tiene que estar viendo cuerpos en otro lado?
0: Pero sí, pero no solamente yo él, es un grupo de WhatsApp, Karina.
3: Vean esos videos, lo que sea en parejas, si le excita, si lo que sea, para que tengan, no sé, una relación sexual.
0: Tú estás relax.
3: Chévere, no sé. O sea, si quieren ustedes interactuar como pareja, pues háganlo, pero juntos. Pero yo no permito, la verdad, que mi hombre esté viendo puros videos 3X en el teléfono.
0: Pero si él está viendo esos videos para aprender y ponerlos en práctica con su señora.
3: Entonces veámoslos juntos y los ponemos en práctica los dos.
0: Llegó un amigo mío que te va a decir lo siguiente. Chanchito, hazme el favor y ponle otra vez, porque Chanchi es uno de los que anda ahí en el WhatsApp. Ponle el video a Chanchito otra vez.
3: ¡Chancho!
0: Póngaselo.
12: Aquí estoy viendo a ti.
3: Mi amor, primero, ¿cómo estás? ¡Oli!
12: Muy bien, tú cada día estás mejor. Sí. Veo que has aumentado en seguidores.
0: Sí.
12: Sí, está trabajando muy bien el gym. En todo el último muy video bien. Que la vi, como en unos bultos de arroz, con un traje negro, con un legging negro.
0: ¿Está bien, Chanchito? Bueno.
12: Sí, y con Johnny Rivera también me pareció verla en una fiesta. Bueno. Muy bien, Karina está increíble.
0: Pero hay una palabrita que ella todavía no se la ha podido meter en la cabeza. ¿Cómo es que es, Chanchito, la palabrita esa que tú me enseñaste en estos días?
12: ¿Qué? Resiliencia.
0: No, lo de los videos.
12: ¿De farmear ahora?
0: No, eso no, lo otro.
12: Escucha,
3: ¿qué, caballo?
0: La de las horas, ¿cómo es que se llama eso?
12: Lo de las horas,
0: la pietada.
3: No, señor, eso es muy complicado.
0: Bueno, vale, ponle este audio, Chanchito.
3: Chanchito, pare pues bolas a esto.
12: A ver.
5: La esposa de Carlos, mire, ¿sabe una cosa? Yo le agradezco que es estar enviándole tanto video cochino a mi marido, que yo lo acabo de coger, y eso a mí no me gusta. Hágame el favor, le agradezco.
6: Ah, bueno, que me diga su esposo, mire, hasta donde yo sé, uno tiene que guardar su espacio y tener confianza y respetar lo de uno. Hasta donde yo sé, el teléfono es de Carlos y Carlos en ningún momento me ha dicho eso. Cuando él me llame y me diga eso, que no quiere saber nada, entonces que me bloquee y listo, punto acabado. Póngase a hacer el almuerzo más bien.
7: Una vez fui pelea tan puta aquí con la mujer por esos maricos videos que me mandó Chino. No, no me vuelvo a mandar eso porque usted sabe que eso es delicado, eso no, no, no sé.
0: ¡Gobernado! ¡Cachón!
8: ¿Le gustaría que la mujer estuviera mandando videos de por allá de porno de manes? ¿Usted le gustaría eso, que estuviera la vieja haciendo eso?
5: Señor Pablo, buenos días. Habla con la esposa de Carlos. Mire, ¿sabe una cosa? Yo le agradezco que...
3: ¿Vio? Ahí se lo tengo.
0: Chancho, ¿qué opinas tú al respecto?
12: Qué gran audio. Es uno de los audios clásicos del internet. Me fascina. Me fascina. Bueno, no me gustó el final como despide, pero me parece... O sea, el amigo, me refiero al amigo. Ajá. Yo tomaría esa misma decisión. ¿Cómo así? O sea, un minuto, estamos en el grupo personal, uh-huh, o pues en nuestro grupo de amigos. ¿Sí? O sea, eso al, ajá, final de que vaya, no, no, eso me parece machista, asqueroso. Pero señora, o sea, es pim pum. O sea, el grupo se llama Amigos de Carlos.
0: ¿Estás escuchando, Karina?
12: ¿Sí entiende?
0: Refútale, Chancho, refútale.
3: Mucho grupo de amigos, lo que sea, pero yo no permito que mi esposo esté viendo o está viendo por ahí otras vainas, otras coclanes, otras vainas.
12: Pero, bueno, lo que pasa es que van gustos, pero si hubiera un grupo Karina y Petrica...
3: Ahora sí.
12: A ver, ¿cómo así? O sea, si Karina y Luisa y Maritza tienen un grupo... Ellas sí pueden ver todo lo que quieran y nosotros no.
3: Es que es diferente.
0: Cógeme ese trompo con la uña, Chancho.
12: ¿Pero por qué es diferente? Es diferente. ¿Pero por qué, Cari?
3: Porque nosotras sí nos instruimos. Eso nos sirve de enseñanza. Ustedes son para morbosear, claro, para andar no, por ahí, pues, mirándole, sí, la vaina a la otra. En cambio, nosotros miramos es como teoría, para después en la práctica poder fluir.
0: Si le vieran la cara, Chancho.
12: Qué teoría. Y ahí uno tiene que ser consecuente. Dice, nosotros tenemos nuestro amigo, no sé, la barra del tiburón, y ustedes tienen la barra de la arepa quemada. Yo me meto en mi grupo con mis amigos. Yo no me interesa si ahí está, claro, el negro de WhatsApp, si hay cuatro, claro, manos. Por eso es lo que debería haber y ser equitativo. Pero ¿cómo así? Ustedes sí pueden y nosotros no.
0: No se va a ver. Vea, vamos a preguntar, señor, a los oyentes.
3: Es que ustedes lo hacen, es para morbosear.
12: Pero ¿qué importa? Decir,
3: pero mira, claro, mira la vieja cómo tiene, mira.
0: Eso no es infidelidad, Chancho.
3: Las carinas.
0: Bueno, a ver, son eso así, es mira, infidelidad,
3: mira
0: cómo, ¿o
3: no? Las carinas.
12: No, eso no es infidelidad.
3: Nosotros, okay, no decimos.
12: Bueno, y tú
3: nosotros
12: entonces.
3: Nosotros no decimos.
12: Tú cuando estás. Bueno, entonces ustedes están en el grupo con Sofía. Y ustedes como diciendo, oh, mirad, qué bustos tan impresionantes, mirad.
0: Qué pectorales. Nosotros,
12: qué pectorales, mirad cómo se le marca el trapecio. Sí, no, sí. Usted no dice.
3: Nosotras
12: eso
3: nunca decimos, uy, que. No, nosotros
0: ustedes
3: decimos,
0: dicen otra cosa,
3: mira,
0: peor.
3: Cómo se mueve. Nosotros decimos, ay, mira cómo Dios se mueve. Bendito. Eso puede ser.
0: ¿Qué dicen los oyentes de Tropicana en Colombia? Hola, buenas noches. ¿Con quién hablamos?
13: Hola, muy buenas noches. Ay. Hablas con Vivian de la ciudad de Pasto.
0: Chanchito, te la voy a echar. Vivi. Dale, pues.
12: Hola, Vivi, ¿cómo estás?
13: Muy
12: Vivi.
13: Bien, ¿cómo vas?
12: Bien, ¿cómo va Pasto a esta hora? ¿Qué frío, calor? ¿Qué está pasando en Pasto a esta hora?
13: Lo normal, helando, la verdad.
12: Bueno, entonces frío, rico. Me la imagino con unas babuchas de cuy y con una ruana tomándose una aguapanela.
0: ¡Uy, sabor!
12: Pero esto es muy sencillo. Tú tienes tu grupo de WhatsApp de tus amigas del colegio y lo que sea, y tu novio, lo que sea, tiene su grupo por separado de lo que sea. ¿Por, ajá, qué cada uno no puede tener su grupo ahí con maldades y videos fuertes? ¿O tú estás de acuerdo, no, con Karina que solamente las mujeres?
3: Pilas, pues.
13: Bueno, mira, yo parto desde el punto de vista de que el celar y el hacer este acto que hizo, pues, la chiquita, muestra simplemente el, ¿cómo te lo explico? La falta de confianza en sí mismo.
12: ¿A ver?
13: Los celos dependen de qué tanto confías en tu pareja, sino qué tanto confías en ti como pareja, tú como mujer en mí. ¿Qué tan segura estoy yo de lo que yo le estoy aportando a mi relación, a mi pareja, sentir o no sentir celos? Este punto. Si mi marido
3: se le está tiene cortando
13: un grupo, yo no tengo por qué inmiscuirme, porque su grupo es de forma.
12: Pero ahí le entendí el último pedazo. Si mi marido tiene un grupo de WhatsApp, yo no me inmiscuyo porque eso es suyo, eso es de él, Karina.
13: Exacto.
12: ¿Ves?
13: Correcto.
12: Y él debería, o sea, hacer lo mismo.
13: Ese punto, ¿no?
12: Por eso, y él debería hacer lo mismo. Exacto. A mí, mi mujer tiene eso, se llama, no sé, las sedientas del cuy, listo, yo no me meto allá de eso. No,
0: y usted dice, hay que mirar los toros desde la barrera, ahora, y yo confío en mi mujer.
13: Tenemos que ver otra cosa, ¿no? Y es que las mujeres normalmente, las mujeres hoy por hoy, no tenemos un grupo de WhatsApp para mandarnos videos. Nosotros nos mandamos los links de WhatsApp.
0: Oiga, no mienta, que hay mujeres que sí se mandan los videos.
3: No, nosotros vamos directa a la página. Sí. Podemos
0: mandarnos. Ay, mírale, mírale la pata al cuy ese.
13: Las mujeres nos mandamos el link para leer el libro, que es más específico.
3: ¿Viste?
12: Es que Wattpad es más de escritura. No, sí, Wattpad es de escritura. Y hay, no, pero ojo que no, tampoco es que esté ahí. No solo de 100 años de soledad. En Wattpad también hay literatura erótica y un montón de.
0: Todo. Hola, Tropicana, buenas noches. ¿Con quién hablamos?
3: Buenas.
14: Hola, Carlito, buenas noches.
0: Mi querido amigo, ¿de qué parte de Colombia, Daniel?
14: Ibagueto Lima, caballito.
0: Ibagueto Lima.
3: Dani.
0: Compadre, ¿usted qué opina? ¿Qué piensa al respecto de este tremendo tiraquejala, el chicharrón grasoso y peludo de este señor, que la esposa dijo, me hace el favor y no me le envíe más cosas vulgares a mi esposo?
14: Caballito, solamente le voy a decir lo siguiente, con Karina siempre se pierde, ella si no la gana la empata. Eso es mejor irse una pelear con una persona sorda muda que pelearle a Karina, porque ella si no se la gana, se la empata, pero nunca pierde.
0: Es correcto.
14: Nunca da la razón, al contrario.
3: Nunca, papito.
0: Mi amigo, un abrazo, gracias. Ahí están los oyentes de Dominicana. Oiga, pero venga, yo le hago una pregunta. ¿Su esposa se mete con su WhatsApp? ¿Ella está pendiente a lo que ve, a lo que le mandan o no? ¿Ella es relajadita?
14: No, porque no tengo esposa todavía.
3: Pero si tiene, mi amor, aproveche, mi hijo, y se pone juicioso, porque mujer que no joda es macho. O sea que usted tiene que aguantar, papito.
0: Bueno, vamos a seguir recibiendo más oyentes en toda Colombia al 601-348-7601. Ya saben que este es el número habilitado en cualquier parte de Colombia del mundo, 601-348-7601. Y también para enviar su notica de voz, el 310-206-3302 de Tropicana. Vamos a escuchar la notica de voz, a ver qué dice nuestra gente. Chanchito, escúchalo ahí.
15: Carina, buenas noches. No, me tocaría quedarme sin amigos, porque casi todo el mundo manda, casi todos mis amigos mandan pornografía. Yo lo que hago, veo y los elimino inmediatamente. Porque como tú dices, tengo mujer y esposa, y pues yo las respeto. ¿Viste? Y por eso no guardo nada de sus videos.
12: Ay, Dios. No, pero pues,
3: ¿a qué tienen que andar guardando
12: no,
3: eso?
12: No, por ejemplo, de mis amigos que uno se manda videos fuertes y todo, que ellos mismos dicen, yo voy a borramos esto porque a lo mejor deja uno en celular pagando y no lo deja con la clave, y ni siquiera es por la mujer, porque el pelado coge el celular. Eso sí estoy de acuerdo.
0: Chanchito, pero en serio, a mí eso me parece una bobada, Chanchito, porque eso no es una infidelidad. Ver una mujer ahí, una gringa de otro lado, otro país, otra
12: cosa. Eso te iba a decir. Supongamos que
3: eso sí es infidelidad.
12: Iba a decir eso. Supongamos que es doña Juana la vecina.
0: Sí.
12: Y doña Juana está ahí con trapeando el negocio, no sé qué. Uno dice, uy, es una mujer conocida. O sea, si hay posibilidad de que me van a poner los cachos. Una vieja por allá en Estados Unidos, eso no tiene nada. Una actriz, esa vieja, ¿quién es? O sea, eso no va a haber posibilidad de nada. ¿Cómo puede ser infidelidad eso, Karina?
0: Esas son ganas de joder, chancho.
12: Pero ¿por qué si es una actriz? O sea, no es conocida.
3: Está buscando otras cosas que usted no tiene ahí en la casa, porque no valora y aprovecha en la casa. Le dice, si es que le gusta mucho, le dice, mi amor, yo quiero un video así, de esta manera, ¿cuándo lo vamos a hacer? Haga así, yo no sé, yo lo guardo en el celular, pero me va a salir con un video de otra, si sabe, por allá, pero en tremendado. No.
12: O sea, ¿tú crees que si tú me encuentras a mí un video de Esperanza Gómez, Esperanza Gómez está cayendo o algo así?
3: No es que le esté cayendo, pero usted se desvela por ella.
12: Pero

0: arte.
1: Sí. Bueno,
2: por amor al arte, imagínese peor.
1: Pero acá Santander, que juega tan arrecha, hola. Bueno, pues mientras yo hacía el amor con mi esposo, él viene de permiso cada mes. Y mientras me hacía el amor, me revisa el teléfono.
0: ¡Ay, Yanchito!
2: ¿Qué?
0: ¡Ay, ay! ¿Y ahora? ¿Qué dice el invitado y qué dice Karina?
3: Hijo de madre, él, pero él le revisa el celular a ella. Sí. Uy, hombre, hombre, no sé, ahí sí.
2: Ay, no, pero ahí sí que. ¿Cómo así que mientras que le hace el amor?
0: Para que tú veas.
2: Casos que encarte, sí. No, amor, concéntrese en una de las dos cosas.
3: Pues está buscando inspiración. Uy, es que lo cogen a uno mal ponchado ahí. Por eso uno siempre es mejor decirle a las mujeres, mujeres.
2: ¿Sí? Imagínese.
0: No por el nombre, para no embarrarla.
3: Mujer, mujer, mujer.
0: Amor, amor, amor.
3: Amor, bebé, cariño.
2: O sea que buscan inspiración en otras porque su mujer no les da inspiración. Ah.
3: Uy, pero yo no podría con el celular en la mano. ¿Cómo hace? No, ¿por qué no lo pone ahí arriba con una chupa? ¿Cómo?
0: En el espejo.
3: Es incómodo.
0: Vea, yo quiero que la gente llame en vivo, que la gente llame en vivo y hable con nosotros, porque ya lo tenemos habilitado, 601-348-7601. Mientras, escuchamos esta notica de voz tropical.
4: Esperanza Gómez, ¿está cayendo algo así?
5: Bueno, es que
4: lo
5: está cayendo, pero usted
4: pero desde una vieja.
2: Ah, okay, listo. Grabaron, caballo.
0: Sí, lo grabaron.
3: Epa, nos están chuzando, cuidado.
0: Es correcto, la gente, sí. Vea, la gente aquí en la ciudad de Barranquilla, bueno, en la ciudad de Barranquilla, escuchando, dice, hola muchachos, Edgardo Tous desde Calzacaribe, ahí están escuchándonos y también están opinando, por supuesto nos envían notica de voz al 310-206-3302, si quiero opinar al respecto del tema en cualquier parte de Colombia o del mundo, pueden llamarnos ya de una, queremos hablar con nuestra gente. 601-348-7601. Karina, ¿qué está sucediendo? Para que los oyentes se pongan al tanto, por favor, de lo que estamos hablando.
2: Yo le explico. ¿Cómo le parece que hay un man que tiene como un grupito de amigos en WhatsApp y se mandan solamente videos 3X, fotos de viejas, mejor dicho, pa' acá y pa' allá, haciendo y deshaciendo? La mujer pilló esto, le mandó un mensaje a uno de los amigos que está mandando los videos y le dijo, mira, Alfredo, no le vuelva a mandar esos videos a mi esposo, listo. Entonces ya el marido le dijo a los otros, no vengan, no manden ningún video para poder evitar problemas. La señora está enojada. Yo digo que no se deben mandar ese tipo de videos, así sea entre amigos. ¿Qué opinan los oyentes?
3: Hay llamada a esta hora, al otro Picana, ¿con quién hablamos?
2: Buenas.
3: Buenas.
6: Buenas, habla con Héctor López, ¿cómo está?
2: Bien. Héctor.
6: De Medellín.
3: Ah, vea, está al lado de Karina. Medellín. Está haciendo videos, mi amor, con Karina.
2: Pues. Defiéndame.
6: No, es un poco complicado el tema.
2: Cuente a ver.
6: Es un poco complicado porque si a uno le enviaban por lo menos un amigo que casi siempre lo envían, uno, a mí me pilló la mujer con una muchacha que llevaba, yo trabajo con Israel, y la muchacha iba casi, pues iba dormida en el carro, y yo le tomé una foto para mostrarle a mi hija que si de pronto ella llega, mi hija tiene 18 años, y llega a dormirse o a quedarse dormía prácticamente, entonces, y la pelada ya como una minifalda, como una...
2: Ah, ok.
6: Y mostraba todo, y entonces yo tomé la foto como para mostrarle a mi hija, y la mujer la vio y dijo que claro. Yo estaba abusando de esa formalidad.
2: Estaba coqueteando con la usuaria.
3: Lo poncharon
0: pero
3: mal.
0: Chacho, sí, pero imagínate.
3: No, yo entiendo que el hombre quería hacer un tutorial. No, está bien. O sea, pues, oiga, desea decirlo. Sí, claro. Porque le está diciendo a la hija, ojo, porque sale de pronto borracha o dormida de algún local.
0: Y le hacen el
3: culputeo. Y le pueden hacer lo mismo. Entonces, cuidado, no salga así. Mire lo que pasa. Y preciso la mujer lo cogió ahí ponchado. Uy, pero qué pedo mal ponchado. Qué salado este man.
0: Sí, más salado que el pantaloncillo de Aquaman.
2: Le cuento. Yo que pienso que él se la comió ya.
3: Pero ¿por qué, Karina?
0: Karina, joda. Oye, no, pero qué lengua.
2: ¿Cómo así? Es conductor. Me va a mandar una foto, manda una foto de una muchacha en minifalda atrás del carro.
3: No, pero no fue aquí. Fue a la hija, ¿no?
0: Sí, a la hija. Oiga, pero qué lengua. No. Más oye.

0: Oyentes, ¿qué opinan ustedes? En cualquier parte de Colombia o del mundo, 601-348-7601. A usted, estos videos en el grupo de WhatsApp con sus amigos, ¿le complican la vida con su pareja, con su señora, con su esposa?
1: Sí.
0: ¿O ese celular solamente lo menea usted, lo mire usted y recibe los mensajes usted? Hola, Tropicana, buenas noches. ¿Con quién?
2: Hola, buenas noches.
0: Mi querido amigo, ¿cómo es su nombre? ¿De qué parte de Colombia?
2: Carlos Andrés Caballito, de Montería, pero vivo acá en Bogotá hace 5 años.
0: ¡Epa, Carlos Andrés! Uy. Compañerito, ¿usted tiene esposa?
2: Sí, claro que tengo esposa.
0: ¿Cómo hace con los videos calientes que le mandan sus amigos?
2: No, Caballito, pues yo me los disfruto.
1: ¿Se los qué?
0: ¿Disfruta?
1: No.
2: Yo me los disfruto.
1: No.
3: ¿Pero por qué no? No entiendo.
1: Si usted está casado, no. Usted no tiene derecho a disfrutar esos videos.
3: ¿Pero por qué?
2: No, Karina está muy equivocada. No tiene nada que estar revisando el teléfono del esposo, bueno, del marido.
1: Y se la pongo al contrario. Si usted encuentra en el celular de su esposa videos así eróticos de un man, mejor dicho, de todo, ¿a usted le da rabia o no?
2: No lo hago, no le reviso el teléfono. Hace como 3 años que no se lo reviso.
1: No, señor, la pregunta es clara.
3: Si usted... Pero él respondió que no lo revisa, ¿cómo así?
0: Karina, o sea.
1: Él dice que no revisa.
0: Mi amigo, estoy diciendo, responda lo que Karina quiere escuchar. Para que ella se quede tranquila, para que ella se quede quieta. No, chanchito, esto es lo que me toca a mí todos los benditos días.
3: Pero si
1: usted los ve, si usted ve un video de un man así, rico, cosa buena, es más, de un man que puede ser hasta vecino por allá también. Usted lo ve así, una cosa linda, que le muestra todo, las coclanas se las pela. ¿Usted, a usted le da rabia o no?
2: Me da rabia, pero no hay cacho.
3: Pero no hay cacho, mire.
0: No hay cacho, y
1: es
0: verdad.
1: Ay, sí, pero le da rabia.
3: Pero él contestó, es que lo condiciona al oyente, Karina, porque lo primero que él respondió, yo no reviso el celular.
1: No.
3: ¿Para qué le busco otra pregunta al señor?
2: Karina. Yo no le reviso el teléfono, tengo 3 años que no le reviso el teléfono a mi esposa.
3: Y si no revisa, pues no ve nada. Si no ve nada, no hay video.
2: No ve nada. Está todo quieto, está todo sano.
0: Ojo, que no ve, corazón, que no siente.
1: No, señor, obvio, eso no está sano, está peligroso.
3: No, Karina, sí, Dios mío.
1: Bueno, y si usted ve lo siguiente.
0: Ajá.
3: Ya que le va a inventar.
1: Usted encuentra un chat y el chat está lleno de puros videitos de ver solo una vez, como que ya abrió. ¿Usted qué piensa?
0: A ver.
4: Cari, menos mal que dijo que le da rabia, viste, te va a salir boquera, no te va a dar rabia, sino que ustedes piensan, porque ustedes tienen un dicho que dice, no, porque nosotros los hombres somos hombres, nosotros qué, no somos de carne y hueso, ¿qué? Ah, no sentimos, te va a salir boquera, amigo.
0: ¿Qué le va a salir boquera?
1: Respóndame.
0: ¿Qué quiere que te responda? Yo te voy a responder lo que tú quieres, digamos, escuchar, no te preocupes.
1: No, si usted, digamos, encuentra
0: un chat. No, pero no me pregunte a mí, pregúntele al chancho. Pregúntele al chancho mejor.
1: Chancho, listo, chancho, a usted. Si usted ve el chat de su pareja con un hombre, ya, X, y usted ve que tiene puros videitos de esos de ver solo una vez, pero que ya los abrió, ¿usted qué piensa?
3: No, pues pensaría que mi mujer, por ejemplo, quiere cambiar un baldosín o quiere cambiarle el tapete y está buscando los colores. Entonces, rojo carmesí, no, ese no es, borrado. Rojo más rojo, no, rojo escarlata. Entonces, son como 8 colores, entonces es normal que se hayan borrado esos videos.
1: ¿Y por qué no dejó los colores que se pudiesen ver de nuevo?
3: Porque es porque te embolatás y pones el color que no es.
1: Te embolatás, qué buena respuesta, no, qué buena respuesta.
3: Pero yo confío, está bien. Porque no puede, porque me condiciona mis respuestas.
0: Pero viste, lo que pasa es que Karina es una vaina tan fregada que ella quiere escuchar solamente lo que ella piensa, lo que ella cree. Más oyente, eso es la Tropicana.
1: Yo escucho la realidad.
5: Tropicana, buenas noches, la más bacana, bacanísima. A mí no me perjudican, ¿eh? A mí me alegra la vaina. Porque si me mandan una vieja en pelota, mi mujer se empelota y me dice, ¿qué hace mirando viejas en pelota? O sea, para eso tiene esto. Si me la mandan por allá haciendo cosas, cualquiera te la muerde. Para eso tiene su mujer, vea, tome. Entonces, por eso me gusta.
1: Bueno, esa sí me gusta la respuesta.
5: Porque la mujer en la casa a veces se duerme, entonces por eso es que pelean. Porque no quieren que miren, pero tampoco hacen. ¿Para qué? Conmigo sí es diferente. Todo lo que me muestran mis amigos, yo le muestro a mi mujer. Y mi mujer
1: me gusta.
5: Dice, ah, sí, con bikini, tome su bikini, papi, vea, para ti.
1: Por fin un hombre que sí.
0: Bueno, actúa, más oyentes. Vea, una maratón de notas de voz porque hay un montón, Tropicana. A ver.
6: Caballito, yo no estoy de acuerdo con Karina, esa mujer tóxica. Toca que la saquen, toca que la saquen.
0: ¿Para dónde la vamos a echar?
7: Quito, caballito,
1: no me vas a echar.
7: Darío Laguna desde Neiva. Esos son los FX, lo que dice Karina. Debe ser reservado entre el marido y mujer. Caso con Betty, no comer nada. Eso es la verdad, que estoy bien. Y la que mata la cabeza de enferma es la de la mujer, que uno ve eso. Por eso, como yo le digo a la mujer, que no con ver y comer no ni nada. Y eso es normal, sí, eso debe tener como su reservado sobre el cabo de uno, se vive caballito.
3: Ahora
7: quiero acá a la ciudad de Neiva.
3: Gracias, hombre, a la gente de Neiva. Quiero hacer una apreciación, ¿no? Porque seguramente algunos en ese momento van en su taxi iris, o están en la celaduría, un montón de cosas, y no tienen acceso a YouTube y no ven el programa.
0: Claro.
3: Lo están escuchando. Entonces quisiera describir esta señora que está en su Himalaya moral, cómo nos está hablando.
0: Es correcto.
3: Ella está como si fuera como una especie como de un traje de novia, y hay una virgen de 4 metros de alto al lado de ella, y está leyendo como unos cartapachos del Vaticano al lado del WhatsApp que está abierto, y detrás está pues como el Dumi de Tropicana. Entonces ella se sienta ahí y ella se ve pues como la fiscal general de Colombia, y nosotros nos vemos acá como unos vasallos, como sí señora, sí señora.
0: Eso es.
3: ¿Es cierto? Pero estoy mintiendo, o sea, el que no está en ese momento accediendo a YouTube.
0: Así tal cual.
3: Es tal cual se lo estoy describiendo. Entonces ella está con su virgen y ella está como con un vestido de novia y en una silla que parece virgen, como una poltrona. Vea, esa una monja, como dice, una monja, una virgen como de 4 metros, y adelante tiene el cartapacho de las encíclicas. Y nosotros ahí como unos vasallos, sí señora, sí señora.
0: Así es, ¿no? Como una foca diciendo sí, sí, sí, sí, sí, aplaudiendo.
3: Sí señora, sí señora. Entonces, bueno, pues para el que quiera acceder a YouTube o a TikTok y ve, pues se encuentra con eso. Pero si está escuchándonos por radio, es tal cual como yo le estoy diciendo. Y entonces uno acá no puede opinar.
0: Es correcto, y nosotros estamos así, chiquitico, chiquitico, chiquitico, chiquitico.
3: No, no, mal.
1: Es que vestida de novia y con una virgen de lado, yo ni siquiera había visto la virgen.
5: En lo personal, a mí mi mujer no me revisa el celular, porque no me deja tener.
0: Me mandó a dormir, chao. Chanchito, para que te vayas a descansar en este momento en que no me duermo de Tropicana, ha llegado el momento de... Chanchito, me voy con salsa colombiana.
3: Salsa colombiana, ok.
0: Un título, un tema.
3: ¿Que yo la pida?
0: Sí, claro, claro. Con un oyente.
3: Guayacán me gustaría. Ajá, que quieras.
0: Guayacán. Chévere.
3: Guayacán.
0: Por ejemplo, de Guayacán tenemos Torero, Cuando hablan las miradas.
3: Uy, Cuando hablan las miradas es un temazo.
0: Esta es la canción de Chancho.
1: Uy, me gusta.
0: Y un oyente que llame en cualquier parte de Colombia. Hola, Tropicana, buenas noches, ¿cómo es tu nombre? Y pide una canción, una salsa colombiana. Tiene que ser colombiana.
3: Okay.
0: Sí, claro. Salsita colombiana. Esta es la de Chancho. Cuando hablan las miradas, Guayacán. 601-348-7601. ¿Cómo dice?

0: Ok, otro oyente de una, que nos envíe una nota de voz o que nos llame al 601-348-7601.
1: Tiene que pedir una salsa colombiana.
0: Sí, claro, solamente salsa colombiana. El primero que llegue a los 5 votos o 3 votos y automáticamente gana. Tropicana, buenas.
2: Caballito, amarguras, amarguras.
3: Amarguras, señores, que a veces me dan.
1: ¿Ese es de?
0: Ese amarguras es
4: la
0: de...
4: La cura, esa no es como la cura.
0: No, pero nada, eso es...
1: Si es la cura, es de...
0: Es amargura, o sea, ¿él dijo amarguras o la cura?
1: Por eso, pero amarguras,
2: eso es de Frankie Ruiz. Sí, señor, ese es el caballito.
1: Pero eso es Frankie Ruiz, ¿no?
2: Sí, señor, ese es el caballito.
0: Ah, la cura.
1: Se lo voy a valer, pero sí. Frankie Ruiz creo que nació en dónde.
0: No, él es puertorriqueño, loquito. Entonces, no.
4: La cura,
0: Otro.
4: Pero déjele, esa está buena, esa está buena.
0: No, pero es que salsa colombiana, no, tiene que ser colombiana, salsa colombiana.
4: De tomate.
0: Sí. Tropicana.
5: Caballito, botas de lluvia.
0: Esa sí.
1: Nietzsche, por ejemplo.
0: Es correcto, ahora esta sí. La canción. Bueno, llegó el momento donde los oyentes comienzan a enviar su nota de voz al 310-206-3302, 310-206. 06-3302.
1: Entonces ahí decide, ¿gotas de lluvia o la de Guayacán?
0: Ah, espérate ahí. El grupo Nietzsche. Gotas de lluvia.
1: No, qué
0: temazo, es el rocío.
1: Gran video.
0: Es correcto.
1: Con Javier Posada. Salieron una moto, era un modelo.
0: Sí.
4: Salieron una moto.
1: Sí, o sea, es que ellos bailan como en una calle y hay un héroe ahí, pues, modelo. Y se lleva a la chica que está cortejando los de Nietzsche. Y el man sale como en una moto. Y de hecho suena en el video. A toda velocidad.
4: Ay, sí, se escucha, sí.
1: A toda velocidad.
0: ¿Por quién van a votar los oyentes de Tropicana? Recibe usted, Chanchito, a este primer oyente.
1: Primer oyente de Tropicana, ¿con quién hablamos? ¿Aló?
4: ¿Por quién?
1: ¿Por quién va a votar y con quién hablamos?
6: Habla con Javier Rodríguez y voy a votar por la del oyente.
0: Ah, pero listo. Ok, listo. 1-0.
1: Gotas de lluvia, 1-0, perdiendo el cerdo.
6: Gotas de lluvia, vamos por gotas de lluvia.
1: 2-0.
7: Gotas de lluvia.
1: 3-0.
4: 3 ganó ya.
1: Me perdí por dar el dato de Javier Posada, que es importante.
2: ¿Vio? Por gotas de lluvia, gotas de lluvia.
1: Me voy a ir como Javier Posada en una moto, a toda velocidad.
0: Chanchito, gracias por venir. Un abrazo, Chanchito.
1: ¡Salve a la Virgen!
0: ¡Chao, Virgen! ¡Chao!

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0: Segunda hora en la que no me duermo de Tropicana con ustedes. Hasta las 12, pasándola bueno, pasándola chévere. Ya comenzamos a debatir, ya comenzamos a escuchar muchos, pero muchísimos de ustedes. Muchos de nuestros oyentes en toda Colombia, en todos los sectores donde nos escuchen, donde nos vean, donde disfruten. Por ejemplo, ayer nos llamaron de España, de Barcelona. También nos escribieron ahorita en el TikTok, arroba Tropicana Colombia, desde Argentina. Nos escucharon y nos veían también en Perú. Por supuesto, a la gente en Italia, siempre, siempre. Gente reportándose desde distintos lugares de Colombia y, por supuesto, también a nivel internacional. Gracias por la sintonía a todos ustedes. Reiterarles que vamos a tener un tremendo evento el próximo viernes, o sea, pasado mañana, para que todos tengan la oportunidad, la dicha de estar allí. 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
0: ¿Será que Cari ya está por ahí, señora Karina? Todavía nada. Bueno, mientras llega Karina, aquí nosotros no le tapamos nada a nadie. Y vamos a contarle a nuestros oyentes qué pasa, qué sucede. No den papaya porque salen en A Que No Me Duermo de Tropicana 910.
1: ¡No den papaya!
2: ¡Tengo miedo!
1: Que en A Que No Me Duermo no le guardamos nada a nadie.
2: ¡Estoy caído!
0: ¿De qué se trata? ¿De qué se trata? Oído esto porque un nuevo caso, y bueno, yo sí quiero la opinión de todos ustedes, así que atención a este caso, atención a esto, porque un tropiconductor no quiso pagar el peaje, y a ver qué fue lo que sucedió, cuál fue su respuesta. Uno de estos tropiconductores, que por supuesto también llevaron y siguen llevando muchas ayudas a los damnificados, a las personas que lo han perdido.
3: Caballito.
0: Todo.
4: ¿Peaje? Hola, ¿cómo vas? Somos Ayuda Humanitaria. Te pregunto a ti, ¿hay algún tema que tengamos algún efecto? ¿Y si yo te digo que no te va a pagar el peaje? Traemos ayudas para Manizales. Tú no tienes la culpa.

0: pítelo, pítelo.
1: Hágale, hágale, hágale.
0: Bueno, resulta que
1: eso lo cambiaron después. Eso lo cambiaron, caballito, después de ese, de esa polémica.
2: No hay ningún problema. No hay ningún problema, te mostramos. Mire, perdón lo que voy a hacer, ella no tiene la culpa. Pero si usted trae ayudas humanitarias, lo que usted tiene que hacer es: oiga, vengo a traer ayudas a un lugar donde vengo a ayudar.
0: La cuestión, Cari, es que el señor dijo que no iba pues a pagar el peaje porque llevaban ayudas humanitarias. Y la pregunta es, Karina,
1: ¿sí?
0: ¿Por qué razón, por qué motivo se tienen que viralizar las cosas? Porque los medios de comunicación tenemos que tomar la bandera, la batuta, poner el grito en el cielo para que las cosas se hagan correctamente. O sea, ¿qué tiene que pasar?
1: Dios mío.
0: ¿Qué pasa pues con nuestros gobernantes? ¿Qué pasa que si de pronto esto no se viraliza, esto no se da a conocer, las ayudas humanitarias, las personas que siguen llevando ayudas a los damnificados, siguen pagando los peajes? O sea, ¿por qué en nuestro país todo está al revés y no al derecho? O sea, esa es la gran pregunta. Y mira, y ayer creo, o antes de ayer que estábamos hablando del tema del peaje, efectivamente, Karina, muchos de los conductores dicen lo siguiente: vea, si a veces uno va pasadito de peso, no te suben a la báscula, sino que hablas con el agente de tránsito, el agente de la policía, y le dices: ¿sabes qué? Voy pasado. Papi, yo te voy a tirar tanto y arreglamos. Y te cogen el dinero. Y esto es un delito, ¿ah? Le dije a la persona que si me enviaba una nota de voz o que si él salía al aire, me dijo que no. Yo le dije: bueno, igual de todos modos, de todas formas, lo voy a comunicar, lo voy a decir. Y si a ti te sucedió esto, a ti te pasó, pues sería bacano denunciarlo. O sea, porque todo aquí se tiene que mover con el bendito billete, con la palanca. ¿Y por qué? Si vamos a ayudar, tenemos que seguir pagando esa vaina. Y ahora no le están, no le están pagando, ¿cierto?
1: ¿Recuerdas usted, recuerdas cuando mencionamos la señora que decía que tenía que pagar al mes prácticamente 3 millones en peajes? Se pronunció también por ahí el gobernador y dijo que sí o sí tenían que pagar, que eso era por algo. Eso sí, que tenían que estar solicitando cambio de peajes o obviamente modificación en tarifas, pero que ya no le correspondía directamente a la gobernación, por ejemplo, de acá. Ya corresponde a altos mandos. Es lo mismo que se estaba pasando con lo de las ayudas. Es más, a mí me dijeron: Karina, vamos con unas ayudas. Nos dijeron que para no pagar peaje hay que ponerle un letrero a los carros que diga que son ayudas humanitarias. ¿Puede o podemos conversar con alguien que haya llevado ayudas a ver qué le dijeron cuando cruzaba alguno de los peajes? Porque, por ejemplo, caballito, de Medellín a Pereira o a Cali son una cantidad de peajes.
0: Claro.
1: Pero la vía, por ejemplo, está perfecta. Esa vía sí da gusto uno pagar el peaje.
0: Mira, y ya los oyentes comienzan pues enviar notas de voz. Pero esto sí es triste, ¿ah? ¿Eh? O sea, sabiendo, es que hay unos, no son todos, pero hay unos que son unas manzanas podridas que le dan una fama, no buena, una mala fama al uniforme. Y la institución se ve afectada por el tema de algunos policías que solicitan billete, plata, para dejarte transitar, para dejarte pasar. Y ellos ni siquiera, Karina, deberían pagar. O sea, no deberían pagar nada, porque están haciendo una obra.
1: Una donación.
0: Una donación, están ayudando a nuestros hermanos que lo necesitan. Pero tú, ¿cómo vas a seguir pagando
1: peaje? ¿Qué opinan los oyentes? ¿Qué opinan los oyentes?
0: Una locura esta vaina.
1: ¿Creen que se debe pagar peaje usted llevando donación? ¿O creen que lo más ideal es que no se pague?
0: Karina, ni 50 centavos, ni 50 centavos, hombre. Eso no se puede. No se debería pagar.
3: Caballito, buenas noches. Caballito, eso fue como lo que pasó, que el camión estaba con más tonelaje. Mire, yo la verdad, lo que les digo, lo que les di la vez pasada, yo esa gentecita ahí que se la pasa jodiendo a hacerse los TikToker y la vaina, eso... Hay un contenido soportable, pero hay otros peor dicho. Este tipo que ven ustedes pitando ahí es un super mega recontra amigo del señor Peter y el señor Fucci, los cuales han tenido el valor de poner un desorden total en tránsito a nivel, mejor dicho, a nivel Colombia. Por eso es que hoy en día Bogotá y Colombia está tan berraco, por lo menos en el caso de las motos, que ellos son los representantes, o bueno, los que defienden a las motos a capa y espada. ¿Qué pasa con eso? Entonces yo siempre es a buscar y a hacer foma y a hacer bulla y a hacer de todo. Y en cuanto a ese video, caballito, ahí está representado el Estado, el gobierno. No le importa a la gente. Eso no es culpa del señor del peaje, de la muchacha del peaje. ¿Quién es el culpable? ¿Quién es el dueño de los peajes? Las grandes familias, las mismas 15 grandes familias que son dueñas de Colombia. Ese es el problema. Y eso es lo que siempre ha fallado en Colombia. Qué pena irnos al lado de la política, pero es así.
0: Los oyentes opinando, Karina, son opiniones, que darlas, hay que respetarlas.
1: Opiniones, sí, total. La gente está libre de opinar. Eso sí, contrólense. Si van a hablar como del tema político, contrólense. La idea es que opinemos y que también busquen solución a las cosas. Yo siento, por ejemplo, que a veces hay personas que se desquitan es con los que trabajan ahí en los peajes.
0: No debería ser así.
1: Ellos no son culpables. Ellos son un ser humano igual que nosotros, trabajando normalito, haciendo lo que todos estamos haciendo, recibiendo órdenes. Es lo mismo que cuando llegan a un cajero, que cuando llegan a un PAC, a un banco, lo que sea. Vea, niña, es que esto no me funciona. ¿Qué culpa tiene ella?
0: ¿Qué dicen los oyentes de Tropicana? 310-206-3302. Pueden enviar su nota de voz. Pueden opinar al respecto. La pregunta es, ¿los que llevan ayudas humanitarias deben pagar de pronto algo mínimo a la hora del peaje? ¿O tienen que seguir sin necesidad de pagar? ¿Qué opinan ustedes? 310-206-3302. Tropicana, la más bacana, bacanísima.
4: Tropicana, buenas noches. Se reporta el Pope Perreo de la ciudad de Barranquilla. Bueno, yo brindo mi humilde opinión. Eso de cobrar peaje es una norma, pero ya es un caso que se sale de extremo a extremo. Aquí cuesta es la humanidad.
0: ¿La qué?
1: No,
0: Tropicana,
1: le
0: entendí
1: muy bien al final. Buenas noches.
4: Caso extremo. Aquí cuesta la sensibilidad humana.
0: Okay. Tropicana, la papa cara, más oyentes. ¿Qué dicen ustedes? ¿Qué? 310-206-3302. Pueden enviar su nota de voz o también llamarnos en cualquier parte de Colombia a este número 601-348-7601. El contacto aquí en la ciudad de Bogotá. Recuerden que tienen que marcar 601-348-7601. Uh-huh. ¿Ustedes creen que los conductores que llevan ayudas humanitarias deben pagar, así sea algo mínimo, en los peajes, o deben seguir gratis, free, porque están ayudando? Los oyentes de Tropicana a esta hora opinando. ¿Saludos para quién? Para mi amigo Jonathan Jaraba. Gracias, el Meque. Ahora sí, mi querido amigo, ¿cómo está? ¿Cómo es su nombre?
5: Muy buenas noches, con Juan Carlos Romero Muñoz.
0: Don Juanca, bienvenido a Que No Me Duermo de Tropicana. ¿De qué parte de Colombia?
5: Yo vivo aquí en Pereira, hermano. En esta hermosa ciudad que se va a levantar.
0: Claro que sí. Bueno, Cari.
1: Con toda.
0: Eso es lo que queremos, ¿no?
5: Caballito y Karina, los felicito por el programa. Todo eso, pues mi opinión es que obviamente eso ni siquiera se debería preguntar. Si están trayendo ayudas, más bien deberían darles las empresas de gasolina, darle la gasolina o el diésel gratis a esa gente que está poniendo de su parte, de sus ganancias, de lo que tienen, ¿me entiendes? Sería lo más lógico que todos, si los más pobres o la clase media pueden, ¿cómo no van a poder los emporios económicos? Me parece a mí que las bombas deberían darle el diésel, la gasolina gratis, y los peajes, pues obviamente no cobrarse, es algo ilógico.
0: Oye, sí, y eso no está sucediendo. Por ejemplo, las grandes empresas, estaciones de servicio, Juan, creería que deberían regalar el diésel.
1: Regalarlo.
0: Y yo no he visto eso. Mi querido amigo, ¿sabe qué? Muy buen punto. Me parece.
1: No he visto ninguna. Excelente.
0: No, ninguna. Ninguna.
1: Ninguna que se ponga la 10 con eso.
5: Y es obvio. ¿Cuánta plata no genera tanto los peajes como las estaciones de gasolina?
0: Pero,
5: o sea, me parece algo que los grandes, por los que más deberían meterse la mano al bolsillo, porque nosotros, la gran mayoría de los conductores, les damos a ellos unas regalías muy grandes.
0: Pero por supuesto.
5: Ahí sí no brillan por su ausencia.
0: Mi hermano, usted.
1: Total, menciona algo muy bueno.
0: ¿Y usted por qué cree que ellos no regalan estos galones de gasolina o de diésel?
5: Bueno, me imagino que porque como hacen parte de un conmemorado de empresas que las manejan cierta gente que tiene mucha riqueza, pues me imagino que no les darán el aval para hacerlo, o las empresas no les interesa sino seguirle sacando plata al pueblo.
0: Oiga, qué cosa, ¿eh? O sea, entre más tienen, más...
5: Menos quieren.
1: Más sí. Quieren.
0: O sea, entre más quiero, más tienen dinero.
5: Entre más tengo, más quiero tener.
0: Dios mío.
5: Y a la final es una bendición que a ellos se le va a devolver, porque si ellos hacen esa colaboración, se cree que el país no los va a tener en cuenta.
0: Papi,
5: y a la final no es el país, es el de arriba, porque el de arriba es el que da el corazón para uno.
0: Y hay unos que son sin alma, no tienen alma. No son de divoso.
5: No.
1: Juan.
5: Sí, y vuelvo y te digo. Sí, dime.
1: Una pregunta. Bueno, ya mencionamos ahí como lo de la gasolina, todo. Ya que estás en Pereira, perdón, voltear un poquito aquí la torta. ¿Cómo está la situación? ¿Cómo es todo? He visto que la gente está intentando reactivar como ya el comercio.
5: Bueno, como te dijera, lo que es el. Yo trabajo como en plataforma. Ajá. Y hay sectores que, o sea, toda la ciudad se vio afectada, obviamente unos sectores más que otros, más que todo el centro, que es donde hubo la mayor parte de edificios y este tipo de cosas que se cayeron. Yo veo los barrios siguen estando como activaditos, ¿sí me entiendes? Ahí va poco a poco, uh-huh. Veo la gente trabajando, abriendo sus negocios. Me imagino que la parte del comercio, que es la más grande, que es donde está el centro, que es la afectada, sí está cerrada. Y ya por ahí ya empieza a haber problemas de económicos. Yo te lo digo desde mi punto de vista, porque ya nos pusieron, por lo menos aquí en Pereira, pusieron pico y placa 3 días seguidos. Entonces, eso nos afecta a nosotros los conductores como tal. Sí, entendemos la situación de la ciudad, eso y lo otro, pero es que si yo no salgo a trabajar, mi familia no come. Y las ayudas se están conmemorando en los centros de donde están los más damnificados. Gracias a Dios y a mi Padre Celestial, a mí no se me cayó la casa. Pero si yo no salgo a trabajar, a mí nadie me llega a darme un plato de comida todos los días, un desayuno. Yo tengo mi abuela de 90 años, tengo mi madre. Más o menos he hecho plática por ahí, pero está difícil. Y si yo lo tengo difícil, hay gente que está peor. No necesariamente se quedó sin casa, pero se quedó sin trabajo. ¿Y de qué vamos a vivir? Y si tienen hijos, si tienen responsabilidades, tú sabes que a veces uno tiene sus deudas. Entonces son cosas que el Estado también debería ponerle atención al resto de la ciudad, cómo está. Yo entiendo que la prioridad sean los más damnificados, pero también
1: ¿cómo
5: tienen
1: está
5: ellos,
1: los servicios?
5: Los servicios públicos,
1: ya tenemos luz
5: por 3 meses, pero a los afectados. Al que se quedó sin hogar, que se quedó sin hogar.
1: Pero me refiero, Juan, me refiero es a si ya tienen energía en gran parte de la ciudad, agua.
5: Sí, en gran parte de la ciudad ya está restablecida todo. Yo pasé fue por el centro, una parte del centro, cerquita donde están la mayor afectación, y no tienen. Y yo me pregunté, ya que me haces esa pregunta, me pregunté, ¿cómo hace esta gente ya más de 8 días sin luz? Porque creo que no tienen es luz. No sé si agua o gas, pero no vi luz en ese sector. Pues que eso se llama el 1 de febrero.
0: Bueno, creería yo...
5: cerquita al centro.
0: Oiga, pero no, igual creería yo que esto se va restableciendo poco a poco.
1: Poco a poco.
0: Pero lo más importante es el líquido preciado, que es el agua. El agua sí es lo más importante.
5: Sí, claro.
0: Sí, claro. Y de a poquito.
5: Pero escúchame una cosa, caballito. Igual tú sabes que hoy en día todo se mueve por luz. Si tú no tienes un teléfono, si tú tienes tu tablet, si tú tienes esto, ¿cómo te comunicas? ¿Cómo trabajas desde tu casa? Si puedes trabajar desde tu casa. O sea, la luz.
1: Pero no, yo prefiero estar sin luz que sin agua.
5: Yo creería que es de lo básico.
0: Sí, claro. Total.
5: Sí, obviamente se pueden ir a la casa de un amigo o algo, bueno, eso se resuelve, por decir. El agua sí es fundamental.
0: Sí, total. La necesitamos para beber y todo eso.
5: Pero lo que yo quería, ya que aprovechando este espacio, era decirle eso, que decirle al gobierno nacional y al central que le echen un poquito de ojo al resto de la población, porque es que uno aguanta porque uno ve que hay otros muy más necesitados, pero va a llegar un momento, caballito, que la gente se va a poner brava porque no va a tener trabajo, no va a tener quien le dé comida. Ahorita todo el mundo está apoyando, pero esto no se arregla esta semana ni la otra.
0: No,
5: esto
0: dijeron que eran 3 años, ¿no?
5: Hay mucha gente que va a ver afectada.
0: Por ahí escuché algo, que más o menos 3 años, el tema de reestructurar las zonas afectadas, y bueno, hay que tener paciencia, de verdad hay que tener paciencia, de a poquito.
1: Un abrazo para toda la gente.
0: Sí, de a poquito, y solidaridad nuevamente, y Tropicana, que es la emisora más solidaria en toda Colombia, va a estar muy atentos a todo lo que pasa, y por supuesto lo que ustedes necesitan en las ciudades afectadas, Pereira, Manizales, Armenia, Cali, todo el departamento del Chocó, mejor dicho, todos, de verdad que sí, estamos de parte de ustedes. Tropicana, la más bacana. Bueno, Cari, ¿de qué estamos hablando? ¿Cuál es la pregunta? 9:30.
1: Estamos hablando y preguntándole a los oyentes que si ustedes están de acuerdo de que se cobre o no se cobre peaje a la hora de llevar ayudas, donaciones y todo esto a las partes damnificadas.
0: Oye, pero ven acá, Karina, otra cosa. Dime. También. O sea, si tú eres empleada o empleado de un peaje y estás viendo la magnitud del asunto, que nuestra gente necesita comida, necesita ayuda, a gritos lo piden, los niños, los animalitos. Dime, pero si yo estoy en una casetica del peaje, o sea, se sobreentiende, se supone. Hombre, muchachos, pasen. Yo después le digo a mi jefe, ayuda humanitaria, la gente la necesita con urgencia.
1: El problema, ¿sabes qué es, caballito?
0: Que hay unos jefes sin vergüenza, unos jefes higüemadre.
1: No, el problema es que después les cobran y le sacan del sueldo.
0: ¿Cómo?
1: A los trabajadores.
0: Eso, ¿viste? No, esas empresas, eso, Karina, o sea, no deberían. Por ejemplo, bueno, ya algunos no lo van a cobrar, pero de verdad, o sea, cobrarle a un empleado por dejar pasar un camión, un carro con ayuda para nuestros hermanos, no, hombre, no. O sea, hay que tener un poquito como de conciencia, hay que tener un poquito como de empatía. Se sobreentiende que estamos en una situación bastante compleja, difícil, y sales tú con que... Aunque no, te voy a descontar porque tú dejaste pasar este cambio. Pensamos, serio, una vaina jodida.
1: Caballito,
0: ¿no?
1: Así fue. Pensamos nosotros, no sabemos cómo piensen los dueños, los grandes magnates de esas empresas.
0: No. Qué gente,
1: y
0: ¿no?
1: Y eso que eso es para el gobierno.
0: Qué vaina tan fregada, Tropicana. No, y es que si las cosas nosotros no las divulgamos, si las cosas no le damos relevancia e importancia y les damos a conocer, muy seguramente esta gente de la ayuda humanitaria sigue pagando esos peajes.
6: Bueno, buenas noches. Les cuento que estuve en el Eje Cafetero y en el Valle del Cauca entregando ayudas y en efecto...
1: ¡Ay, qué bien!
6: Los peajes de Autopista del Café no cobran el peaje si uno demuestra que lleva las ayudas, hace uno firma una planilla, deja registro fotográfico y demás. El resto de peajes a nivel nacional sí cobran los peajes, excepto los de Autopista del Café.

0: los peajes con esa ayuda humanitaria los cobran? O sea, solamente
1: sí.
0: Si los cobran.
1: Cobran todos estos. Menos hasta que ya llegue a eje al cafetero. Eje cafetero.
0: No, pero, qué vaina tan tensa.
1: Es que caballito, por ejemplo, del eje cafetero los quitaron, pero fue después de una polémica también que hicieron.
0: Que siempre es polémica, bro.
1: Ah, caballito.
0: O sea, hacen las cosas es por la presión de los medios de comunicación, pero ellos por su aura, ¿cómo están? Ellos por su aura, ellos por intención, por su corazón, eso no lo hacen. Oh, señor, que paguen. Ay, no importa, que paguen.
2: Qué vaina. Tropicana, ¿cómo están? Muy buenas noches.
1: Así es. Buenas.
2: Bueno, yo soy transportador, me dedico a esto. Y sí, soy consciente. Hay básculas en las que la gente de tránsito está antes o ya sea después, donde uno se puede acercar. Y tal cual como ustedes lo están diciendo, no le puede decir, mi agente, es que voy pasado con tanto peso, colabóreme. Ellos no le van a decir que no en ningún momento. Y lo que está haciendo Miguel Forero en ese video es haciendo concientizar a los peajes de que no deberían cobrarnos el peaje porque es que estamos llevando ayudas humanitarias. Él no está forzando a la persona, él está haciendo caer en cuenta que no deberían cobrarle a los que llevan ayudas humanitarias. Buenas noches.
0: Buenas noches.
1: Y aparte de eso, caballito, ¿sí? Que aparte de eso, súmele cuántos peajes y cuánta plata es en el recorrido, más gasolina, y usted no se va a dejar nada para usted. Usted va antes a ayudar. O sea, usted termina, digamos, en un viaje de Barranquilla a Pereira o a Cali, gastándose bajita la mano, $1,000,000.
0: No, pero hay que hablarle.
1: En gasolina y en peajes.
0: No, y hay que hablarle a los empresarios o de pronto también al gobierno. Y es que en este tipo de situaciones, familia, gente, hay que priorizar a las personas afectadas. Hay que de pronto quitarnos el signo peso de la cabeza.
1: Hay que ser solidario. Colombia es muy difícil.
0: Joda.
1: Aquí todos como que nacieron criados con una S y aquí dos chulitos.
0: O es que es indignante.
1: Como, o sea, dicen por ahí, es que por la plata baila el mono. ¿Eh?
0: Y es correcto. Nosotros sabemos que están allí para algo. Pero tú sabiendo que van a ayudar a un hermano tuyo, a un hermano colombiano. Tantas personas que perdieron la vida y tantas personas que perdieron familias. Imagínate. Sus casas, sus sueños de muchos años ahorrando, que se quedaron en la pobreza, en la miseria. Y que ustedes sabiendo eso, o sea, tengan que escuchar un escándalo o tengan que escuchar en Tropicana que la gente alza la voz para ustedes accionar. No, hombre, no, seamos serios.
3: Bueno, aquí el señor de Uribe, señor de Uribe.
1: ¡Oye! ¡Ay, hola, mi amor!
3: No, yo no estoy de acuerdo que se cobren peaje a los carros que llevan ayudas humanitarias, no, ni por el berraco. Tienes que levantar la barandela enseguida.
0: Un abrazo, mi hermano, gracias. Ahí está, ay, doña Dios Karina. Mío. Oye, pero ven acá, ¿y él por qué te dice doña señor Duribe?
1: Ya sabes, señor Duribe. Ya.
0: Mi amigo, le voy a decir una cosa. Karina no se va a casar. Nosotros hemos hablado muchísimo.
1: ¿Cómo que no? Yo sí quiero casarme.
0: Karina, pero dile la verdad. Dile, hey, mira, yo no me quiero casar.
1: Ya estoy lista.
0: Yo, si alguna cosa, yo me voy a meter a vivir con alguien. Unión libre, pero casarme yo no quiero. Porque Karina poneme, dice por que favor. Ella no es de nadie.
1: Poneme la cancioncita del matrimonio. Tarararán. Tararara, tararara, tararara, tararara, tararara.
0: Como dice Karol G, marica ya.
4: Marica ya. Buenas noches, caballito. Por parte tuya, tú lo pagarías, que te lo cobraran, porque tú estás de acuerdo con los peajes. Acuérdate que en una conversación que se hizo ahí con Tropicana,
0: sí,
4: tú dijiste que estabas de acuerdo que se pagaran los peajes. Entonces, yo creería que sí. Que tú, manejando un camión de eso, tú por ser el super caballo pagaría el peaje.
0: Yo estoy de acuerdo con los peajes, pero en esta situación
1: es otra cosa diferente
0: y eso yo no lo pienso cambiar. Eso yo no me voy a echar para atrás mi opinión de aquella vez, mi

0: Querido amigo, claro que sí. Yo dije que estaba de acuerdo con los peajes porque de pronto no todo el dinero de los peajes se destinan a arreglar las vías. Muy seguramente también los cogerán y por debajito, riquitín. Pero, de alguna u otra forma, también hay que pagar, compa, hay que pagar. ¿Oíste? Y la moto también tiene que pagar.
1: Cava, no, motos no.
0: Ahí.
1: No.
0: Las motos no utilizan las vías colombianas.
1: No, pero es que eso no es casi pesado. Caballito.
0: Ay, Karina, Dios mío.
1: Venga, pregunta técnica. En cada paso de peaje, ¿eso tiene un sensor que marca que pasó un carro?
0: Yo sí creo. Claro, y tienen cámaras también, todo eso.
1: O uno como cajero del peaje, uno puede decir, pase, y dejo la plata para mí.
0: No, yo creo que esa vaina, Karina, eso es con cámaras y todo eso.
1: Yo dejo pasar 15 carros y le cuento pues que el bolsillo ya está grande.
0: ¿Viste? Ahí está Karina, no te digo. Karina es el promedio de los colombianos. Le gustan los torcidos. Karina, pero por favor.
1: ¡Mentiri!
0: ¡Ay, me mentiri! ¿Viste? Ella es así. ¿Viste? Ella es así.
1: No, señor.
0: Si alguna vaina Karina le va a pedir trabajo en la casetica del peaje, no le dé trabajo porque lo desfalca. Tropicana.
2: Tropicana, ¿cómo están? Muy buenas noches.
1: Buenas.
2: Bueno, yo soy transportador, me dedico a esto. Y sí, soy consciente. Hay básculas en las que la gente de tránsito está antes o ya sea después, donde uno se puede acercar. Uno se puede acercar y tal cual como ustedes lo están diciendo. Uno le puede decir, mi agente, es que voy pasado con tanto peso. Colabóreme. Ellos no le van a decir que no en ningún momento. Y lo que está haciendo Miguel Forero en ese video.
1: Ya ese video. Ya caballo. Ya cambia de audio, cambio de jíbaro, caballo. Ya.
0: Tropicana, buenas. ¿Con quién hablamos?
1: Y que yo soy la despalomada. ¿Vio? Salen bueno, tres cariño, caballos despalomados.
3: ¿Qué en la vida?
0: ¿Cómo? ¿Sí? ¿Cómo?
3: Buenas noches. Karina, lo mejor que en la vida.
1: Ay.
0: Que Karina es lo peor de la vida, pero ¿por qué razón? Karina va a ser lo peor
1: de la vida.
0: Ay, que lo peor, yo lo escuché.
3: Lo mejor.
0: Bueno, para ti, ¿por qué Karina es lo mejor de la vida?
1: Abran el TikTok, yo les tiro un piquito, un besito.
0: ¿Por qué Karina para ti es lo mejor de la vida?
3: ¿Por qué? Porque
1: envidioso, te en la cara. ¿Vio? A mí no me duele para decirle la verdad en la cara, papito, ¿vio?
0: Karina, ¿tú por qué sí le escucho
1: bien? Despalomado. Yo sí le escucho bien,
3: Karina,
1: porque es que...
3: Karina, ok, les confirmamos, dígame.
1: Amor, confirmemos lo que sea. ¿Qué quieres confirmar a esa hora?
3: Pues dígame usted, la final.
0: Oiga, esto es un programa de radio y de televisión. Me hace el favor y hable del tema, hombre, ¿qué es la vaina?
1: Pero qué
0: no, ya está bueno. Ahí entonces, me van a hacer el parche, ¿qué es la vaina?
3: Vaya, entonces, mientras que yo hablo, ahí pues, coloquen un disquito de JM. Sí, un saludito de JM.
0: Bueno, JM, va para esa. ¿Todo
3: la
0: bien?
3: Que me engañó fue tu esposa.
0: Miércoles. Mi hermano, se le revolvieron los cachos, dígame la verdad.
3: Dígale ahí, Karina, ¿cómo es?
1: Amor, ¿qué le digo?
3: Póntelo, Karina.
0: Bueno, ya.
1: No, se lo pongo, pues.
0: Tropicana, hola, buenas noches. ¿Con quién hablamos y de qué parte de Colombia?
4: ¿Qué más, caballito? Hola, Karina.
0: Mi hermanito del alma, bienvenido.
4: Un fiel oyente de Villavicencio.
0: Eso,
1: qué
0: bacano.
1: Lindo, gracias.
4: ¿Cómo va, Karinita?
1: Mi amor, súper bien, gracias a Dios. Escúchanos por el teléfono para que no se demore ahí.
4: Bueno, listo.
1: En la comunicación.
4: Dale, ahí.
1: Gracias, mi amor, ahí. Ay, sí, ahí.
4: Bueno, yo le aclaro una cosa de lo que dice Karina y una cosa de lo que dice Caballito. Caballito, sí, el peaje debe ser como cuando la pandemia, ¿se acuerda que hubo sección de peajes?
0: Claro.
4: Chévere, sí, excelente. Así debe ser. Pero resulta que esa gente no lo hace. ¿Y qué? Y cuando hubo lo de la pandemia, hubo mucha sección para todo el mundo. Y yo digo también lo que dijo el compañero, obvio, con gasolina y todo, deberían de colaborarle a la gente que ayuda. Lo de los peajes, Karina dice que sí, claro, tiene un sensor que revisa los carros. Y lo más absurdo de los peajes es que una empleada, porque ahorita no son solo mujeres, una empleada entra y usted le registran todo. si sobra plata tiene que dejarla en el peaje, para los de peaje, pero si le hace falta tiene que pagarla, que es caro, ¿no?
1: Ajá, tiene razón, tiene toda la razón, de verdad. Apúntate un 10 ahí, de verdad.
0: Mi querido amigo, bueno, un abrazo. Ah, bueno, pregúntale.
1: Por ejemplo, en Villavicencio, ¿cuál es el peaje más caro?
4: El peaje más caro lo tenemos acá, Villavicencio.
1: ¿En qué parte?
0: ¿Y cuánto
1: cuesta? ¿En qué parte de Villavicencio está el peaje y cuánto cuesta?
4: El que queda llegando a Villavicencio de antes del túnel de Buenavista.
1: ¿Y cuánto cuesta?
4: El peaje está casi en 25 mil pesos.
0: Uy, fuerte, ¿no?
1: 25, barato.
4: ¿Usted cree que es justo? Ponme cuidado.
0: 25 lucas barato, ¿sabes?
4: Ponme cuidado. Yo viajaba, yo también les me cuento cuando trabajaba con lo de los muertos. De Bogotá a Villavicencio hay 85 kilómetros.
1: Ajá.
4: Bueno, 90 kilómetros. Hay 3 peajes. De Duitama hasta Cúcuta hay 600 y bola de kilómetros. Y usted encontraba un peaje.
0: Óigame, sí, señor. Que quiten un peaje de esos, hombre. Mucho peaje de Bogotá, no, Villavicencio.
1: Vea, le digo que es barato ese peaje, es porque en Medellín tenemos uno de 27 mil pesos, más de 27, y otro de casi 32 mil pesos.
4: ¿Pero en qué distancia?
1: No, de distancia del uno y el otro.
4: No, si la distancia que mide ese peaje, es que vuelvo y yo le digo, de Bogotá a Villavicencio hay 90 kilómetros y hay 3 peajes.
1: Ah, no, aquí hay 18 minutos, hay de aquí al Río Negro hay 18 minutos y para pasar el túnel son 28 mil pesos casi.
4: Y aquí el peaje que más caro es saliendo de Villavicencio.
0: Ok, imagínese. Para que vea usted. Mi hermanito, gracias. Oye, un fuerte abrazo. Bueno, 9:44 minutos, señoras y señores. Volvemos al ring, al cuadrilátero más grande que tiene Colombia y el mundo. Señoras y señores, será que no me duermo de Tropicana. Y llegó el momento de escuchar, Karina, vallenatico romántico.
1: Camila, diga uno. Camila, diga un vallenato.
0: Pero ¿sabe qué? Vamos con vallenato de Diomedes Díaz. De Diomedes Díaz en Tropicana. 9:44 minutos. Necesitamos a dos oyentes que digan dos vallenaticos. Hola, Tropicana.
1: Decía Camila
0: Tropicana.
1: Que diga uno.
0: Espérese. Sí. Tropicana, buenas.
5: Tropicana, la más bacana, viejo Cava, Karina.
0: Mi hermanito, cuéntamelo todo.
5: Bueno, estoy llamando aquí desde Barranquilla y pues quiero participar en este mano a mano.
0: Dígalo de una. ¿Qué canción? ¿Qué vallenato de Diomedes?
5: Bueno, nos vamos con Mujeriando de Diomedes.
0: No, pero romántico, papi, ¿qué está sucediendo? Te lo acabo de decir. Romántico, pero bueno, de Diomedes.
5: Nos vamos con uno romántico.
1: Listo.
0: Ajá, y entonces, ¿cuál? ¡Rápido!
5: Bueno, me matará mi Maye.
0: Oye, pero esa vaina no es romántica, eso es parrandero. Romántico, por ejemplo, bonita, tres canciones.
1: Contento,
0: ¿no? No, por ejemplo, mira, me matará mi Mayer, es muy, por ejemplo, caracoles de colores.
1: Qué linda.
0: Ajá, por ejemplo, Diomedes tiene
5: bonita.
0: Ah, bueno, está bien. Bonita. Oye, bonita cuando me están mirando.
1: A Caballo no le gusta ninguna.
0: No, sino es que es romántico.
1: No, mi hija, ya lo pillé que a usted no le gusta eso.
0: Hola, Tropicana, buenas noches.
1: Persona que juega más que Caballo.
0: Tropicana, buenas noches, ¿con quién hablo?
1: Oli.
3: Un saludito a Karina, quería saludarla, la cosita más hermosa esa, la que nos
0: bueno, ya, el vallenato, ve, que la vaina.
1: Un pico. Vea, por el TikTok
3: le tiré un pico. Bueno, así, muchas gracias, igualmente, mi amor.
0: Bueno, ya, déjeme la melosería. ¿Qué vallenato es, hombre? Diomedes, rápido.
3: Oye, regálame un piquito ahí, pero no es vallenato.
0: No, papi, nada. Diomedes. Vallenato romántico de Diomedes, dale.
3: Ay, colocate romántico, no, colocate santo cachón.
0: No, nada, papi, no se puede. No. Nada, Tropicana, buenas noches. ¿Con quién hablamos y de qué parte del mundo?
6: Hola, caballito, ¿qué más? Estoy bien.
0: Excelente, papá. ¿De dónde?
6: Estoy bien. De Malambo Atlántico, estoy representando a Malambo.
0: Eso. Uy. Malambos. Mi hermanito, bueno, una canción romántica de Diomedes, ¿cuál?
6: Papi, hoy me voy fuerte, papi. Me voy con sin medir distancia.
0: Es correcto. Sin medir distancia.
1: Con esta canción, no. Se cayó una burra por ahí en Barranquilla.
0: Ay, Karina, que la vaina respeta.
1: Ay, Dios mío.
0: La pelea no respeta, que la vaina.
1: Pero no, chaca, una burrita chaca. Se cayó, güey, porque escuchó la canción.
0: Karina. Oh, que el acoso laboral está jodido. ¿Por qué canción van a votar de Diomedes? ¿Sin medir distancias o Bonita?
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1: No cicatriza.
8: Mira, caballito, Karina. Vamos a la foto.
1: Oli.
8: Sin medir distancia.
1: Listo, uno.
0: 1-0, más oyentes. 310-06-3302. O también puede votar al 601-348-7601. ¿Por quién van a votar? ¿Qué canción debe sonar de Diomedes? ¿Sin medir distancias o debe sonar Oye Bonita? Cuando me estás mirando, yo siento que mi vida cubre todo tu cuerpo. Espérate ahí, Karina.
1: Cuénteme,
0: Karina, Karina, que responda rápido.
1: ¿Qué quiere?
0: Que responda rápido.
6: Bonita.
1: Buenas.
0: Ok, bonita.
1: Chao.
0: Tropicana.
9: Tropicana, ¿a qué no me duermo? Un saludo para Karinita, lo más hermoso que tiene Tropicana.
0: Sin medir distancias. Dos.
9: Que sería mejor, hija.
0: Dos. Esa también. Por acá me escriben sin medir distancia, Karina, pero tiene que ser en notica de voz. 310-06-3302. ¿Cuál canción de Diomedes debe sonar? Pero recuerden que para poderla sonar todita completa va a ser luego de la pausa. ¿Les parece o no les parece?
1: Ok, sí.
0: Entonces ganó. ¿Cuál?
1: Sin medir distancia.
10: Buenas noches, bendiciones de la ciudad de Montería, San Miguel Betancur, sin medir distancia.
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2: 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Me dicen, hola, caballito, buenas. Fontibón presente. 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
3: ¡Señor Caballo!
2: Bueno, señora Karina, ¿usted definitivamente no viene? ¿O sí viene?
3: ¿Tengo qué?
2: ¿Viste? Despalmada.
3: Si usted me va a invitar a Desmadre Cantina, mi amor.
2: ¿Que yo qué qué?
3: Mande tiquetes okay, que
2: listo,
3: yo voy.
2: Está bien, yo te voy a invitar. Te voy a regalar la boleta, ya el tiquete corre por tu cuenta.
3: No, papito, usted me va a invitar, me va a llevar es con los tiquetes listos y el hotel listo.
2: Entonces,
3: no me diga qué boleta, que la boleta me la da Paulo.
2: Quédese allá en Medellín, porque aquí lo más importante es la gente que venga a colaborar, que venga a contribuir.
3: Es que yo voy a contribuir también, pero usted tiene que contribuir con mis pasajes.
2: No, mejor, quédese ahí en Medellín, quédese ahí en Medellín.
3: Muy suave.
2: 10:08, señoras y señores, en A Que No Me Duermo de Tropicana, ha llegado el momento de seguir escuchando a nuestra gente, de seguir escuchando el Bololo, y este, que sí, es bastante controversial. Atención, oyentes de Tropicana.
0: ¡No den papaya!
4: ¡Tengo miedo!
0: Quien a que no me duermo, no le guardamos nada a nadie.
4: ¡Estoy caído!
3: Yo también.
2: ¿Qué pasó, Karina? ¿Qué es lo que hay por ahí?
3: Es que estoy caído. Yo también.
2: Karina está caída hace rato. Tiene las caídas, Karina.
3: Bueno.
2: O al revés.
3: Ay, oigan a este. ¿Qué? No me mire así.
2: Ajá.
3: Bueno, póngale atención a esto.
5: ¿Está bien?
6: Yo no creo ni que esté bien ni que esté mal. Lo importante es que no le hacemos daño a nadie y vivimos nuestra vida siempre con responsabilidad afectiva, siendo consciente de lo que hacemos. Y yo no vengo ni a educar a nadie ni nada. Yo hago lo que siento en cada momento. Y él también.
5: Entonces, ¿tú no ves ni bien ni mal de que tengas películas con tu papá?
6: No, al contrario, yo lo veo bien. ¿Por qué no? Sí, es contenido. Y qué mejor persona que mi padre me puede estar apoyando en esas cosas.
5: ¿cómo fue que llegaron hasta ese punto de decir? Yo he visto, no sé si sea verdad o no, en redes sociales, hay un chico que crea contenido con su papá también.
6: Sí, he visto un chico también que crea contenido con su mamá.
5: O sea,
6: chico. Muy guapo, pues podríamos hacer una colabo, padres e hijos.
7: Qué pena la sociedad que hoy estamos viviendo. Ahora tenemos que normalizar que padre.
2: Ya está ahí, está ahí, está ahí, está ahí, está ahí, que es la opinión de él, hasta ahí, ya está bueno.
3: Pero uy, no importa.
2: No, porque la opinión es la de nosotros. Ya él no me importa lo que él diga, carajo.
3: Ver, bueno, oiga, escuche lo siguiente.
2: No, yo quiero escucharte a ti.
3: No, yo le quedo
2: no, lo yo, que le voy yo a decir. Yo quiero escucharte a ti, te voy a hacer la pregunta. ¿Para ti está bien? Papá, ¿te parece normal que ella haga contenido para adultos con su papá? Porque no, ahí en el video lo dice.
3: No me parece bien, me parece algo horrible. Si usted quiere hacer contenido, hágalo con los amigos, con los vecinos, con, no sé, con el de la cuadra. Pero el papá y la mamá le respetan. Eso me parece una vulgaridad. Vulgaridad.
2: Mira, ¿tú te acuerdas?
3: Eso no se debía hacer.
2: ¿Tú te acuerdas una vez que yo te dije que habíamos llegado en esta sociedad a que muchas personas pensaran lo siguiente? No. Que ya no es lo que está bueno o lo que está malo. Es lo que me conviene y lo que no me conviene. Y ella lo que dice ahí en ese audio es que yo no le voy a dar clase de moralidad a nadie. Yo no le voy a enseñar valores a nadie. Pues a mí me conviene estar con mi papá porque resulta que los videos los hemos hecho bien. Los videos nos dejan bastante dinero y para ella eso está bien. ¿Qué opinan los oyentes de Tropicana? No. ¿Está bien? ¿Está mal? ¿Usted apoya? ¿No apoya? ¿Critica? ¿No critica? Lo que esta chica hace, una española, hace contenidos para adultos en la página azul su papá. Ella dice que, entre otras cosas, les ha quedado muy bien ese video, esos contenidos. Papá. No,
3: Karina. O es que no es el papá realmente, es un padrastro.
2: Karina, ella lo dice.
3: Es más, hasta el padrastro se respeta. No.
2: Que el padrastro se respeta. Vea, esa es la mentira más grande del mundo. Esa es la mentira más grande del mundo porque las mujeres, la gran mayoría de mujeres, no respetan al padrastro. No respetan al padrastro. No respetan a los suegros. Porque, por ejemplo, tú le dices: suegro, qué bonito se le va la barba. Suegro, qué chévere que se le ve ese conjunto. Es que
3: hay suegros. Yo estoy diciendo que con los suegros.
2: No, Karina, usted tiene que respetar. Usted tiene que respetar, ¿no? Que piropo, que piropo. Después de decir piropo, vienen otras vainas.
3: No me estoy metiendo con ningún suegro ni nada. Le estoy dando un halago. Karina, y dar halagos a los suegros es diferente. Lo único que yo digo es, con los papás, no. O sea, no sea conchuda. Y el papá también. Respete a su hija.
2: Karina se acomoda. Karina se acomoda más que la bola blanca del billar. Ella en algunos momentos de nuestro programa ha dicho que ella no acepta unos tipos de cosas que uno dice como esto es normal. No, pero entonces sí acepta echarle piropos al suegro. Papá. Y ahora dice que no acepta lo que ella pues acaba de decir, que hace contenido con el papá. Ella no acepta esa vaina.
3: No. Tropicana. ¿Cuál contenido con el papá? Hay que respete el papá a su hija y también si la de hija, plata, por Dios.
2: Pero si ella está ganando plata con eso y entonces...
3: Puede ganar mucha plata, pero es que es el papá, es el que la engendró. ¿Qué excitación va a tener usted de meterse pronto, con su papá?
2: De pronto sí tiene excitación. Pues. De pronto también ella dice, yo soy profesional y miro a mi papá con otros ojos en ese momento.
3: No, ¿cuál otros ojos?
2: Son profesionales, de pronto no.
3: Es como yo decirle a usted que miría a su mamá con otros ojos.
2: Karina, son ellos. Tropicana, buenas.
3: Ay.
2: Tropicana, buenas noches, ¿con quién habló?
8: Karina, buenas noches, ¿qué tal? ¿Cómo va?
2: Excelente, mi hermano. ¿Cómo es tu nombre? ¿De qué parte de Colombia?
8: Marquetalia Caldas, JM.
3: Marquetalia.
2: Listo, mi querido amigo, ¿qué opinión tiene? ¿Está de acuerdo o no está de acuerdo con que esta chica haga películas triple X con su papá?
8: Pues, me mía, pero lo respeto tanto que, caballo, los valores aprenden de la Biblia.
2: Juan, mi amigo, mira, ¿sabes qué? Mi querido amigo, no te escucho muy bien, creo que te estás pegando mucho.
9: Te estoy buscando así como al micrófono del celular.
2: Si de pronto lo despegas un poquito, te escuchamos muchísimo mejor, papá.
3: Retíratelo, mi amor, un tris.
2: Sí.
8: Karina, dítelo tú. Hay códigos de códigos
3: y no se puede irrespetar al que te engendró.
2: ¿Qué dicen los oyentes de Tropicana? ¿Qué opinan ustedes? Ya tenemos la comunicación abierta, que es el 601 347-3487601. Puede llamarnos y opinar al respecto de este tema. ¿Está de acuerdo con que esta chica española que hace contenido con su papá dice que les ha ido muy bien? Dicen que ella está súper contenta. Dice que, entre otras cosas, le ha quedado espectacular ese contenido y se ha ganado una cantidad de billete con su padre, con su papi. Hola, Tropicana, buenas noches. ¿Con quién hablamos?
3: Buenas.
10: Buenas noches.
2: Hola, buenas noches. ¿Con quién hablamos?
3: ¿Con quién hablo?
10: Hablas con Miguel Camargo.
2: Ah, pero se escucha muy lejos. Yo no sé qué le está pasando a esta vaina hoy.
3: Yo creo que está conectado con el Bluetooth del carro.
2: Sí, sí, sí.
10: No.
2: Ahora sí.
3: Despégatelo, mi vida.
10: Pues me parece eso que haga contenido con el papá. Eso es un déjame.
3: Cierto. Es un déjame. O sea, Dios mío.
10: Por todas
3: esa peladita ni siquiera Dios.
10: Por todas esas cosas que la juventud o las personas están haciendo hoy en día. Yo digo y opino que eso, mi Dios no demora en bajar y resetear este mundo por todas las cosas que está ocurriendo. Hoy en día es mujer con mujer, hombre con hombre, niños menores de edad. Hoy en día este mundo está muy podrido. Y no demora Dios en bajar y resetear este mundo.
2: Amigo, y si de pronto ella está cosechando, por ejemplo, no solamente éxito, sino bastante dinero, que pues ella al fin y al cabo es lo que está buscando y es generando algún tipo de controversia.
3: No, gas.
2: Pero es que, mira, si tú la confrontas a ella, espérate, no, yo te voy a poner esta situación, porque ella lo dijo ahí. Si ella en este momento te dice, amigo, pero es que yo en ningún momento estoy dando clases de moralidad, porque lo que está bien para mí, solamente me importa es a mí.
3: No.
2: O sea, si ella te dice eso, ¿tú qué le dirías?
10: Le diría que pues realmente eso es tener una mente podrida y eso es no tener ningún tipo de valor. O sea,
3: exacto.
10: Ella dice que no, ni menos, y el papá permitirle. Por eso es que la juventud hoy día está dañada, porque los mismos papás son los permisivos que los hijos hagan lo que se les da la gana. A la humanidad hoy en día le falta mucho la educación que tuvimos uno.
3: Le faltó correa.
10: Exactamente. O sea, hoy en día a las personas le falta mucho la educación que nos dieron nuestros abuelos y en tiempos pasados. Por eso es que eso está tan dañado. Hoy en día nadie respeta a nadie. No se respetan ni las mismas mujeres el cuerpo de ellas mismas.
3: Imagínese.
2: Listo, mi querido amigo. Un abrazo. Gracias. Ahí está conectado a Que No Me Duerme de Tropicana. Caballito. Gracias. Sí, señora.
3: Un paréntesis acá. Me acaban de mandar un oyente un comunicado que dejó el presidente. Dice, el gobierno de La Espriella exime peajes a vehículos que transporten ayuda humanitaria y maquinaria amarilla tras el terremoto en Colombia. Aplica en 6 proyectos viales concesionados. Dice, Buga Buenaventura, Maya Vial del Valle, toda, Armenia Pereira Manizales, Tercer Carril Bogotá Girardot, Neiva Espinal Girardot y Girardot Cajamarca.
2: Oye, pero, o sea, de Barranquilla, de Barranquilla, los que vienen con ayuda humanitaria, de Barranquilla al Eje Cafetero, hay que pagar.
3: Ajá. Uh-huh.
2: De Santa Marta hay que pagar. Joda.
3: Sí.
2: Pero sigue siendo cruel porque son ayudas. O sea, yo creería que deberían darle la excepción.
3: En todos los peajes.
2: En todos. O sea, pero ¿por qué razón no lo hacen así?
3: Dice, Buga, Buenaventura, Maya Vial del Valle, Armenia Pereira Manizales, Tercer Carril Bogotá Girardot, Neiva Espinal Girardot, Girardot Cajamarca.
2: No. Igual la gente se queja, pero va a seguir ayudando porque nuestra gente de verdad que lo necesita. Y lo hacen por nuestra gente. Pero si fuera por peaje, la gente dice, yo que voy a coger para allá. Pero como nuestros hermanos colombianos lo necesitan, por supuesto que la gente se está moviendo y si les toca pagar peaje, lo van a hacer. Lo van a hacer y eso es lo que nos tiene súper motivados, súper contentos, orgullosos de todas las personas que se han unido en el país. De verdad
9: que es impresionante. Por ejemplo, mira, la ciudad que más recogió toneladas convertidas en ayuda fue la ciudad de Bogotá. La segunda ciudad fue Medellín. Y de resto de ciudades también han contribuido impresionante con una cantidad de toneladas. Es increíble. De verdad que sí. Tropicana.
11: Bueno, ahora cambiando de tema.
12: Karina, porque entonces, ¿por qué? Si aceptan eso, entonces, ¿por qué joden que los padrastros abusan de las hijastras? No, eso no debe ser así. Así no es.
9: Bueno, más noticas de voz. Regálame un segundito, de Karina, porque tengo un montón de notas de voz.
13: Caballito, desde aquí. Karina, qué rico se te ven esas carinitas.
3: ¡Cuidado!
13: Este caballito tira el nombre de la modelo, caballito.
9: Ahí está. A Karina no le gusta eso, pero la gente también está. Los que quieran me pueden pedir el nombre de la modelo, pero eso sí, primero envía la nota de voz opinando al respecto del tema y después yo les voy a enviar, los que quieran, el nombre de la modelo.
13: Caballito, ¿cuál modelo? Y después la gente se pregunta por qué hay tanto desmadre en el mundo, tanto terremoto, tantas cosas que dan miedo por tantas aberraciones que hacemos o que hacen las personas. Eso es algo, nos va sin pudor, algo que no, eso no tiene perdón de Dios, una aberración total. Y cosas peores vendrán, dice la Biblia.
3: Es verdad. Es que tanta cosa, ¿no? A mí me parece que esas cosas como tan increíbles, o sea.
9: Pero que le haga, ¿a quién le está haciendo daño a nadie?
3: No.
8: Yo creo que la gente ya está muy loca, ya perdió toda la parte ética y moral. Estamos hablando que pues sí hay muchas comunidades que lo practican, que es el incesto, pero ya provocar eso como para venderlo, no sé quién es más enfermo, ellos que lo realizan o los que lo consumen.
9: Más oyentes, hola Tropicana, buenas noches.
14: Hey, caballo, esa pregunta me perdí.
15: Amigo.
14: Eso, esa encuesta me pareció barro de ti.
15: ¿Por qué? No solamente éxito, sino bastante dinero.
14: Y de pronto el que dice que el papá y no es el papá en las redes, no se puede creer nada. Yo no creo nada en las redes ya.
9: Pero resulta que yo las comencé a investigar porque yo también digo no.
3: Usted quería verla.
9: Y es que yo la investigué, yo por eso te mandé ese video. Y comencé a investigarla. Al final voy a decir cómo se llama la muchacha. También ella tiene su Instagram. Hay un privado y hay un Instagram que es al público. También tiene un TikTok que es privado y tiene otra cuenta alterna. Yo comencé a investigarla.
3: ¿A qué pereza con caballo siguiendo personas que no?
9: No, yo no la seguí. Yo solamente me puse a investigar.
3: Entonces la persiguió.
9: Porque necesitaba hablar con propiedad. No la seguí porque... No. La pelada pues está chévere. A mí me gusta es la que yo te dije. A mí me gusta es Haida Cortés. Me fascina esa mujer y es allí, sí la sigo, Dios mío.
12: Capitana, buenas noches. Desafortunadamente, o sea, no estoy de acuerdo. Pero desafortunadamente está en una sociedad que ya no tiene un pensamiento, ya no tiene algo de respeto, ni siquiera por su mismo cuerpo, su misma integridad familiar. Entonces ya les interesa más el placer, les interesa más el dinero, les interesa más el gusto. Y ellos dicen, yo soy así y punto, a los demás que les incumbe la vida de ellos, ¿sí? Pero desde ahí viene el degenero de la sociedad que tenemos a nivel mundial. Y verdaderamente ya se perdió el temor de Dios y el respeto a la familia.
9: Gracias. Bueno. Ahí están los oyentes opinando. Más de ustedes. Hola, Tropicana, buenas noches, porque hay un montón de notas de voz.
16: Tropicana.
9: Ya, Karina, ya me lo mandaste. Tropicana. ¡Uy!
16: Yo sé que ustedes me odian por lo que yo siempre les digo, pero se dan cuenta ya, que las redes sociales nos tienen embrutecidos. Por eso es que yo digo dejar de seguir esa vaina, TikToker, porque la sociedad se está volviendo loca. Imagínense, la gente ya hace cosas inauditas para tener más dinero, para tener más toques, para tener no sé qué más vainas, esas estupideces que paga el TikTok y todas esas vainas y todas esas páginas. ¿Sí? O sea, ya no hay pudor, ya no hay respeto, ya no hay nada. O sea, empezando desde, pongámosle, esta chica, la Esperanza Gómez, la misma historia. Su marido Esperanza, de tercera edad, y el man se la presentaba, pongámosle, el caballito. El caballito quería tener relaciones sexuales con ella, pues normal, como si nada. Yo digo que eso no es ser mente abierta, eso ya es ser uno, no sé, o sea, tener la cabeza muy frita, ¿no? Pero pues,
3: terrible.
16: Bueno, está la sociedad y ya. Por eso todo esto que ha ocasionado y ha pasado en el mundo, yo digo que es un llamado divino, porque Diosito ya se mamó de toda esta sociedad podrida, porque es que esta sociedad está podrida, solo maldad, solo cosas, o sea, inauditas, que no le cabe a nadie en la cabeza. ¿Sí me entiende? Entre más porquerías, entre más pendejadas hagamos, crece. Ya no sirve estudiar, ya no sirven miércoles de eso, sino entre más estupideces usted haga, mejor. Entonces, ¿ves? Ahí está.
2: Un abrazo. ¿Quieres seguir escuchando Note de voz o no quieres seguir escuchando Note de voz?
3: Tire más, tírelas.
2: Pero, o sea, ¿a ti te gusta eso? Vela, me está pidiendo aquí, ¿cómo se llama la muchacha? No te voy a decir.
3: A mí eso no me gusta, a mí eso me parece una falta de respeto, me parece como, o sea, yo no sé, eso es una indignación, la hijo de madre. Mira, o sea, ¿dónde tiene ahora los principios? Es que Karina, la gente hoy día ya no tiene principios.
2: ¿A ti te parece enferma la gente que vea ese contenido, el contenido de ella?
3: No, es que vea el contenido, que lo vea. Ahí la mal o lo feo es que sea el papá y esté con el papá. Yo digo, muchos de los actores, muchos de estos manes o
2: viejas, o sea, está bien que ella reparta su cuestión.
3: Escuche. Yo digo, muchos de los manes o viejas que tienen este contenido, que son actores, actrices, toda la vaina, yo digo, la mayoría que pueden salir con títulos, hija y su papá, no sé qué. Yo digo, eso es inventado y es un man que le pusieron el título de papá para que la gente vea ahí la vaina. Pero eso me parece terrible.
2: Entonces, te hice una pregunta y no me la has contestado. ¿Qué pregunta quieres? Respondido. ¿A ti te parecen enfermos las personas que vean este contenido? ¿El contenido de la chica, de la muchacha?
3: No.
2: La enferma es ella. El papá. Según tú, la enferma es ella.
3: Sí.
2: Pero es una enferma que está ganando billete, Karina.
3: Pues puede ganar mucho billete y todo, pero ¿a dónde llega el respeto?
2: Ella dice que no va a enseñar clases de moralidad a nadie, que ahí está eso, y el que lo quiera ver lo ve, y el que no, no. Y tiene, Karina, y ella tiene en su alcance, ¡ey, qué billete le pagaron! Porque le pagan en euros. En euros.
3: Ah, no, mijo, puede tener el billete que sea.
2: Porque tú sabes que, bueno,
3: la vida Only, misma se encarga de hacer las cosas.
2: Mira, Only es una plataforma, creo que gringa, ¿no? Estadounidense. Pero cuando a ti te pagan, o sea, bueno, ahí ya le llegan sus euros y pues bien.
11: Caballito, Karinita, mejor dicho, Sodoma y Gomorra nos está quedando en pañales. En pañales. Dios nos coja confesado.
2: Gracias. Hola, Tropicana.
17: Buenas noches. Aquí no me duermo. Desde el Paso Nariño, el Jones. Les habla el Jones.
2: Jones.
17: Mi horse. Buenas noches, mi horse.
2: Mi hermanito. Cuy.
17: Al tema.
2: Un sancocho de cuy.
17: Llegó el papi en el tema, llegó el papi de Karinita de pronto. Llegó el papi de Karinita y con
2: Karinita. Pero dígale papi.
17: Videos de porno.
3: Papi.
17: Videos de estética corporal con Karinita, ¿no?
2: Qué rico.
17: Aquí llegó su papi, Karinita, con papi, con Karinita, lo que sea, pero los hijos y los papás tienen que respetarse. Se respeta con amigos, con el novio, lo que sea, pero entre papá e hijo es un respeto al 100%. Que no me duermo.
2: Esa vaina se llama incesto. Incesto. Hola, Tropicana, buenas.
18: Muy buenas noches, caballito y Karina. Bueno, desde el punto de vista mío, digamos que no lo veo muy bien porque son familiares. Que fuera otra persona particular, bien. Pero véanlo desde este punto de vista porque eso no es común y normal en este mundo. Eso no es de ahora ni de siglos anteriores. Si se pueden analizar desde el punto de vista del origen de,
2: pero resulta que
18: de los seres humanos,
2: investigar porque yo
18: se han puesto a preguntar, se han puesto a preguntar,
2: y es que yo
18: de dónde salimos cada uno.
2: Ese video,
18: se supone que en la historia solamente Dios creó
2: a
18: Adán y a Eva,
2: la muchacha.
18: ¿De dónde salió el resto de la humanidad?
2: También ella tiene su Instagram.
18: Porque no creo que en ese tiempo
2: hay un privado,
18: habrían desconocidos, personas de diferentes a familiares.
2: Y tiene otro.
18: ¿Cómo se formó la humanidad?
2: Comencé a investigarla.
18: ¿Por qué no lo ponen a analizar desde ese punto de vista?
3: Personas que no.
18: Ya que esa persona quiere hacerlo, porque no está dando, digamos, mal ejemplo en el sentido para ella, sino porque ella lo está haciendo porque ella quiere y porque está generando. Ya, no está bien. Bueno, pero véanlo desde ese punto de vista.
13: Desafortunadamente,
18: ¿cómo se hizo la humanidad si solamente habían dos seres humanos?
13: Desafortunadamente, esta era una sociedad que.
18: Del origen de la tierra.
13: Ya no tiene un pensamiento.
18: ¿De dónde salimos los demás?
13: Un poco de respeto. Ni siquiera.
18: Ya. Sí, hay que respetar a Dios porque Dios en su momento dio una serie de criterios en el sentido por medio de Moisés, que los mandamientos, que una cosa, que lo otro, sí. O sea, si lo pueden analizar, puede que sí, sea aberrante, como puede que no, pero realmente es algo que si lo podemos imaginar, pues desde el principio del inicio de la tierra. Como ahora que se está viendo.
2: Bueno,
18: pero no se ve nada de lo normal con relación al tema.
2: Bueno, saludos a la ciudad de Barranquilla para el mejor, el número uno, el gran César, el papá de los perfumes. Ahí está conectado con Tropicana. Cari, para los que van llegando a la sintonía, todavía tenemos muchas notas por escuchar, muchas personas también llamando. ¿De qué estamos hablando? ¿Cuál es el contexto de esta historia, de este tremendo chicharrón grasoso y peludo que se ha generado porque esta chica confesó en una entrevista que estaba haciendo, ¿cómo es que tú dices?
3: Estaba haciendo videos cochinos, asquerosos con el papá.
2: Pero Karina, yo te voy a poner un reto. Dígalo.
3: Digo,
2: la forma,
3: mira,
2: la forma en que lo dicen en Colombia. Por ejemplo, la forma en que lo dicen en Colombia. Ya tú se la sabes, así que dilo, por favor.
3: No, es que de verdad, me da rabia acabar.
2: Se te olvidó. El chiquichiqui, ñongo ñongo, el chucuchucu.
3: No,
2: el
3: que le estaban pegando al peluche, le estaban pegando al sin respeto. El papá y la hija y haciendo videos para poder lucrarse en redes. Muchachos, eso no, o sea, yo digo cochinada no porque eso sea mal hecho. Yo digo cochinada es porque está mal, es que sea el papá y la hija.
2: O sea, tú sí estás de acuerdo con OnlyFans, pero no estás de acuerdo que ella

0: Lo que me da rabia es que sea con el papá.
1: Lo que pasa es que Karina está contando la historia bien, pero le hace falta un pedazo. Ella dijo, yo no le voy a enseñar clase de ética y de moralidad a nadie. El que quiera ver mi contenido con mi papá, bienvenido sea. Y me gustó, me encantó. Y entre otras cosas, lo que nosotros quisimos hacer, pues nos está funcionando. Nos está dando resultados porque me estoy ganando un billete y estamos viviendo bien.
0: No, no, no. Puede ser mucho el billete, pues, pero a mí no me venga a salir con eso.
1: Por la plata baila el mono y el perro, dicen por ahí.
0: Puede bailar lo que sea.
1: Imagínate tú.
0: Pero el papá se respeta.
1: Tú viviendo,
0: el respeto, los principios. No, o sea,
1: pero tú viviendo de una forma que no es la correcta para ti, pero se te prende el bombillito y otras cosas más. Eres una muchacha agraciada, simpática, bonita. Se te ocurre, pues, hacer videos con tu papá, con tu familia, y te va bien y salen de la pobreza y son uno de los más exitosos. ¿No crees que eso también vale la pena o no? ¿Merece la pena o no?
0: No, señor, no merece nada.
1: ¿Qué dicen los oyentes? ¿Ustedes qué opinan? ¿Están de acuerdo con que esta chica haga contenido para adultos con su papá, con su progenitor, con sangre de su sangre o no? ¿Qué opinan? ¿Qué quieren decir? Y al final, si quieren, los que deseen, yo les voy a dar el nombre de la chica que hace esta confesión.
2: Tropicana La Pasocana, buenas noches. Miren, antes los movimientos feministas hacían marchas, protestas en contra de la cosificación de la mujer. Las mismas mujeres se quejaban de que los hombres las trataban como ganado, como pedazo de carne. Hoy en día son las mismas mujeres las que venden su carne, las que se promocionan, las que no respetan su cuerpo. El mundo está al revés.
1: No. Más oyentes, 310-206-3302. Envíen su nota de voz opinando al respecto de este tema. Ay, ay, ay, 310-206-3302. Y también vamos a hablar con ustedes en vivo. Los que deseen llamarnos lo pueden hacer al 601-348-7601. Llame y opine. 601-348-7601. Hola, Tropicana.
3: Tropicana, no, yo creo que la gente que ve eso, que aplaude eso y que le genera ganancias a eso, son más enfermos de lo que la persona que está haciendo eso. Por eso, caballito, un consejo: no se pongan a decir cómo se llama, cómo eso. ¿Por qué? Porque desafortunadamente así sea uno la contacta para echarle la abuela y para decir que le falta moral, y eso la alimenta, eso la hace crecer y eso le genera dinero a esa gente estúpida. Entonces, eso quiere hacer algo, caballito bacano, que estamos en contra de esa vaina, no diga cómo se llama, no diga nada de eso, porque eso la hace crecer más a la vieja. Y eso es lo que busca la gente. Apunta a estupideces, enriquecerse.
0: Más protagonismo.
3: Los que estamos trabajando normal, vea, nos toca hasta las 12 de la noche.
0: ¿Vio? Tiene toda la razón.
1: Bueno.
0: No.
1: Lo que yo siempre he dicho.
0: Usted verá.
1: No, y lo que yo siempre he dicho.
0: Usted
1: es
0: y yo
1: que
0: no somos ni padre ni hija.
1: O sea, ¿tú qué me estás tratando
0: de
1: decir?
0: Como la plata está hecha.
1: Claro. Tú verás, o sea, yo te sirvo. O sea, si tú quieres, yo voy para esa.
0: No sirve para unos tiquetes de avión, no sirve para un taxi.
1: Pero es que no estamos generando dinero en este momento, pero si generamos dinero en esa plataforma azul, tú y yo, obviamente que tenemos que ir como hermanito, ¿cómo así? Mitad y mitad. Pero no te vas a quedar con un 80% y yo como
0: 20%. ¿Cómo que mitad y mitad? No, usted el que me va a servir para el video y ya. Mentira, no. Eso es contaminación visual.
1: ¡Hola! Quisieras tú probar este chocolate negrito. Tropicana, buenas.
4: Hijo. Buenas noches.
1: Mi querido amigo, ¿cómo es su nombre y qué parte de Colombia?
4: Mi nombre es Brian, desde Popayán.
1: Bueno, Brian.
0: Brian.
1: El Brian, mi amigo, ¿qué quiere decir? Qué opinar.
4: Pues en cuanto al tema, pues está bien que la chica gane su dinero y haga un contenido, pero ¿cómo le va a ocurrir que va a hacerlo con el papá?
0: O sea, por eso, ¿cierto?
4: Yo digo que no. No está bien visto. Yo creo que lo puede hacer con el mejor amigo, ¿no? Yo creo que es pero con el papá, ¿no?
0: Que se busque el que sea. O sea, si quiere varios. Pero
1: mi hermanito,
0: el papá.
1: ¿Y usted qué opina? ¿Qué piensa de la propuesta que me hizo Karina? que ella iba con el 80% y yo con el

0: 20% que yo le iba a servir para el video. ¿Acepto o no acepto? ¿Usted qué dice?
1: Acéptale.
0: Ah, compañero, esa vaina se llama esclavitud y esa vaina la pasamos hace rato.
2: Es que esclavitud, ay no, pero no, qué rico mentira, una esclavitud, esclavitud así, mijo.
0: No, señor, no, señor, porque aquí el sabrosazo del carajo soy yo. ¿Cómo te parece?
3: Mira, ahí no.
0: Listo, listo, hermanito, oiga, un abrazo, ¿ah? Firme.
3: Bueno, bueno, gracias, saludos.
0: Listo, pues.
2: Chao.
0: Señora Karina.
2: ¿Qué quiere?
0: Que escuche.
4: No, no, no, esa vaina no, ese contenido es fuera, fuera de órbita. Todo por la plata, se quitan, se sacan, se meten, y no, joda. Ahora ya se mete con el papá. Culo de video tan picho, joda. No tener...
0: Pero ven acá, ahí le metiste una vaina rara. Un video tan picho, nosotros no decimos así. Nosotros no decimos así. No, no, es que, sí. No, porque está hablando como costeño. No, no joda, que no sé qué, video tan picho ahí. Eso es como decir, sí, entonces, ¿qué está pasando, parcero?
2: Es que ya más de uno aprendió a decir, no joda.
0: Es correcto. Y es que nosotros los barranquilleros no hablamos así. Es como, vuelvo y te repito, es como si yo estuviera hablando, hey, loco, ay, entonces tú sabes que esta vaina no se puede. Tú sabes que entre tú y yo es que somos parceros, es una vaina. Eso, el parcero no debe ir ahí. Eso es una vaina que no se puede, no se dicho, puede.
4: Dios en el corazón, porque eso es puro locos, puro de locos. Todo por la plata, pero vea. Arriba hay un Dios que todo lo sabe y todo lo ve.
2: Todo lo ve, todo lo ve.
0: Tropicana, hola.
5: Tropicana, la más bacana, este man que es.
2: Buenas.
5: Cada quien que haga con su culo lo que quiera, ellos verán.
2: Ey, ey.
5: Uy, no,
0: uy,
5: este
0: uy,
5: va
0: uy.
5: Muy suave, papi, pues si no, no quiere trabajar,
0: no,
5: pues
0: sigo
5: así.
0: Ahí está, el
2: pero
0: está
2: con
0: claro.
2: El papá.
0: Ah, pero, o sea, tú también le vas a reprochar a este oyente que piense eso.
2: Si usted tiene una hija, ¿usted se metería con su hija?
0: Karina, no soy yo, es la persona, pero tú, ¿por qué?
2: No, la pregunta es clara, ¿se metería o no se metería?
0: Yo voy para esa. Vamos a ganar plata.
2: ¿Va
0: vamos
2: a esa con la hija?
0: Sí, vamos, vamos a ser rico.
2: No sea conchudo.
6: Se le acepten esa propuesta a Karina. Por favor, acéptela, pero no la grabe, no la grabe. No moneticen, sino aproveche, aproveche, disfrute.
2: Que aproveche.
0: Eso, eso. Dale, Cari, oyente.
2: ¿Quién más Tropicana? Buenas noches.
7: Buenas noches, cariñita, mi amor, te amo.
2: ¿Bien o no?
7: Bien, bien. No, bueno, yo pienso lo que... Pues los valores y los principios de cada quien se respetan, ¿sí me entiendes? Cada sí. quien va a ver el caso de diferente forma. Hay cosas que dice Karina que a veces a mí me parecen que van en contra de lo que yo pienso, pero no significa que ella esté mal o que yo tenga un concepto malo de lo que ella piensa.
0: Es correcto, cada sí. quien lo mira desde su punto de vista. Yo se lo estoy diciendo a ella, lo que me conviene y lo que no me conviene.
7: Ya, cada quien es de acuerdo a lo que él mira. ¿Qué está mal? De pronto que pues ese contenido llegue a manos de niños. Ahí sí lo veo mal, pero si el contenido llega a personas que de verdad yo pienso que tú pagas un contenido, eso tienes que tener mierda en la cabeza. Bueno, ahí venga, cada quien con su gusto. Pero como te digo, de acuerdo a tus principios y valores, tú lo vas a ver como tú lo quieres ver. Ese es mi punto de como que de vista. No soy quien para decirle, hey, estás haciéndolo no mal, para allá está bien, mi respeto a Villa, la verdad. Pero, mi hermano, o sea, cada quien lo ve desde su punto de vista.
0: Ok. Mi hermanito, un abrazo. ¿Cómo es tu nombre? ¿De qué parte de Colombia?
7: Mi hermano, me llamo de Barranquilla, Barranquilla Atlántico, mi nombre es Jason.
0: Listo yo, Jason, enhorabuena, papá, gracias.
2: Yay.
0: Bueno, y en este momento, besito. Señoras y señores, 10:42. Los oyentes me mandan una notica de voz contundente. Caballito, di el nombre de la chica o caballito, no digas el nombre de esa cristiana.
2: No diga eso que le da más fama, no diga eso.
0: Por eso, pero la voz del pueblo es la voz de Dios. El pueblo
2: usted es tiene ganas de que todos los oyentes vayan y le vean el trines al papá.
0: No. Vea, si 10 oyentes dicen que no, yo digo, pues no, no la digo y no, ya, y no. Me voy a la pausa. No, mentira, ponemos musiquita y listo ya, suavecito. ¿Ustedes qué opinan? Karina ya dijo que no. Yo digo que sí porque ella tiene derecho también. Ella tiene derecho. ¿Sí? Sí, aquí está. Aquí tengo. Aquí en la tribuna de Tropicana.
2: Nadie dijo que sí.
0: ¿Cómo que no? ¿Cómo que no? Ajá.
6: Caballitos, no. No lo hagas, no alimentes ¿qué no? Eso, por favor. Porque si no, entonces más de una y más de uno escuchan y ya mañana no es solo ella, son más locos.
0: No, pero no. Me tienen que mandar nota de voz, no me escriban porque no es así, tiene que ser nota de voz, Tropicana.
1: Yo digo que sí, porque esa es la gracia.
0: Da uno a uno. 310-06-3302. ¿Qué dicen los oyentes de Tropicana en Colombia? Karina, la gente sí quiere conocerle. Si quiere conocerla, Cucaína Cucurumá.
8: Caballo, tiro el nombre para ver qué es lo que es, hombre. ¿Viste? Mierda, Karina también a veces se pone como que muy
0: pellillona. Complicada, ay, Tropicana.
2: Que
0: Tropicana.
2: Me dice ya.
8: Coñerito, ¿todo bien o qué? Yo digo que no le hagan caso a Karina.
0: Ahí está, tres. No. ¿Viste, Karina, viste?
2: No.
0: Te están jodiendo.
9: Pasa? Otros pervertidos iguales a Caballito.
0: ¿Yo qué? ¿Yo qué te tengo que ver ahí, Tropicana?
2: Yo no le puedo creer.
9: Sí, caballo, dígalo, ¿para quién es? ¿Para qué tan importante puede ser?
0: Vale. Karina, ¿cuánto va la vaina? Karina?
2: Ay, no me hables ya, Caballito, sí.
8: Caballito,
2: no
8: estoy contando nada. Pero del nombre se me va a apagar el celular y después se me olvida.
2: Oiga, velo.
0: Ay, güey, madre vida.
10: Nada, ¿para qué hacer monetizar más a esa loca enferma? No.
0: Ajá.
2: No me ayude.
0: Ajá.
11: Caballo es un degenerado, pervertido.
2: Claro. ¿Yo que sí?
11: Puedo esperar de que los costeños comen burra.
0: Comemos burra que son sabrosas también. La burra es sabrosa y por eso nosotros los costeños tenemos fama de que somos los Nacho Vidal de esta vaina.
2: ¿Y qué tiene tan rico?
12: Estamos en una sociedad donde las mujeres que muestran el culo y las tetas ganan más que un médico, que un profesor.
0: Sí, señor.
2: Tristemente.
0: Sí, señor.
13: Yo, Tropicana, la mamá cana, ¿todo bien? Yo digo que sí, amigo, pásenlo a ver.
0: En este momento, señoras y señores, bueno, Karina, no tú y yo. Vamos con musiquita. Con musiquita de carretera destapada, ¿no? Vamos con música popular. Pero de este señor que me parece un espectáculo.
2: El señor, de que le parezca a usted cualquiera.
0: No. De este señor que se llama Luis Alberto Posada.
2: Bueno, me encanta ese, fue.
0: Dale, una canción.
2: Pero cualquiera.
0: Una canción de Luis Alberto Posada, pero que sea conocida a nivel nacional.
2: Explotadora y algo más.
0: ¿Y cómo se llama la canción?
2: Seductora, explotadora y algo más.
0: Ok, aquí está la canción del señor Luis Alberto.
2: Pues pucha, o me vea, así soy yo.
0: Ella es explotadora.
2: Seductora, explotadora y algo más.
0: Y algo más, muelera.
2: Pero póngamele pues un poquito.
0: Ya, ¿qué más quiere?
2: No le escucho. Adelante, Laundriz.
0: No, ya.
2: No fue pucha, Dios mío, con esta canción. No, yo me quedé con los tacones en la mano. Adelante, le puse un tris.
0: Deja, hombre, que va a cantar ya.
2: Oiga.
0: Ya.

0: Huepucha. Anduve dedicándole tu tiempo sin reparo.
1: Bueno, ya voy. ¿Y esa canción a ti por qué te gusta?
0: A tu entera disposición.
1: ¿Por qué te gusta esa canción?
0: Que es caro.
1: ¿Por qué te gusta esa canción?
0: Me atrapaste con tu sucia.
1: ¿Qué? ¿Por qué te gusta esa canción, hombre?
0: Pues no escucha la letra, por eso.
1: ¿Por qué?
0: Porque suena muy bueno.
1: ¿Por qué te gusta?
0: Y porque en la vida hay que ser seductora, explotadora y algo más.
1: ¿O quién?
0: ¿Usted con qué se va? No me diga que le está diciendo a ChatGPT cuál es la mejor.
1: Nunca esta.
0: Buena, buena. Me gusta también cualquiera de las dos, hijuepucha, la canción.
1: Eso es lo que le gusta.
0: No.

0: quieren tanto.
1: ¡Ay, carajo! ¿Por quién van a votar? ¿Por Karina o por el caballito? 310-206-3302. ¡Vote de una, vote de una, vote de una! Para irnos con musiquita sabrosa. ¿Por quién van a votar?
2: Por quien doblan las campanas. ¡Ah, temazazo!
1: Eso, 1-0, caballito temazo, arriba. Temazo. Más oyente, más oyente, más oyente. ¿Por quién van a votar?
3: No, caballito, ahora sí estoy de acuerdo con usted. ¡Ah, caballito! Pero súbale, 10.
1: 100
3: de volumen,
1: papá. 100 de volumen, papá. 100 de volumen.
4: Caballo, la de caballo.
1: Señores y señores, jodida, Karina.

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0: Karina, no te vistas que no vas, no te vistas que no vas, tú no vas. Nos vamos con Tropicana, vamos con Tropicana, porque nos vamos pa' Fontibón a vacilar, a disfrutar. Todo el mundo con Tropicana, lleven el juguete, ahí lleven el juguete con Tropicana. No te vistas que no vas, porque estás en Medellín.
3: Sí, abuelo.
0: No vas para ese tipo de fiestón, farrano.
3: Sí, abuelo.
0: Ah, es que vienes. No sabía, no me había enterado. Vienes.
3: Sí, bueno.
0: ¿Vienes o no vienes?
3: No, aquí lo voy a pensar. Yo voy a mandar unos cuantos de ayudita, listo.
0: Pero lo mandas a Mineki, ¿no?
3: Por mí va Dariana.
0: No, Dariana no va tampoco.
3: Ay, pues ¿qué vas a ver?
0: Ah, porque sí. Porque no va. Ella se queda.
3: Se queda. Papito, se queda más fácil usted.
0: Ajá. Señoras y señores,
3: no le gusta el desmadre.
0: A esta hora en Tropicana, la más bacana, ya comenzamos nuestra última hora de programa, 11 de la noche, 10 minutos, y seguimos con más chismes aquí en Tropicana. Cipote chisme que viene.
1: ¡No den papaya!
4: ¡Tengo miedo!
1: Que en a que no me duermo, no le guardamos nada a nadie.
4: ¡Estoy caído!
0: Oye, Gary, se me había olvidado, y es que mañana tenemos una visita, una angióloga, ¿sabe de ángeles?
3: Ay, sí,
0: predice, mañana. Predice
3: el
0: futuro.
3: Que mañana ya es jueves.
0: Predice el futuro. También lee el tarot, lee las cartas. Uh-huh. 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
3: 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Que le lean las cartas.
0: Jenny Balbuena. Jenny Balbuena.
3: Sí.
0: Mañana con nosotros aquí en A Que No Me Duermo de Tropicana. Bueno, Cani, ahora sí.
3: Atentos.
0: ¿De qué vamos a hablar ahora? ¿Qué es lo que hay por ahí?
3: ¡Chismes!
0: ¿Qué fue? ¿Qué sucedió?
3: Ay, no, caballito, es que han pasado tantas cosas.
0: ¿Qué vaina?
3: Vea, señor, les voy a poner por acá este audio para que se pongan a analizar la vaina y de ahí me digan qué opinan.
0: ¿Qué fue lo que pasó?
3: 3, 2.
5: Venga, tres obreros, hermano, acá, mi limpador, tres obreros allá. Venga, vamos a trabajar, Diego, renuncien todos. Pero es una parte, le titula y se puta karma, y así no me gusta.
6: Venga, ingeniero, venga. No, me importa un culo llave, pero usted es el más loco que hay acá. No, venga, sáqueme este man ya de aquí. El que no trabaja es que no importa, yo se le paga el 5. Pero aquí usted es el que más mamá gana aquí, ¿sabe? No, aquí tampoco es eso. No, yo no le estoy pagando a usted para que venga a hacer lo que le da la puta gana en mi empresa. Olvídese de eso. Olvídese, me importa un culo lo que usted piensa. Usted es más flojo que hay aquí, llave. Bueno, sáquemelo ya de aquí.
7: Págame, me voy.
6: Págame, no, es que no es cuando usted quiera, es cuando lo diga, ¿vale?
7: Eso.
6: No es el cual que aquí no vayan a hacer lo que quiera en mi empresa, señor. Y grábeme, mi amigo, no hay problema.
7: Eso no
6: es. Porque usted es otro que es flojo.
7: No, yo no hay tampoco usted.
6: Mala. Aquí no vienen a hacer lo que ustedes quieran. Aquí no la pasan sino hablando por teléfono. Y aquí se les pide un favor. Ayer le tocó al ingeniero cargar la
7: calefilla. Que toda la gente, eso así tampoco es así, papá.
6: Olvídese, papá. Pero usted tampoco viene a hacer lo que quiera. Puede ser de Gaitán y puede ser quien quiera. Pero aquí vinimos a trabajar. Aquí hay que cumplir un horario de trabajo y hay que trabajar. Venga, dígame, señor. El que quiera se puede ir. Tranquilo, no hay problema. Pues yo lo mandé a echar hace 3 días, papá. Venga, ya, hágame un favor. Sácame, maestro. Sáqueme, maestro, que aquí viene a montarme murga, ¿de qué? Eso no es acoso laboral, hermano. Acoso laboral no es que usted hable mierda todo el día por teléfono, llave.
3: No,
6: olvídese de eso. A usted se le paga y usted tiene que cumplir un horario de trabajo, pero usted no quiere soltar el teléfono. Desde ayer le estoy mandando fotos a la administración.
8: Para nadie trabaja, señor.
6: Bueno, de mala gente, váyase, hermano, váyase.
8: Nadie trabaja.
6: Váyase, hermano. Hágale. Si es que usted cree que yo le voy a pagar a usted para que venga a mamar gallo aquí, no lo voy a hacer. Y vaya y lleve la grabación donde quiera, paisano. Pero aquí no viene a mamar gallo.
8: Hágale.
6: Alexander y el otro, líquímelo de una vez. Sí, a los dos, de una. Págale lo que sea que plata tengo para pagarles y sáquemelo de aquí.
3: Tranquilo. Ahí gana esto.
6: Tranquilo que millones tengo y hartos en el banco, pues páguenlo, ya.
7: Páguenlo. Líquímelo, nos vamos.
8: Está tan humillativo.
7: Sí, líquímelo.
6: Porque usted es un rojo,
8: ¿Cree que porque tiene plata? Porque usted tiene, plata viene a humillar a la gente. Fíjese, también usted, viejo. Fíjese, también usted, viejo. Es que porque tiene plata viene a humillar a la gente.
6: Yo soy de aquí, Caetano.
8: Nosotros no. Me corta un culo. ¿Y qué pasa con que sea de acá?
6: Usted está acostumbrado a mamar gallinas.
8: ¿Qué pasa con que sea?
6: No lo permito a mi empresa. Y se va, señor.
3: Uy, no.
0: Ajá.
3: Vea qué tristeza. Eso sí es acoso laboral.
0: ¿Cómo?
3: Acoso laboral.
0: ¿Acoso laboral?
3: Sí, señor, y humillándolos.
0: Eso.
3: Por plata.
0: Ay, Dios mío, Karina, yo quiero escucharte.
3: No, señor.
0: Siga hablando,
3: aquí a la gente. No,
0: a mí me alborizó. Así es que las empresas se van a la quiebra por trabajadores como esos. Así es que las empresas pierden trabajo y pierden credibilidad. Así las empresas se van a pique. No, señor. Son unos flojos, son unos flojos.
3: Es que tengo unos millones en el banco y páguenme lo que sea que sea.
0: Claro. Porque ya ofuscado, con rabia,
3: me voy para otro.
0: Llegan al trabajo, comienzan ahora. Ahora se parecen a ti, llegan aquí es a hablar por celular y a chatear con el novio, qué vaina tan bonita, qué vaina tan chévere. Sean serios. Hay momentos para trabajar y hay momentos para mamar gallo en el celular.
3: Pero hay
0: ahora todo el mundo llega.
3: Las cosas bien, ¿no? De esa manera
0: se comienzan a reír y comienzan, ay, ¿qué estás viendo? No, estoy viendo a que no me duermo. Trabaje, hermano, trabaje, después nos ve a nosotros, que la vaina.
3: No, señor. Es que hay maneras de decir las cosas.
0: Ay, ¿cómo que?
3: Y trabajar en construcción.
0: Señorita Karina, disculpe que yo la moleste en este momento laboral. ¿Será que usted puede iniciar el trabajo o hay que esperarla hasta que usted termine de ver sus videitos, hablar con la noviecita?
3: Dígame así si quiere.
0: No, Karina, no. Sea seria, Karina Uribe.
3: No.
0: O sea, si la empresa fuera tuya, también le dirías así.
3: Primero es uno y la integridad del trabajador.
0: Oh.
3: Sea, lo que pase, a un trabajador no se le grita de esa manera. Ni se
0: son
3: le grita
0: unos
3: de esa
0: flojos.
3: Manera, ni se le humilla por
0: son
3: plata.
0: Son unos haraganes. Son unos acabarropa. Son unos personajes.
3: Así
0: que...
3: son los jefes.
0: No. Así son esos trabajadores. Acabarropa.
3: No, señor.
0: Acaba empresas, que sean serios. ¿Ah? Piden el trabajo. ¿Piden el trabajo para qué? Para ir a mamar gallo. No, hombre, sean serios, hermano.
3: ¿Qué opinan los oyentes?
0: ¿Qué van a opinar?
3: ¿Con quién están de acuerdo?
0: Obviamente que tiene que estar de acuerdo conmigo. No es que las empresas se van a picar por esos trabajadores así.
3: No, señor,
0: y no me haga coger rabia.
3: Lo que sea. Vea, prefiero rebúscame la plata donde sea que me traten así. No, oigan a este, es que yo también soy ser humano.
0: No, pues sí. Ay, señorita, ¿será que usted ¿sí? deja de chatear con su noviecito?
3: Sí.
0: No, besas.
3: Sí,
0: sí. O sea, definitivamente tú y yo nunca nos vamos a poner de acuerdo. ¿Qué vaina? ¿Qué dicen los oyentes de Tropicana?
3: Nunca.
0: ¿Les parece bien el actuar del señor? El señor que le dijo, me hacen el favor, dejen de estar mamando, gallo. Ya estoy recansado de estar diciendo la misma vaina que ustedes. Les entra por aquí y les sale por allá. Cualquiera, cualquiera. 310-206-3302 y 601-348-7601. Los oyentes de Tropicana opinan a esta hora.
9: Buenas noches, Tropicana, Tropicana, Tropicana, la más bacana, la única emisora que apoya a los peluditos y a la gente.
0: Eso.
9: Ese video ya es viejo, yo ya lo vi. Y el señor tiene razón.
0: Ahí está.
9: O sea, uno no va a estar pagando sueldos para que la gente esté literalmente mamando gallo.
0: Claro.
9: De acuerdo con el caballito.
3: Pero no es la manera.
9: Si la gente no quiere trabajar, no trabaje. Y no le quite la oportunidad a las personas que sí quieren trabajar. Y el hombre está obfuscado, como diríamos en mi medio, está ensorrado porque no es la primera vez, sino siempre se la pasaba el maestro hablando por celular hasta que el hombre se cansó. Y pues, como dirían, el adagio boyacense, va tanto el cántaro al agua que al final se rompe. Bendiciones para todos, Tropicana para la más bacana.
0: Un abrazo, gracias. No, ahí está, el
3: no
0: oyente.
3: Estoy de acuerdo.
0: ¿Pero por qué no estás de acuerdo, Karina? ¿Por la forma en que se lo dice?
3: No, por la forma en que dicen las cosas. Es que lo gritan a uno también. No, no es la manera.
0: Pero ya cuántas veces el señor dueño de la empresa le ha tenido que llamar la atención a ese trabajador y él hace caso omiso. Él, como si nadie le estuviera hablando, como si le estuvieran hablando a la pared.
3: Pero
0: cualquiera,
3: no es la
0: Karina.
3: Manera. Es que uno no es... Es que ni a un animal se le grita así.
0: Karina, por lo menos el animal hace más caso. Usted le dice... Venga, cuando es un perro y el perro viene,
3: ya,
0: échese ahí
3: oyentes,
0: y se
3: oyentes.
0: Echa. Ay, oyentes, oyentes, claro, no quieres discutir porque no tienen la razón.
3: Oyentes.
10: Caballito, caballito, caballito, y mamacita Karina, vuelvo a decir algo. En el léxico de los hombres y en ese oficio y esa profesión tan respetable y tan dura, el trabajo hay que hacerlo. Y con respeto tuyo, mi amor lindo. Hay momentos para todos. Si de pronto el señor se pasó en el momento de humillarlo con que tengo plata para pagarle y me sobra, sí. Pero de verdad es que hay trabajitos. Yo trabajé y con eso me pagué mi carrera universitaria, gracias a mi Dios, mi profesión. Y inclusive siendo ya hace muchos años atrás, el teléfono lo está volviendo estúpidos. Entonces, en esa profesión donde hay que meter literal el cuatro letras, mientras usted mete eso bien fuerte... Hay otros pegados al teléfono y no es justo. Y ya según escuché en el audio, varias veces me le han dicho al socio. Entonces, está bien, bien de chico, donde somos hombres todavía, donde no somos hombres de cristal. Así es, mi amor, lindo, precioso, rico, delicioso.
0: Imagínate que lo que te voy a decir, no. Karina, cuando están en la calle, cuando están llevados, ajá, cuando no tienen los chelines, el te vi llegar, cuando no tienen la platica que les hace falta y quieren entrar a trabajar... Ay, señor, deme la oportunidad, por favor, yo quiero. Yo soy una persona trabajadora, comprometida. Yo soy una persona que hace caso, lo más importante es que hace caso. Yo soy leal, yo soy una persona que quiere trabajar. Yo tengo los pelados allá en la casa, los chinos. Yo tengo mi mujer, me va a pegar los cachos, me va a dejar porque ella tiene hambre. Y cuando el hambre llega, se va por la ventana del amor. Listo, dale, venga a trabajar. Escoba nueva barre bien, duran tres mesecitos trabajando bacano. Ya el cuarto mes se espimporró la mesa. Se les daña, yo no sé, el software y comienzan a hacer un pocotón de bobadas ahí metidos en el internet, hablando quién sabe con quién y el trabajo ahí parado. No, esa vaina no se hace, Karina. Está bueno.
3: Software.
0: Claro, se le reinicia el Windows.
3: Está bien regañar, pero no está bien de esa manera.
0: Es malo, hubiese pegado su cocotazo yo. Un calvazo
3: no,
0: así tú.
3: Eso ya es abuso, oigan.
0: No
3: pues,
0: me interesa. Me voy para allá, para la oficina del trabajo, lo que sea, pero mi empresa me la respetan. Saludos para Shari Cassiani, Bollito en la ciudad de Barranquilla. Gracias por la sintonía, corazón. Tropicana, buenas. Hagan entrar en razón a Karina.
3: No.
11: Y buenos días.
3: Buenas.
11: Buenas, mamacita hermosa. ¿Cómo estás?
3: ¿Cómo estás?
11: Bien, mi reina, desde Barcelona, Steven.
3: Desde Barcelona, uy, qué bien. Bueno, cuente a ver qué opina.
11: Mira, sea, mi reina. Usted está en el, yo siempre le apoyo a usted por ser mujer.
0: Ah, pero por ser mujer, no porque tenga razón.
11: Hoy no. El caballero tiene toda la razón. Yo soy un tipo que también contrato trabajadores. Dos o tres oportunidades les doy, pero ya el tipo ya se cansó, se mamó. Se le salió, mejor dicho, como dice uno, el demonio. A eso tenía que ser. Tenía que echarlo para mierda, como se dice. ¿Ya?
3: Cálmate.
11: Y en la forma de que él le dijo a los trabajadores, usted tiene un poquito la razón. Él tenía que le pasar una carta calladito y listo. Chao. ¿Ya? Esa es mi opinión. Uh-huh. Escucho Tropicana, la más bacana, la bacanísima, la que ayuda a la gente, a los peluditos y a todo el mundo.
0: Claro, por supuesto. Gracias, que sí. La más solidaria, mi hermano. Oiga, gracias, ¿ah? Amigo, pero ¿por qué Karina? O sea, usted siempre apoya a Karina por ser mujer, usted lo dijo.
11: Sí.
0: No porque vea, no porque tenga la razón, no porque ella siempre tenga la razón.
11: No, porque a veces.
3: Es porque yo tengo la razón.
11: Hoy perdió. Hoy no la tiene.
3: Ay, dice que perdí.
0: ¿Por qué si las mujeres siempre tienen la razón y las mujeres no se equivocan? Hoy Karina está defendiendo lo indefendible.
3: Cuidadito.
11: No. Está malo. Lo que pasa es que yo creo que ella también hay que pasarle la carta.
0: Sí. Oye, Yair está que la saca hace rato. Es verdad, qué barbaridad.
3: No seas así, por favor.
12: Tropicana, en cuanto a lo que dicen ahí, sí, o sea, hay que cumplir un horario, el trabajo se respeta. Para usar el celular ya es en el tiempo libre, yo diría que el celular se usa o se contesta siempre y cuando sea una urgencia, una llamada a la casa, algún familiar, algo así, pero hay que respetar el espacio laboral. Si uno va a trabajar, es a trabajar, el celular se queda a un lado. Pero esa no era la forma del señor decirle las cosas así, groseramente, gritando, no. O sea, hay que llamar y decirle a la persona, vea, venga, hágame el favor, no me gusta esto, esto y esto, por favor, no use el celular, el trabajo, solo en el tiempo libre y ya. Ya le he llamado la atención varias veces, pero colabore. O sea, se lo hubiera hecho de buena manera, no así tan groseramente. Pero la cuestión es que sí, hay que respetar el trabajo.
0: Hay que respetar el trabajo.
3: Señora gente.
0: ¿Qué dicen los oyentes de Tropicana? Pueden seguir enviando su nota de voz. Vamos a escucharlos a todos ustedes. ¿Qué opinan? ¿Qué les parece? ¿Estuvo bien la reacción y lo que le dijo el dueño de la empresa a este trabajador que pasaba más en el celular mamando gallo, viendo videos, hablando con la noviecita, diciéndole, ¿sabes qué, mi amor? Yo te amo, yo también te amo. ¿Y qué estás haciendo? Yo estoy trabajando. Y yo también estoy durmiendo. Y yo te amo. Y yo te soñé. Y el trabajo allá tirado. El trabajo allá y él cobrando tan su odioso sueldo como tiene que ser. Odioso no, eso era lo que estaba haciendo, no, mamando gallos, jodiendo la vida. Trabaja más una usted pala empeñada fastidioso que ese señor. Qué vaina.
13: Buenas. Caballito, en primera medida le pido el favor. Aunque estoy a 18.000 kilómetros de distancia, no me le hable así a la bebé.
3: Muy está bien.
13: La consentida.
3: Muy bien, está así bien.
13: A la reina. A la reina del programa, ¿ok?
0: Está bien.
3: ¿Viste?
0: Está bien.
13: En serio. No. Considero que Caballo tiene la razón, pero también lo que dice Karina, no es la forma. Hay mejores formas.
3: No es la forma.
13: Simplemente
3: es la forma.
13: Se le pasa una carta de despido con su liquidación correcta y ya, pagando extra si él quiere, porque tiene muchos millones, pero no puteándolos ni diciéndole groserías. La verdad.
3: Muy bien.
13: No creo que es la forma. Sí es el derecho de él como empresario, pero no la forma. Eso siempre lo he criticado yo de mi país, la verdad. A que no me duermo, aunque yo ya estoy despierto. 6:00 a.m. y 18 minutos.
0: Eso.
3: O sea, a que no me despierto.
0: Ay, es que Karina también se lo busca, Dios mío. Ella hay que cogerle no también tambalearla para que sea seria y se organice. Sí, que la cosa.
3: Yo soy seria, hoy gana este.
0: Pero yo no sé si seria, pero... Ajá. A veces la teja también
3: ajá,
0: se te corre.
3: Con todo y ajá, papito.
0: Bueno, más oyentes. Vamos a recibir oyentes en Colombia. En cualquier parte del mundo también pueden llamarnos, pueden opinar al respecto de este tema. 601-348-7601. Te lo voy a repetir. 601-348-7601. Pueden llamar, conectarse con nosotros. Recuerden que este número es un fijo aquí en la ciudad de Bogotá, para que lo tengan claro, y deben anteponer el 601. Si no lo colocan, no va a entrar la llamada. 601-348-7601. Cari, ¿de qué estamos hablando?
3: Señor.
0: Para poner a la gente en contexto, a la gente en TikTok, a nuestra gente que nos ve en cualquier parte del mundo y también, por supuesto, quiero opinar.
3: Ah, no, estamos hablando de una cosa muy ilegal. Un señor le dio por llegar y tratar mal a sus trabajadores.
0: No, señor, hable bien, diga la cosa como
3: es. Así es.
0: Que un sinvergüenza de eso estaba mamando gallo, rascándose el ombligo con el celular, hablando con yo no sé quién. Imagínate que, y la obra ya parada, el señor vino, se empezó con el dios. Se va de esta vaina,
3: Me dice cuál es la opción del celular que le rasque a uno el ombligo.
0: Para que tú veas, estaba rascando las coclanas ahí hablando con la otra. La otra ni siquiera. Yo me imagino que con la señora que con las lagañas aquí en los ojos. Rascándose también los pelos de aquí de las patillas.
3: Cuidado.
0: Ay, mi amor, ¿y tú cómo estás? Y las coclanas también. No, yo aquí, mira, aquí trabajando y los compañeros allá matándose y la caja sabroso. No, hombre, no, pero.
3: Parece tan cochino.
0: Horrible, ¿sabes? Y sacándose los mocos también.
3: No,
0: para darle un trancazo en las canillas.
3: No, ¿en cuáles canillas? Yo sí le digo dónde lo doy un trancazo.
0: ¿En dónde?
3: No, siga jodiendo. Como dice la canción, yo tengo una pata que pone los huevos dorados.
0: Cuidado, una vaina. Tropicana, buena. ¿Con quién hablamos?
14: Buenas noches, Tropicana, con Andrés.
0: Andresito, mi hermanito, vamos a hacer algo. Bájale el volumen al radio y escúchanos por el teléfono para que la comunicación sea bacanita, óptima, podamos escucharte y puedas opinar acerca del tema. Andrés.
14: No, pues yo ahí doy mi opinión, que no, que la verdad, el patrón tiene la verdad. Porque vea, yo soy empleado ajá, de una droguería. Y a mí me da rabia que los mismos trabajadores mamen gallo, porque nos ponen a trabajar más a nosotros y los otros 10 relajados ganando de la plata.
3: Es que pues, los otros 10 relajados.
0: Mi amigo.
14: Tenemos que trabajar. Que tenemos que ponerle amor al trabajo y a las cosas.
0: ¿Por qué razón la gente cuando va a pedir trabajo va con una carita así de yo no fui, de angelito, de buenito, de bonito, cuando están en la calle comiendo de la que arde? Pero cuando ya entran al trabajo, ahí sí, ahí viene el jefe, ¿sabes?
14: Porque nosotros no somos muy desagradecidos con las cosas, claro. Cuando tenemos las cosas y estamos bien, ahí sí ya no nos importa nada. Tampoco tenemos sentido de pertenencia en el trabajo. La verdad, a la gente le falta mucho sentido de pertenencia.
0: Así es, Karina. Karina, cuando estaba en la otra emisora ya llevando cables, llevando del bulto que la ponían a cargar los cables de los conciertos. Ay, Yair, llévame para allá. Y ahora, man, ni siquiera le contesta el teléfono al man. Así pasa.
3: Pues, papito, llegué primero yo aquí que Yair, entonces no venga a joderme.
0: Ana, ¿cómo te parece? Cógeme ese trompo con la uña, amigo mío.
3: Es que sí.
14: Yo Tropicana, Dios les bendiga, que me va muy bien.
0: Listo, gracias.
3: Chao, mi oyente. Amor, juicio.
0: Tropicana, buenas, ¿con quién hablamos?
3: O sea, me los eché ya en contra, pues.
0: Hola, Tropicana, buenas, amigo, ¿cómo estás? El del 310-216. Mi brother, bájale el volumen a tu radio.
3: Oli.
0: Bájale el volumen a tu radio, mi hermanito, y escúchanos por el celular. Ahora sí.
15: Buenas noches.
0: Buenas noches.
3: Oli.
15: Buenas. Bueno, yo lo que opino es que sí, hay maneras, muchas maneras, y la puedo hacer lo que sea, pero yo ya me fue para decirte que, vea, con Karina puedes hacer el video ese de la página azul y le haces 48 volúmenes y 3 reinos.
0: Ah, Api, no te preocupes, que los tobillos se los voy a poner de audífono.
3: Cuidadito, haga el favor.
0: Listo, mi hermano. Oye, ¿cómo es tu nombre? ¿De qué parte de Colombia?
15: Barranquilla.
0: Barranquilla. Mi hermanito, no te preocupes, que yo también le voy a hacer la del caballo a Karina. Ay, Dios, viste, Karina, vamos a lanzarnos al estrellato, ¿acaso qué?
3: ¿Qué?
0: Aquí nos están pidiendo rating, sintonía, y esa vaina nos va a hacer crecer.
3: Ya se va a hacer fastidioso caballo usted, si no, ¿ah?
0: ¿Eh? Ah, pues, ¿y entonces?
3: No, primero muerta que hacer un video de esos con caballo,
0: ¿ah? ¿Eh? No, y te lo vas a disfrutar. Tropicana, buena.
3: No, mi amorcito.
16: Buenas noches, caballito.
0: Mi hermano, buenas noches.
16: Luis de Barranquilla.
17: Oye, Lucho.
18: Y en la 84 con 46.
17: Oye, mi hermano, ¿y tú qué haces por allá 84 con 46? Karina, ¿tú te acuerdas una vez que yo me fui, que yo salí una vez y me fui para el 84 con 46 a tomarme una cerveza? Que yo estaba
3: con un amigo. Que usted se fue a donde el gordito, ¿cómo es que se llama?
17: Se me olvidó. El osito, ¿no?
3: El osito, que se pone el osito.
17: Epa. Mi hermanito.
18: Caballito, a Karina lo que le hace falta una buena jaquima.
17: ¡Eso!
3: ¡Ey, cuidado!
17: ¡Claro!
3: ¡No!
17: Hay que domarla. Anda relinchona, anda sí. Salida. Sí, claro.
18: Sí, claro. Ella siempre quiere tener la razón. Y la razón es que se la da y que la tiene. El señor tiene la razón porque al trabajo te vas a trabajar.
3: Por primera vez tiene la razón, caballo, entonces, como ustedes.
17: Como Karina llega a Tropicana y llega con el cosito ese que parece una manicurista, se comienza a limar las uñas, se comienza a pintar las cejas ahí, sí, o sea, para eso ella es bien.
18: Se va para el baño y que pierde la llave y que se queda encerrada.
17: Es correcto. Es correcto. Y comienza mamá gallo.
3: Pasan cosas y esas cosas hacen parte de la jornada.
17: Esa vaina laboral. Solamente le pasa a ella. Ella, ya, esa muchacha tiene más cuento que los hermanos Grimm.
18: Seguro, caballito. Con esa vocecita se lo quiere tragar a uno, pero hay que hablarle fuerte. Acá tiene que hablarle fuerte.
3: A mí que me hablen fuerte, pero dependiendo de la situación, ¿cierto? Ahí sí puede.

0: A Christopher desde San Francisco, California.
1: Christopher.
0: En el tema de la noche, creo que Karenita tiene la razón.
2: ¡Hombre!
1: ¡Vio! ¡Por fin!
0: El patrón no tiene ningún derecho en tratar al trabajador. Un trabajador tiene derechos y deberes en la empresa. Y si el empleador cree que el trabajador está incurriendo en una falta de la empresa, porque así como no tiene derechos, tiene deberes, lo único que tiene que hacer es pasarle la carta de despido y ya. No tiene que intratarlo, no tiene que nada, simplemente despedirlo y ya, como lo dice la ley.
1: Y ya.
0: Y respecto a lo que dice el señor Castillo.
1: Castillo.
0: Me da tristeza que una persona de color, porque sé que el señor Castillo es negro, defienda el maltrato y el racismo de un empleador a un trabajador. Se nota su sesgo político, se nota que es una persona que es arrodillado de pronto a los jefes para caerles bien y para estar como en su posición de trabajo.
1: Ay, caballo.
0: Me da tristeza que Nelson Mandela y Luther King hayan luchado en la vida por el buen trato y por el racismo para que las personas de color fueran libres. Pero una persona negra defender el maltrato y defender lo malo da mucho de qué pensar. Tropicana, la más bacana.
2: Ah, entonces, porque como yo soy negrito, yo soy morenito, según tú, yo soy un arrodillado y yo soy un tal por cual y yo soy esto y lo otro. Papi, las cosas son como son, caballo. O dejan de ser. Esa vaina no tiene distingo de raza, ni de color, ni de pensamiento. Cuando usted es un flojo, es un flojo. Usted va al trabajo a trabajar. Imagínate que yo venga a la Ica Tropicana a rascarme las coplanas. Me hubiesen devuelto para allá, para Barranquilla hace rato. Ah, pues, no, yo vengo aquí a trabajar. Yo no vengo aquí a estar jugando con el celular llamando a las noviecitas. Callito. No, señor. Yo voy, vea.
1: Callito.
2: Y otra cosa, yo he llegado donde he llegado porque yo no le jalo bola a nadie, sino porque yo me lo he ganado. Esa vaina es así. Y yo hablo así. Y no me busquen que le salga con grosería. Ah, pues.
1: Entonces usted tiene a los jefes así en la mano.
2: Y por eso estoy aquí en Bogotá. Haciendo un programa nacional.
1: Usted es que le lleva galletitas.
2: También, porque uno también tiene que hacer caso y proponer. Pero que, hey, no, pero en serio.
1: Cálmese, pues, cálmese.
2: Eso no tiene distingo de raza, ni de color, ni ideología. Uno va al trabajo a trabajar. Bueno, por ejemplo, cuando uno viene aquí, si tú das resultados, pues tú te quedas. Pues si no das resultados, tú te vas. Es una ecuación normal. Eso es normal. Uh-huh. O sea, es una vaina. Ajá, ¿y qué pasó con el caballito? No sirvió, lo mandaron otra vez para Barranquilla.
3: Así se habla, caballito. Caballito presidente. Qué oso, que habló. Tú sabes ni dónde está parado.
2: Ah, pues imagínate tú.
1: Caballito presidente.
2: Señoras y señores, vamos a cambiar esta vaina porque vamos a jugar a cosas que hay.
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2: Necesitamos un oyente que llame ya de una, Karina.
1: Cabá.
2: ¿Qué fue?
1: Un seguidor ahí en TikTok que está pendiente del live. Dice que, Karina, usted tenía esa misma blusa ayer, ¿cierto? ¡No, señor! La de ayer era también blanca, pero con una tirita aquí, caballito.
2: Karina, ¿y esa alcancía? ¿De cuánto son las
1: Mi
2: monedas
1: amor, que meterle? Mi amor, para una moneda grande.
2: Hoy para adelante. Hoy para adelante con esa alcancía, señores y señores. Necesitamos un oyente que llame ya de una al 601-348-7601. Un oyente que sea piloso, que quiere jugar con nosotros a cosas que hay. Por ejemplo, Karina, cosas que hay. ¿Cómo se juega esa vaina?
1: ¿Cómo se juega?
2: Pues explica.
1: Fácil y sencillo. Usted llama a Tropicana y juega con nosotros tres cosas que hay. Nosotros le dimos cosas que hay, por ejemplo, en la cabina de Tropicana. Y empiezan a decir, tal, micrófono, ay, consola, ay, computador, ay, hasta que se equivoquen.
2: Ok. Entonces, que llamen ya de una.

0: 601-348-7601 en cualquier parte de Colombia, del mundo. Karina, hay 5 llamadas. La primera, la cuarta, la quinta, la sexta. Ya también 6 llamadas. ¿Cuál?
1: La tercera.
0: 1, 2 y ñarda, se me volvió. Esta vaina, ya. 7 llamadas, ahora 8 sí. Llamadas. No. Y ahora sí, dale.
1: Oli, Tropicana.
2: Hola, carito. Hola, caballo, ¿cómo estás?
0: Bien, papi, bien, bacano, gracias a Dios.
1: ¿Qué se dice?
0: Compañero, bueno, esto es como peluqueando loco. 11:40, solamente le vamos a dar a esto 3 minuticos, Cari, para comenzar a saludar a la gente en toda Colombia. Va para esa.
1: Pregúntele a Camila qué cosas hay y dónde.
0: Camila, cosas que hay en dónde. Cosas que hay en el estudio. Ok, cosas que hay en el estudio.
1: ¿En
0: atención.
1: ¿En el estudio de qué? ¿Pero en el estudio de qué?
0: ¿A dónde más? ¿Aquí en cabina?
1: ¿Pero qué vas a ver? ¿Un oyente? No.
0: Un oyente no sabe, no importa.
1: No.
0: Amigo.
2: Listo, micrófono.
0: Ya, micrófono. Karina.
1: Cámaras.
0: Consola.
2: Papeles.
1: Botoncitos.
0: ¿Cuál botoncito, Karina? Sea seria, perdiste. ¿Qué botones ni qué botones?
1: No.
0: Tienes que dar un nombre.
1: Esto es un botón.
0: Ah, bueno. Bueno, un cable.
1: No, un cable es una cosa diferente.
0: Ahí está.
2: Computadores.
0: Canciones.
1: Hay teclados.
0: Canciones.
2: Sillas.
1: Una canción no es una cosa.
0: Sí, una cosa. Ay, si tú dijiste un botón, yo también
1: pero
0: puedo decir
1: es
0: canción.
1: Esto es un botón, o sea, esto es un botón.
0: No, eso se llama corredera. Dios mío.
1: Corredera para lo de allá. A mí aquí es un botón.
0: Dale, pues.
2: Bueno, escritorio.
0: Dale, Karina, rápido.
1: Sillas.
0: Ya lo dijo el oyente, perdiste. Perdió, Karina. Ya está.
1: Otro. Caballo, siga.
0: Dale. ¿Qué hay? Hay cotoplas.
1: ¿Pero qué es cotopla? Explíquele a la gente.
0: El cortaviento ese que dice Tropicana.
1: La espumita.
0: Ajá.
1: Tablero.
2: Parlantes.
0: Karina, pero por favor.
1: Tablero.
0: Hay un portátil.
1: Ya lo dijeron,
0: no.
1: Perdió.
2: Ya dijo portátil.
0: Portátil es uno y computador de mesa es otro.
1: No. Aquí no me venga con pendejaditas. Oiga,
0: ah, entonces tú el computador de mesa no. Te lo vas a llevar cargado, pues.
1: No importa, ya.
0: No va.
1: Perdió,
0: bueno,
1: es una, computador.
0: Bueno, dale, pues una caneca.
1: No, si ya perdió.
0: Bueno, ya dale, hasta el 43.
2: Audífonos.
1: Cajón.
0: Otra vez. Bueno,
1: no, el cajón no
0: hay dicho, teléfono, hay teléfono.
2: Lapiceros.
1: Cuadernos.
0: Hay micrófonos de solapa.
1: Este sí es odioso, caballo.
0: Este es un micrófono de solapa.
2: Cámaras.
1: Ya lo dije.
0: Perdió. Un minutico, dale pues.
1: Rápido. Caballo, arranque.
0: Una impresora.
1: Oyente.
2: Publicidad.
0: Ay, qué publicidad te jodiste. Hermano
1: sí,
0: mío. ¿Qué se va a valer? ¿Cuál publicidad?
1: Sí, porque publicidad es un letrero. Eso es publicidad.
0: O sea, tú vienes, Joa Karina, Dios mío. Karina, a Karina no hay por dónde agarrarla.
1: Eso es publicidad.
0: Parece un chorrito de gasolina.
1: Hay puerta.
0: ¿Qué más hay?
2: Pared decorada.
0: ¿Hay un logo de Tropicana?
1: Hay un televisor.
2: Hay una hermosa Karina.
1: Ay, yo no soy una cosa.
0: Hay unos monitores.
1: Pero monitor es lo mismo,
0: No, señor, monitores, estos son... No. Monitores, no, Baffles,
1: ¿cuál? Esos audífonos.
0: No, estos son audífonos. In-ear.
1: Entonces, ya lo dijo el
0: oyente. Estos son in-ear diferentes a los audífonos, dale.
1: No, señor, usted sí, a usted es que no se puede coger ni con un chichi.
0: Oba, Karina, Dios mío.
1: Acepte, esta vez el que más perdió fue el caballo.
0: Oye, Karina, no.
1: Eliminado por su silencio. Perdió.
0: En este momento, señoras y señores, nos vamos con una ronda nacional en cualquier parte de Colombia y del mundo. Llame de una, solamente llamadas en vivo. Nos va a decir su nombre, nos va a decir de qué parte de Colombia nos llama, si está trabajando, si está en su casa, lo dice ya de una. Y si está a nivel internacional, también puede llamarnos. 601-348-7601. Vamos a tener 6 minutos de llamadita. Dale, Cari.
1: Tropicana, buenas noches.
2: Karinita, desde Bucaramanga.
0: Hola. Ah, listo, dale, papi. Ya. Dale, Karina, otro.
1: ¿Quién más, Tropicana? Buenas noches.
2: Hola, mamá Sota. Está esperando.
1: ¡Ah, lindo! ¿Qué más?
2: bien, por aquí, de Sparrow. En Ibagué, bien, gracias a Dios. Y usted, Ibagué, caballito, lo va a defender al aire.
0: Mi hermano, bacano. Gracias.
2: Ese señor que se me mete con los morenitos, con los negritos, sí, no claro. Sabe nada, hablando de racismo y haciendo racismo en vivo. ¿Qué le pasa, caballero, papi?
0: Papi, pero...
2: Lo que pasa,
0: claro.
2: Señor.
0: No, y usted tranquilo, la papi, gente, que nosotros no somos de la era esta de cristal, papi. Nosotros estamos curtidos es con barro, papi. Sí. Tú sabes cómo la película.
2: Papi, ese trabajito es de meter el cuerpito duro y la plata se gana sudando. Entonces, bajo el sol, uno ve otro así, uno lo que pasa es que se insola, mijo. Entonces, para afuera, para la calle.
0: Para afuera, papi. Una patadita de la buena suerte. Dale, Karina.
1: Hola, Tropicana. Buenas.
3: Hola.
1: ¿Con quién?
3: Lady.
1: ¿Lady desde dónde?
3: Desde Neiva.
1: Neiva, qué bien, Lady, un abracito, mi vida, cuídese un montón.
3: Gracias, Karina, igualmente, feliz noche.
0: Oye, Lady, chao, te mando amor. un beso, pero que suene, devuélvemelo. Lady, el beso.
1: Me dio risa, la asustaste. Ay, se lo mandó.
0: Sí, me lo mandó. ¡Vivan las Lady, carajo! Lady, ¿dónde están las Lady? ¿Dónde están las Lady? ¡Más oyentes!
1: Siga.
0: 601.
1: Buenas noches.
0: Espérate. 601-348-7601. ¿Quién más dice tropicar en cualquier parte de Colombia o del mundo? Llegó el momento de llamar. Ahora sí, Karina, dale pues.
1: Buenas.
2: Karinita, buenas noches.
1: ¿Qué más puedes? Tiempo sin escucharte.
0: Papi, un abrazo.
2: Bien, Karinita. Con ganas de llamarte para tener sueño mojado esta noche.
1: Ay. Chao, mi amor.
0: Para levantarlo a Cuy. Tropicana, buenas.
1: Hay que ir a comer el Cuy.
2: Buenas noches.
0: Mi querido amigo, ¿de qué parte de Colombia nos llama? ¿Cómo es su nombre? ¿Qué va a saludar?
4: Carlos Augusto Molina.
0: ¿De qué parte de Colombia?
4: Ibagué, Tolima.
0: Mi querido amigo, ¿a quién quiere saludar?
4: No, a ustedes, hacen un magnífico programa.
0: Eso, mi hermanito, muchísimas gracias. Dale, Cari.
1: Gracias, mi amor, bendiciones. ¿Quién por aquí? Hola, Tropicana.
0: Dale, Cari.
1: Hola.
2: Hola, mi carinita rica y hermosa. ¿Eh?
1: ¿Qué más?
2: Como la sota, ¿eh? Toda la noche sueño contigo. Mierda, más que caballo.
1: Ay, gracias.
0: Papi, ¿cómo es su nombre?
1: Chao, mi amor, ¿de dónde?
2: Oiga, caballo. Habla con John desde Soacha. Oiga, caballo.
0: Mi hermanito.
2: Todo flojo. Nunca le gusta que le hagan reclamo.
0: Claro, papi.
2: Son más flojos que la mierda dentro del agua.
0: Papi, joder. Va. Eso flojos en la empresa no dura nada. Más dura un peo de un pajarito en una jaula.
1: ¡Cuidado!
2: Oiga, caballo, son los más flojos que la mierda dentro del agua.
0: Papi, así es que esa es mi gente linda, mi gente de Colombia habla así. Yo no puedo tapar el... ¿Qué pasó, hombre?
1: Yo nunca he visto un pajarito tirándose un pedo.
0: Te falta calle, mami, te falta calle. Los canarios.
1: ¿Qué existe?
0: No, obvio, los canarios.
1: ¿Y cómo van a tirar un pedo los...?
0: No. Ah, pues obvio. Los que pregunto para que tú veas los que tienen pájaros. Dale, Karina.
1: Ay, hola, Tropicana.
5: Hola, Karinita hermosa, ¿cómo estás?
1: ¿Qué más? ¿Con quién?
5: Con Jonathan, aquí es de Soacha.
1: Jonathan, mi amor, qué bueno que te conectas. ¿Estás trabajando?
5: Claro que sí, muy contento de escucharte. Tienes una voz sensual muy deliciosa.
1: Ay, gracias, mi amor. Muah, papacito lindo.
5: Los felicito, tienen un excelente programa, caballito.
0: Eso, mi hermanito, gracias, gracias, gracias. Lo importante
5: es que cuando llega Freddy.
0: Mi hermanito, nada, el compadre está de vacaciones, se fue para Australia. No creo que vuelva.
5: Ah, bueno, eso está muy bien, caballito. Dios me lo bendiga.
0: Amén, papá. Un abrazo, bendiciones. Chao. ¡Karina!
1: ¡Caballo!
0: Que me voy ya, está bueno, de tanto está hablando ya.
1: Mi amor, los oyentes que quieran participar de alguna manera en A Que No Me Duermo, quieren dejarnos algún mensaje, algo especial, no importa, está el Instagram, síganos, Tropicana Colombia, Caballito Castillo, Karina Uribe 28, ahí nos pueden encontrar, nos pueden seguir y pueden dejarnos esos mensajitos, listo. Caballito Castillo, Karina Uribe 28, ahí estamos súper conectados. Picos para el camino, a todos un beso y un abrazo.
0: Sueña conmigo, mi amor.
1: No, mi amor. 12
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0: 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En Tropicana son las...
1: Son las 6 de la mañana. 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

0: ti. En Tropicana son las...
1: En Tropicana son las 6 de la mañana, 8 minutos. Ya vienen las noticias en cómo amaneció Popayán de Tropicana. 6 de la mañana, 8 minutos.
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Buenos días. Con la bendición de Papito Dios. Gracias, Señor, por la vida. Gracias, Señor, por tenernos despiertos. Gracias, Dios, por una nueva oportunidad que nos regalas. Gracias, Señor, por acordarte de nosotros. Gracias, Señor, por abrir nuestros ojos, por la salud, por los alimentos, por el techo donde pudimos descansar anoche. Gracias por la familia, por los hijos, la esposa, el esposo y por todos nuestros seres queridos. Encomendamos nuestro día, nuestras labores, nuestro trabajo y todo lo que vayamos a realizar el día de hoy. Lo dejamos, lo ponemos a tu disposición, en tus manos. Que todo obre para bien en nuestras vidas. Que te vaya bien, querido oyente, que vendas bastante. Que te vaya bien en tu carro, en la plataforma, en el amarillito, en la buseta. Que tengas buenas ventas, buen negocio el día de hoy. Que Dios te bendiga, que Dios te ilumine. Y sobre todo que Dios envíe el Espíritu Santo para tomar las mejores decisiones. Amén. Buenos días para todos. Bienvenidos a nuestra nueva emisión del Cómo Amaneció Popayán de Tropicana.

0: Bueno, bienvenido. Buenos días. Con Tropicana, la más bacana. Tan diferente que ayuda a los peluditos y a la gente. Bienvenidos a este 20 de agosto del año 2026. Es el día 232 del año. Faltan 133 para que termine el 2026. Es la semana 34 del año. Faltan 11 días para que termine el mes de agosto. Es el tercer jueves del mes. Faltan 11 días para que lleguen los Bre. Los Bre de Tropicana. En 11 días estaremos dándole la bienvenida a los meses más alegres del año. Después de tanta cosa que hemos vivido en este 2026, en lo que va del año, ya vendrán los días buenos, ya vendrán los días alegres, ya vendrá el fin de año con Tropicana y ya vienen los Bre de Tropicana. Popayán amanece con una temperatura de 18 grados centígrados. El cielo parcialmente despejado. Para hoy se espera una temperatura máxima, así como ayer, muy fuerte. La temperatura máxima de 27 grados centígrados. Vamos a tener buen sol, buen calorcito. La temperatura máxima la vamos a alcanzar a las 2 de la tarde. 27 grados, 2, 3 de la tarde y hasta las 4 de la tarde vamos a tener los 27 grados centígrados. Temperatura máxima aquí en la ciudad de Popayán. Va a calentar bastante. Buen bloqueador, use el paraguas que también sirve pues para protegerse del sol, del inclemente sol, calor que está haciendo por esos días con el fenómeno del Niño aquí en la capital caucana. Hay muchas noticias para contarles, ya estamos listos, preparados para informarlos, para contarles cómo amanece Popayán, cómo amanece nuestro departamento, cómo amanece nuestro país. Y cómo amanece el mundo entero, solo a través de Tropicana. Saludo a Leo, buenos días. ¿Cómo amaneciste, Leo?
1: Hola, Mauri, ¿qué tal? Buenos días para ti y para todos los oyentes de Tropicana, la más bacana. Aquí estamos para acompañarlos, para saludarlos, para desearles un feliz desayuno, una feliz jornada laboral. Usted que en este momento está saliendo de su casa, va rumbo a la oficina, va rumbo al trabajo, a su lugar de estudio, se va a una cita médica. Aquí los acompañamos, los entretenemos, pero sobre todo los informamos en esta mañana de hoy jueves 20 de agosto del año 2026. Tú que vas viajando, tú que vas en este momento circulando por cualquiera de las vías de nuestra ciudad, te bendecimos, te decimos gracias, gracias por permitirnos ingresar a tu radio, a tu hogar, a través de Tropicana 106.1. Buenos días para todos.
0: Buenos días, feliz mañana con Tropicana, siempre con Tropicana. ¿Qué tal el norte, Leo? ¿Cómo está eso por allá, las vías? ¿Qué tal todo?
1: Pues está como movidito, Amaury, te cuento, además con la última noticia que recibimos en las últimas horas, ayer en horas de la noche, mientras iba subiendo después de hacer deporte, vi a algunos funcionarios de la alcaldía y también fue, digamos que tendencia en las redes sociales, aquí en Popayán, sobre la nueva instalación, o nueva no, sino ya la puesta en marcha de las nuevas cámaras de fotodetección que ya fueron ubicadas en el sector de Bellavista. Hay que decir que fueron instaladas, mas no puestas en marcha. Para que lo tengan en cuenta, ya les venimos a contar sobre esta importante noticia, lo que ocurre en las calles de nuestra Ciudad Blanca.
0: Claro que sí, ya les estaremos contando cuándo comienzan a funcionar. Ya las instalaron anoche, como dice Leo, yo también pasé por ahí desde muy temprano. Estaban los de tránsito y estaba la gente pues en la instalación de las cámaras fotomultas de Bellavista. Ahora, ¿cuándo será la fecha que van a empezar a funcionar? Bueno, estaremos atentos a la Secretaría de Tránsito y Transporte aquí en la ciudad de Popayán. Todavía no tienen la fecha oficial, que tienen que hacer la pedagogía desde cuándo entran a funcionar. Ya están ahí en la instalación, que eso es un proceso, tienen que verificar, hacer pruebas y demás, como todo. Pero ¿cuándo comienzan a funcionar? ¿Cuándo comienzan a cobrar las multas? Eso lo tendrá que avisar la Secretaría de Tránsito y Transporte aquí en Popayán. Estaremos atentos a sus publicaciones, a sus comunicados de qué es lo que va a pasar con estas dos nuevas cámaras fotomultas ahí en el sector de Bellavista. Anoche ya las instalaron. Atentos pues, aquí les estaremos contando a través de cómo amaneció Popayán de Tropicana. ¿Cómo amaneció Popayán de Tropicana? A A ver, los oyentes, buenos días, ¿cómo amanecieron? Feliz mañana, regáleme una notica de voz. ¿Quién está con nosotros? ¿Quién se levanta con nosotros? ¿Quién dice yo escucho, veo y comparto Tropicana a esta hora de la mañana? Notica de voz, notica de voz, notica de voz. Ya mismo, ya mismo. ¿Quién está despierto con Tropicana? ¿Quién está con nosotros? ¿Cómo amanece su barrio, su sector, su comuna? ¿Por dónde vive, por dónde trabaja? Notica de voz, buenos días.
2: Muy buenos días a Mauri Leito, un bendecido día, dando gracias a Dios por un día más de vida, por la familia, gracias a ustedes por su maravillosa compañía. Y que Dios los bendiga y que te vengan todos un bendecido jueves. Gracias, Tropicana, la más bacana.
0: Blanquita, Dios te bendiga, mi Blanca. Feliz mañana.
3: 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Tropiameriquito 593 desde las 5 de la mañana. Somos Cuape.
0: Eso me gusta, al Tropiamarillito siempre camellando y escuchando Tropicana. Feliz mañana, que te vaya bien. Que hagas muchas carreras el día de hoy para que te puedas ir a descansar tempranito. Buenos días.
4: Tropicana, Tropicana, la más bacana. Muy buenos días para todos los tropiparticulares. Anoche estaba colocando las cámaras de Bellavista, ¿no? No sé desde cuándo comenzarán a funcionar. Tropicana, la más bacana.
0: Uy, buenos días, buenos días. Lo que les acabamos de contar, que ya están en la instalación, pero no sabemos cuándo comienzan a funcionar, cuándo comienzan a poner los comparendos. ¡Ojo pues! ¡Yo cuidado! ¡Feliz mañana!
5: Buenos días, buenos días, buenos días, buenos días. Yo veo, escucho y comparto Tropicana. Un abrazo a Mauri y Leito. Que Dios me los bendiga hoy y siempre. ¡Chao, chao!
0: Dios te bendiga, mi corazón. ¿Qué dice la reina de Lomas de Granada, Denis? Buenos días.
6: Yo veo, escucho Tropicana, la más bacana, reportando sintonía acá de Lomas de Granada. Buenos días, mi Mauri y mi Leo, ¿cómo amanecieron? ¿Cómo están? Acá por ahorita salida normal. Por aquí unitos tomando café, pero ahí vamos. Como Tropicana, la más bacana. Que tengas un excelente día. Muchas bendiciones.
0: Gracias, mi Denis. Que vendas bastante el día de hoy. Venda mucho, mi Denis. Buenos días.
7: Buenos días, Tropicana, la más bacana. El tránsito y la alcaldía para colocar las fotomultas, ahí sí, las fotomultas ahí sí son rápidos, pero para arreglar el semáforo de la bomba de Trastámbulo, sí, el semáforo de la María, ahí sí no se preocupan. Y ayer iba a haber una pelea, ahí en la bomba de Trastámbulo por culpa del semáforo que está malo, iba a haber una pelea por culpa del semáforo que está malo en algunos conductores. Entonces, ahí sí no está la alcaldía arreglando los semáforos, pero para las fotomultas sí está activos, si están rápidos para hacerlo. Tropicana, la más bacana.
0: Eso es lo que se pregunta la gente. Bueno, están instalando las cámaras fotomulta y los semáforos, la cantidad de semáforos dañados, ¿cuánto lleva lo de la bomba de Trastámbulo y lo desde la María Occidente dañado? Más de 15 días, y el de la María Occidente ni se diga. Ese siempre está dañado. Pero las cámaras fotomultas, ahí sí, de una. Le camellan y en la noche, buenos días.
8: Muy buenos días, yo escucho Tropicana, la más bacana. Muy buenos días, bendiciones para todos, todo el grupo de Tropicana y toda la familia y todos los oyentes y todo mi Cauca. Tropicana, la más bacana. Ve, así como me pusieron pila a poner las fotomultas, que por favor ponga pilas a volvernos a la plática que nos cobraron de los comparendos no válidos. Gracias.
0: Ese va a ser el tema de conversación el día de hoy aquí en Popayán. La instalación de las nuevas cámaras de fotomulta. Pero también hay un tema muy importante, me dice por acá un oyente, no me deja el nombre, me dice buenos días a Mauri, así atardeció mi bello pueblo de Puracé el día de ayer. Eso parecía neblina, se veía oscuro, pero no era neblina, era ceniza y gases del volcán Puracé, que ayer tuvo una emisión bastante fuerte y desde acá se veía. Yo veía una capa, yo dije, ¿será una tormenta? ¿Será
1: algo así, sin una lluvia?
0: Sí, yo dije, se veía una nube, pero espesa, oscura. Yo dije, ¿qué será? Pregunto pues a la gente que está allá en Puracé, que siempre me reportan, y me dicen, no, está cayendo demasiada ceniza el día de ayer. Y se veía esa capa que les digo, como de una tormenta, solo se veía en el cráter del volcán Puracé. Y el resto de la montaña estaba despejada. Eso fue ayer como a las 5:30, más o menos. Entre 5:30 y 6, que venía bajando del norte. Yo, ole, qué extraño. Claro, cuando voy preguntando y me envían videos, una capa bastante grande de ceniza que cayó ayer del volcán Puracé. Ya vamos con el reporte que ha dicho el Servicio Geológico Colombiano. Tuvo una altura de más de 2.300 metros sobre el nivel del cráter. Ya vamos a escuchar la información, todos los detalles por parte del Servicio Geológico Colombiano. Y acá nuestro oyente me envía una foto. Claro, eso parece como neblina.
1: Sí.
0: Se ve como neblina, se ve oscuro, se ve todo gris. Pero no es neblina, es ceniza. Y también les tengo un video por ahí que me compartieron desde Puracé ayer en horas de la tarde. Ya vengo entonces con el reporte. Feliz mañana con Tropicana, buenos días.
2: Yo escucho, veo y comparto Tropicana desde España.
0: Feliz mañana, mi corazón, buenos días.
9: Yo escucho, veo y comparto Tropicana, la más bacana. Señor, buenos días.
0: Buenos días.
9: Haciendo ejercicio hasta ahora con mi perra, aquí en el Polideportivo del Barrio. Eso. Tropicana, la más bacana, que tengan un excelente día.
0: Un abrazo,
9: día.
0: Dios te bendiga, feliz mañana.
2: Muy buenos días, amigos de Tropicana, la más bacana. Para enviar un saludo a mi hijo Sebastián, que está listando para irse a estudiar en sintonía desde el Mirador.
0: Ánimo, ánimo, ánimo, Diana, ánimo, ánimo, feliz mañana.
10: Buenos días, amor y leíto. Soy Rosa de Muñoz Vázquez, reportando sintonía desde Lomas de Granada.
0: Dios te bendiga.
10: Un saludito para los dos.
0: Gracias, chao, mi corazón. Dios te bendiga. A estudiar
11: el día de hoy. Tropicana, buenos días. Una preguntita. ¿Esas cámaras de Yavista van a también medir la velocidad o solo es tecnomecánica y eso? Gracias.
0: Eso es velocidad, tecnomecánica, semáforos, bueno, de todo. De todo, según la información pasada que teníamos. Pero no sabemos cuándo empiezan a funcionar. Hola.
12: Tropicana, la más bacana.
0: Señor.
12: Tropicana, una consulta.
0: A ver, consulta.
12: El colegio y el seminario, ¿cuándo ingresan a clases? Para tener en cuenta que cuando ya estaba en funcionamiento los dos colegios, Salesianas y Seminario, esto aquí en Campanarias no se vuelve una locura con esos trancones. Tropicana, la más bacana.
0: El seminario es calendario.
1: Es calendario normal, claro.
0: Sí. Entonces sí, ya están en clases.
1: Sí, seguramente.
0: Sí,
1: ¿y qué extraño?
0: Sí. Feliz mañana.
13: Tropicana, muy buenos días. Con referente a las cámaras, mejor dicho, estamos jodidos. No tenemos alcalde. Eso es consorcio contratante. No hace parte del municipio, sino un porcentaje de lo que va a ingresar. Diríamos es que el alcalde no permita la instalación, así como pasó en Pasto, que el alcalde no permitió la instalación de cámaras hasta que no se arreglen los semáforos primero.
0: Sí, señor. En Pasto el alcalde dijo no, eso no está permitido, y además que lo iban a poner sobre la vía, sobre la vía panamericana, sobre la vía nacional, pues, que conecta el sur del país. Y dijo no, eso no está permitido y me opongo. Y todavía no está el permiso, la resolución para la instalación de esas cámaras fotomultas. Y no las dejó poner.
1: Y fue hasta allá, hasta el punto.
0: Fue hasta el punto y grabó todo. Sí. Y bravo el señor.
1: Bravísimo.
0: Quíteme eso de ahí, hágame el favor. ¿Dónde está el permiso? Ni saludo al alcalde.
1: No, de una.
0: Los manes que estaban ahí instalando. Buenas tardes.
1: Buenos días, señor
0: alcalde. Buenos días, buenas tardes, señor alcalde. Quíteme eso de ahí, hágame el favor. ¿Dónde está el permiso? Sí, hay que hacer aquí en Popayán. Buenos días.
14: Buenos días, Leo. Buenos días para todos los oyentes. Secretaría de Tránsito, para colocar fotomultas, si sacan tiempo, se van y se trasnochan. Pero para arreglar los semáforos, estamos en nada. Brillan por su ausencia. Semáforos de la María, semáforos de Trastambo, semáforos de la Plaza de Toros. Están dañados. Ya vamos para 20 días y nada.
0: Sí, señor. Me dice por acá Juliet que el seminario es calendario B.
1: Ah, ok.
0: El seminario, pero estábamos hablando de la Salesiana. La Salesiana sí es A.
1: Claro, sí.
0: Pero el seminario, que también queda ahí en ese sector, es calendario B. Ellos entran en septiembre, primero de septiembre. ¿Qué cae primero de septiembre? A ver.
1: Cae...
0: ¿Lunes? Martes.
1: Martes.
0: Martes. Primero de septiembre cae martes, claro. En septiembre entran todos los colegios ya a sus clases habituales. Sobre todo los de calendario B. Calendario B. Recuerden que las vacaciones más largas son...
1: En esta temporada.
0: En esta época, sí. En estos dos meses, entre julio
1: y agosto.
0: Son dos meses. Pero ellos siguen, van saliendo por allá hasta diciembre.
1: Como el 20
0: más o menos.
1: Más o menos, sí.
0: Más o menos, 20 de diciembre. Salen a vacaciones por ahí el 18 de diciembre. Y entra también muy temprano en enero. El calendario A es diferente. Salen tempranito en diciembre y salen y entran más tarde.
1: En febrero.
0: En febrero, claro, comienzan el año. Es diferente el calendario. Entonces, por eso, Por eso se demoran en entrar. Pero claro, ahí funcionan los dos, las salesianas y el seminario. Entonces, el seminario todavía no ha entrado. Buenos días.
15: Yo escucho Tropicana, la mejor. Aquí desde el Tropiescolar reportando semáforo de la Trastambo. Ya están los azules dando vía ahí, los azules venezolanos. Yo escucho Tropicana, la mejor.
0: Ah, bueno, yo iba a decir, ya está Tránsito ahí camellándole, hombre. Tránsito, pero venezolano el que está camellando a esta hora de la mañana. ¿Qué más está por acá, Hermes? Don Hermes, hola.
16: ¿Cómo se les va a ocurrir? ¿Cómo se les va a ocurrir a ustedes, hombre? Bámbaros. A nosotros en Pasto sí tenemos ese alcalde.
0: Sí, tienen espantalón.
17: Tropicana, Tropicana, buenos días. La gente, uno no la entiende. Piden que arreglen los semáforos y ni siquiera los respetan. Se los pasan en rojo. Entonces.
0: Sí, señor.
18: Buenos días, Tropicana. Mire, para los semáforos de Trastambo sigue lo mismo. ¿Dónde está Tránsito? Que no los veo. Solo vamos ahí en el centro jodiendo las motos. Y la cuestión del volcán, pues anoche hubo harto. Estaba evolucionando hartísimo y. Y sí, ahorita ya pues está nublado para el lado, se ve, está nublado y no se ve casi ya porque está erupcionando. Pero anoche sí, y ayer a las 6 de la tarde eso estaba que un amazón y el berraco.
0: Sí, por eso les decía que ayer se veía, ayer por los lados del volcán, una capa gris que parecía lluvia, parecía una tormenta pues ahí en el volcán, ¿no? Eso era ceniza que estaba emitiendo el volcán Púrase. Ya vamos con el reporte. Son las 6 de la mañana, 32 minutos.
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0: Bueno, la noticia y la tendencia todavía sigue siendo el terremoto de magnitud 7.4 que golpeó a nuestro territorio. El presidente Abelardo de la Espreña entregó ayer miércoles 19 de agosto un nuevo balance. La cifra de fallecidos llegó a, escuche muy bien, 314 personas fallecidas, mientras que 4.437 personas resultaron heridas y todavía hay 262 personas desaparecidas. El gobierno aseguró que la búsqueda de esas personas continúa y que el principal objetivo es encontrarlas con vida, que ocurra el milagro por parte de Papito Dios para encontrarlas con vida, porque ya van muchos días. La tragedia que ha afectado a 15 departamentos, 471 municipios, en total unas 262.154 personas pertenecientes a 147.464 familias han resultado afectadas por el terremoto. Eso muestra que no se trata solamente de una emergencia en una ciudad o una región, sino de una tragedia que golpeó parte importante del territorio nacional. Viviendas y edificios destruidos. Uno de los problemas más graves es la pérdida de viviendas. Según el nuevo balance oficial, van 3.664 viviendas que quedaron completamente destruidas. 136.946 viviendas resultaron averiadas, 302 edificios colapsaron y 5.809 edificios quedaron afectados. Eso significa que miles de familias están teniendo que dormir en albergues, casas de familiares o lugares provisionales mientras se busca una solución. Los niños también están entre los afectados. Las autoridades reportan 3.470 centros educativos afectados. Eso quiere decir que miles de niños y jóvenes no pueden regresar normalmente a sus colegios. También hay problemas en carreteras y puentes. Se reportan afectaciones en 449 vías, 58 puentes vehiculares, 13 puentes peatonales, 105 acueductos y 5 aeropuertos. El gobierno prepara la reconstrucción ante la magnitud de los daños. El gobierno anunció medidas para enfrentar no solamente la emergencia inmediata, sino también la reconstrucción. El presidente firmó ayer, 19 de agosto, ya está firmado el decreto de emergencia económica con una duración inicial de 30 días para facilitar recursos y medidas destinadas a atender los daños provocados por el terremoto. Además, El gobierno ha comenzado a trabajar con autoridades regionales, alcaldes, gobernadores y diferentes sectores para buscar mecanismos que permitan reconstruir las zonas destruidas. Lo más importante ahora, el gobierno insiste en que las prioridades son tres: buscar a las personas desaparecidas, atender a los heridos y ayudar a las familias que lo perdieron absolutamente todo. El presidente aseguró que la emergencia todavía no ha terminado y que el Estado continuará trabajando en las zonas afectadas.
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0: Es la noticia más importante en cuanto a las cifras. 314 personas fallecidas deja el terremoto del pasado 10 de agosto. Uno de los terremotos más fuertes del último siglo para nuestro país. Son las 6 de la mañana, 36 minutos. 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
0: Ayer, muchos videos, sobre todo en Pereira, de cómo estaban demoliendo las edificaciones que quedaron averiadas, que están en peligro de caerse. Ayer con maquinaria amarilla le estaban metiendo mano a esas estructuras, a estos edificios. Hombre, devastador, desgarrador, pues, la gente con sus casas, con sus negocios, gente que lo ha perdido todo, con lágrimas en sus ojos, con tantos años de trabajo, y de un momento a otro todo se viene al suelo, todo se cae. Ayer ya están en una segunda fase en la ciudad de Pereira. En Pereira estaban demoliendo muchos edificios que quedaron averiados a causa del terremoto.
1: Lamentablemente, Amaury, ya incluso muchas edificaciones, construcciones que habían quedado en pie y que la gente, los comerciantes, guardaban la esperanza de que pudieran, pues, restablecer o pudieran volver a entrar en funcionamiento sus negocios, infortunadamente, pues, van a tener que ser demolidos por su seguridad, por la seguridad de los transeúntes. Así que, pues, nos seguimos extendiendo estos mensajes, estos llamados a la conciencia y a la solidaridad. A seguir donando.
0: Hay una tendencia bastante importante a esta hora de la mañana, y es que un hombre atacó, de pronto ya han visto el video a través de las redes sociales, un hombre atacó con un cuchillo a un policía en un CAI de Puente Aranda, en el sur de Bogotá. Este video está muy viral, ya vamos a hablarle y a contarle los detalles. Luego, con su arma de dotación, fue neutralizado este personaje que al parecer era un consumidor de sustancias alucinógenas que rondaba por el sector. ¿Qué pasó? ¿Cuáles son las declaraciones del policía que fue atacado por la espalda mientras que se encontraba en un calle en la ciudad de Bogotá? Bueno, ya les venimos a contar. Lastimosamente no les podemos mostrar el video porque es fuerte. Fuerte el video y lo censuran a través de las redes sociales. Pero es una tendencia que está dando mucho de qué hablar en las redes sociales.

0: fueron a llevar ayudas humanitarias a Buenaventura. Uh-huh. Y saquearon el camión que llevaba las ayudas humanitarias. La gente no se esperó, no esperó que descargaran, que bajaran las ayudas. La gente apenas vio el camión, lo pararon y empezaron a bajar todas las ayudas humanitarias.
1: Una noticia que también subimos a través de nuestras redes sociales. Pueden ingresar para que vean parte de lo que sucedió con esta lamentable noticia, el saqueo de uno de los camiones.
0: El camión venía de las Pasto.
1: Delegaciones desde Pasto, exactamente, pasó por acá, iba hacia Buenaventura a entregar estas ayudas, pero la gente, como lo decía Samauri, no se aguantó y terminó saqueándolo, infortunadamente.
0: Camión bastante grande.
1: Demasiado.
0: Bueno, vamos a mostrar el video también. En unos minutos en arroba tropicana Popayán, así es que muy atentos. 6:39 minutos, háganos el reporte, ¿dónde están? ¿Cómo amanecieron? Feliz mañana para todos. Vamos con los titulares de las noticias más importantes aquí a través de ¿Cómo amaneció Popayán y el Cauca de Tropicana?
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0: Bueno, titulares ya les venimos a contar. Mucha atención, solo aquí en la presente entrega de ¿Cómo amaneció Popayán de Tropicana?
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2: Les contamos, en Tropicana instaladas las dos nuevas cámaras de fotodetección que entrarán en funcionamiento en el sector de Bellavista. Con esta instalación ya son tres los puntos de estos dispositivos situados en varios sectores de la ciudad. ¿Desde cuándo iniciarían a operar? Ya les contamos.
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2: Nueva emisión de ceniza en el volcán Puracé se registró en las últimas horas y fue visible por campesinos y habitantes de la zona de influencia. La columna que se percibió alcanzó una altura de aproximadamente más de 2.300 metros sobre el nivel del cráter.
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2: Dos accidentes de tránsito se registraron recientemente en la ciudad. En el primero, un vehículo particular colisionó contra una motocicleta en el sector de La Jimena, y en otro suceso vial, dos motociclistas provocaron otro accidente al evadir la señal de pare. Ante la imprudencia, colisionaron contra otro vehículo.
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2: En horas de la noche de ayer miércoles, un vehículo de servicio público fue atacado a disparos en lo que se presume en un intento de atraco en plena vía panamericana en el municipio de Rosas.
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2: Identifican al conductor de un camión que fue asesinado en zona rural del Tambo. El transportador de carga fue atacado con arma de fuego en circunstancias que son materia de investigación.
0: Vi las fotos de sí. Cómo quedó. Estaban compartiendo ayer mucho esta fotografía de este hombre que lo mataron ahí en plena vía hacia el Tambo.
2: Exactamente.
0: Ya les contamos.
2: 11 salones serán demolidos debido a daños estructurales en sus interiores y 203 estudiantes quedarán sin clases en un colegio en el municipio de Suárez, según un informe técnico arrojado por la Oficina de Gestión de Riesgo Departamental.
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2: El Ejército Nacional confirmó la muerte de un soldado de 18 años, oriundo del Cauca, y quien prestaba su servicio militar en el departamento de Nariño. El hecho está relacionado con la manipulación de un arma de fuego.
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2: El municipio de Puerto Tejada decretó toque de queda y ley seca tras oleada de violencia porque por estos días ha afectado la convivencia, la tranquilidad y la seguridad de sus habitantes.
0: 8 personas en lo que va del mes de agosto en Puerto Tejada, Cauca, llevó a la alcaldía a adoptar medidas especiales de seguridad como toque de queda y ley seca para contener la violencia. En lo que va de agosto van 8 personas asesinadas. Ya les venimos a contar.
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2: Y mucha atención, que la Compañía Energética del Cauca confirmó que varios municipios experimentarán suspensiones programadas del servicio de energía debido a labores de mantenimiento y adecuación de su infraestructura eléctrica que se extenderán hasta el próximo fin de semana.
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0: El municipio de Patía, en el sur del Cauca, permanece en calamidad pública ante el desabastecimiento de agua y las emergencias asociadas a la temporada de calor e incendios forestales. Les venimos a contar qué es lo que está pasando en el Patía, en el sur del departamento, que ayer también comunidades salieron ahí a bloquear la vía panamericana. Y otra noticia, mucha atención.
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0: Diputados del Cauca anunciaron una mesa de trabajo extraordinaria para revisar los planes de contingencia ante la emergencia del volcán Puracé. Una situación que mantiene afectada a más de 4.000 familias por la caída de ceniza. ¿Cuál fue la conclusión? ¿De qué se trata esta mesa de trabajo extraordinaria? ¿Cuáles son los planes de contingencia? Bueno,

0: ya les venimos a contar en la presente entrega de Cómo Amaneció Popayán de Tropicana. Feliz mañana, que les vaya muy bien. Gracias por escuchar, por informarse. Siempre con Tropicana. Buenos días para todos.
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1: Muy buenos días, queridos amigos de Tropicana Popayán. Un abrazo grande para todos los que a esta hora comienzan una nueva jornada. Para las familias, los trabajadores, los estudiantes, quienes están en casa y para todos aquellos que hoy llevan alguna preocupación en el corazón. Hoy quiero decirte algo muy sencillo, pero muy importante. No pierdas la esperanza. Pueda que no tengamos todas las respuestas, pueda que el camino sea difícil, pero mientras tengamos a Dios, siempre habrá una razón para levantarnos y seguir caminando. Hagamos más bien la oración de la mañana. Señor, gracias por regalarnos un nuevo día. Gracias porque aún en medio de las dificultades no permites que nos pasen cosas desagradables. Nos permites más bien despertar, respirar y comenzar nuevamente. Hoy ponemos en tus manos a nuestras familias, nuestros hogares, nuestros enfermos, nuestros proyectos y también nuestras preocupaciones. Después de tantos momentos difíciles que hemos vivido, especialmente en nuestro país, danos, Señor, la fortaleza para construir no solamente en nuestras casas, sino también nuestros corazones. Señor, cuando aparezca el miedo, danos fe. Cuando aparezca el cansancio, danos fuerzas. Cuando parezca que todo está perdido, recuérdanos que contigo siempre existe un nuevo comienzo. Bendice a Popayán, bendice al Cauca. Acompaña especialmente a los territorios de nuestro departamento que han sufrido también a causa de este terremoto. Mis hermanos, hoy el Evangelio está tomado de Mateo 22, del 1 al 14. Jesús compara el reino de los cielos con un rey que prepara un gran banquete para celebrar la boda de su hijo. El rey invita a muchas personas, pero algunos rechazan la invitación, entonces manda llamar a otros, buenos, malos, hasta llenar la sala del banquete. Con esta parábola Jesús nos recuerda que Dios continúa invitándonos a participar de su amor, incluso cuando nosotros nos alejamos de Él. Pero hay algo importante: aceptar la invitación de Dios significa también cambiar nuestra vida y revestirnos de una nueva manera de vivir. Este evangelio nos recuerda que Dios sigue preparando un banquete incluso cuando nosotros estamos atravesando momentos difíciles. A veces pensamos que porque hemos sufrido, porque hemos perdido algo o porque las circunstancias han cambiado, ya no hay futuro. Pero Jesús nos dice, la historia todavía no termina. La esperanza cristiana no significa negar el dolor. La esperanza significa el dolor con la certeza de que Dios puede abrir caminos donde nosotros solamente vemos dificultades. Hoy, queridos amigos, los invito pues a que miremos no solamente al que se cayó, miremos también lo que todavía permanece. Está en tu familia, está tu vida, está tu fe, están las personas que te aman, está Dios. Y mientras haya vida, siempre habrá posibilidad de reconstruir. Tal vez hoy no puedas solucionar todos tus problemas, no importa, da un paso, mañana darás otro. Y con Dios, paso a paso, volverás a levantarte. Que esta palabra llegue especialmente a quienes están viviendo momentos difíciles. No estás solo. Dios todavía está invitándote a su mesa. Y no pierdas la esperanza. Después de la noche siempre vuelve el amanecer. Y con Dios siempre puede comenzar algo nuevo. Que Dios bendiga este nuevo día. Bendiga a nuestras familias, nuestros hogares y toda nuestra querida tierra caucana. Desde la fe, desde la esperanza y desde el corazón, sigamos adelante. Un abrazo para todos los amigos de Tropicana Popayán, que tengan un día lleno de paz, fortaleza y esperanza. Dios los bendiga y nos vemos mañana si Dios quiere. En el nombre del Padre, del Hijo y del Espíritu Santo. Amén.
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3: 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Son las 6 de la mañana, 55 minutos, que no se le haga tarde.
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3: 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En Tropicana son las 6:55 minutos.
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reporte que pasa a esta hora de la mañana, qué pasa en las calles de Popayán y el Cauca, dónde está la tranca asquerosa, dónde está el semáforo dañado, por dónde meterse, por dónde no hacerlo. Ponga la palabra tranca, pero antes de ir con el reporte de nuestros oyentes, nos dicen Tropicana la más bacana. Desde el municipio de Insá, aproximadamente a las 6 de la mañana, empezaron a hostigar la base del ejército. Fuertes ráfagas se escuchan a esta hora de la mañana. E información que también nos envían, nos reportan nuestros oyentes a través del Tropi WhatsApp de Tropicana. ¿Ya nos envían un video? A las 5 y 58 de la mañana. Nos dicen que es en la parte alta de Insá, donde está la base del ejército. Es el reporte que tenemos por parte de los oyentes, de la gente de Insá que nos escuchan. Llega nuestra señal hasta Insá. Aquí en el Cauca. Están atacando la parte alta de Insá, donde está la base del ejército. Noticia en desarrollo a esta hora de la mañana a través de Tropicana. 7 de la mañana, 8 minutos.

0: reporte ya mismo nuestros oyentes a través del Tropi WhatsApp de Tropicana. A ver, el semáforo dañado.
1: El semáforo dañado.
2: Tropicana, buenos días. Reporte, semáforos dañados. ¿Hasta cuándo nos tenemos que aguantar el semáforo de Trastamo, el de la vereda de Torres y el de la María que lo arreglen? ¿Qué es que pasa con los impuestos que paga los vehículos? ¿A dónde va esa platica? ¿Es que le salieron alas a la platica o qué? Tropicana, la más bacana.
0: El semáforo dañado, la tranca asquerosa.
1: ¡Tranca asquerosa!
3: Hola, Mauri, para saludarte, desearte feliz día, un saludo muy especial a Mauri de acá de Barrio Los Campos, Mariela Victoria, que mi Dios te proteja y te ilumine. Bendiciones a Mauri para tú y todos los que te acompañan a Mauri.
0: Gracias.
3: Bendiciones a Mauri.
0: Gracias, mi amor, Dios te bendiga. Me dicen por acá, buenos días, Tropicana, buseta de Transpubensa varada en los semáforos del Sena Norte. Se está presentando la tranca asquerosa.
1: ¡Tranca asquerosa!
0: Hay una buseta varada al momento, atención. Buseta de Transpubensa en los semáforos del Sena Norte. Salga con tiempo para que no le coja la tranca asquerosa.
1: Tropicana te cuenta dónde está la tranca asquerosa.
0: Buenos días.
4: Tropicana, la más bacana. Semáforos del antiguo Telecom, dañados,
0: centro.
4: Dañados. Las motos pasan de largo.
0: Sí, señor.
1: El semáforo dañado.
0: Mucho cuidado en el centro, antiguo Telecom. Uy, esa vía tan peligrosa. Buenos días.
5: Buenos días, Tropicana, la más bacana. ¿Me podrías indicar en qué sentido está la buseta varada en Escena Norte, por favor?
0: En todos los semáforos, me dice el oyente. A ver, ya le pregunto, ¿en qué sentido? ¿En qué sentido? Listo, por eso les pedimos la nota de voz con el reporte. Siempre que usted tenga algún reporte, nos dice, vea, Tropicana, sucede esto, el accidente, la buseta varada, sentido sur-norte, norte-sur. Y así, entre todos, le damos una manito a la movilidad de Popayán y el Cauca. Voy con una tripleta de noticias, atención.
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0: Tres de tres, atención, tres noticias de interés. Para que se levante bien informado, para que esté bien informado, salga a trabajar, a camellar, bien informado con Tropicana. Voy a arrancar con la primera, mucha atención.
1: Primera, primera.
0: Atención porque más de 200 estudiantes se quedaron sin clases en el norte del Cauca. Un estudio técnico determinó que 11 salones tendrán que ser demolidos por los graves daños que dejó el terremoto. La situación se registra en la institución educativa Mari López Bellavista, en el municipio de Suárez, donde un informe técnico de la Oficina de Gestión del Riesgo determinó la demolición de 11 aulas de la sede principal debido a las afectaciones ocasionadas por el fuerte terremoto. La medida afecta de manera directa a 213 estudiantes, quienes tuvieron que suspender las clases presenciales mientras se buscan alternativas para garantizar la continuidad de su proceso académico. Entre las opciones que se evalúan está la implementación temporal de clases virtuales. Según las directivas del plantel, esta es una de las instituciones educativas con mayores afectaciones reportadas en el municipio tras la emergencia, situación que obliga a la demolición de las aulas comprometidas y un posterior proceso de reconstrucción. Ante la emergencia, directivos de la institución y autoridades municipales solicitaron el apoyo a la gobernación del Cauca y al gobierno nacional para acelerar las inversiones necesarias y garantizar el retorno de los estudiantes a la presencialidad. La comunidad educativa también hizo un llamado a entidades públicas, privadas y ciudadanía en general para respaldar las acciones que permitan recuperar la infraestructura afectada. Información que tenemos desde el municipio de Suárez, al norte del departamento. Más de 200 estudiantes se quedaron sin clases en el norte del Cauca. Este estudio técnico determinó que 11 salones tendrán que ser demolidos por los graves daños que dejó el fuerte terremoto.
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0: Estamos informando a través de Cómo Amaneció Popayán de Tropicana. Vamos con la segunda noticia. Mucha atención.
1: Segunda.
6: Les contamos, en Tropicana, Puerto Tejada decretó toque de queda y ley seca tras oleada de violencia que por estos días ha afectado la convivencia, la tranquilidad y la seguridad de sus habitantes. La medida comenzó desde ayer y se extiende hasta las 5 de la mañana del lunes 24 de agosto, con las excepciones contempladas en el decreto. En ese mismo periodo también queda prohibido el expendio y consumo de bebidas alcohólicas, por lo que los comercios nocturnos deberán permanecer cerrados. En materia de seguridad, 33 policías y un pelotón del ejército reforzarán la seguridad durante estas fechas. Además, se intensificarán los controles, requisas y verificación de antecedentes. Por su parte, la SIJÍN y la Fiscalía avanzan en las investigaciones para esclarecer los hechos recientes. Las autoridades anunciaron una recompensa de hasta 10 millones de pesos por información que permita identificar a responsables del último crimen registrado. La alcaldía también hizo un llamado a padres, madres y cuidadores para fortalecer el acompañamiento a niños, niñas y adolescentes durante las horas de la noche. Según el municipio, durante el año se ha logrado una reducción superior al 40% en las muertes violentas, aunque las autoridades reconocen en que persisten desafíos en materia de seguridad. La administración reiteró que continuará trabajando de manera articulada con la policía, el ejército, la fiscalía y la comunidad para enfrentar la violencia y proteger la vida de los habitantes.
0: Son 8 personas asesinadas en lo que va del mes de agosto en Puerto Tejada, aquí en el Cauca, que llevó a la alcaldía a adoptar esas medidas especiales de seguridad, toque de queda y ley seca para contener la violencia en Puerto Tejada. Violencia de pandillas, que es lo que se ve ahí en Puerto Tejada. Son las noticias en Tropicana.
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0: Siga haciendo el reporte. 310-370-9815. ¿Por dónde meterse? ¿Por dónde no hacerlo? Pico y placa para el día de hoy. Ya arrancó la medida hace 15 minutos. Para hoy jueves, 5 y 6 la medida. Desde las 7 de la mañana y hasta las 8 de la noche. 5 y 6 el pico y placa hoy en Popayán. Vamos con la tercera, mucha atención.
1: Tercera.
0: La tercera noticia. El municipio de Patía, en el sur del Cauca, permanece en calamidad pública ante la escasez de agua y las emergencias asociadas a la temporada de calor e incendios forestales. Si está haciendo calor aquí en Popayán, hace calor, ese sol inclemente al mediodía, imagínese cómo estará el Patía. ¿Cómo estará el Patía? Muy difícil la situación. A través de la declaratoria de calamidad pública, la administración municipal pretende fortalecer la capacidad institucional para atender las necesidades urgentes de las comunidades. La alcaldía afirmó que además de la escasez de agua, se presentan condiciones climáticas adversas y ocurrencia de incendios forestales. En los incendios registrados en los últimos días en el barrio Fundadores y en el sector de Versalles, se utilizó toda la capacidad de respuesta de los organismos de socorro. Incluso 6 bomberos resultaron afectados por inhalación de humo. La falta de agua también ha generado protestas por comunidades sobre la vía Panamericana. Ayer estuvieron un bloqueo ahí en toda la vía Panamericana, quienes exigen garantías para las zonas rurales. La declaratoria de calamidad pública se extiende hasta finales de este año para implementar acciones que permitan atender la emergencia y avanzar en los procesos de recuperación mediante la gestión de recursos ante los gobiernos departamental y nacional. Noticia desde el sur, desde el norte y también aquí en Popayán y lo que está sucediendo a esta hora en INSA. 7 de la mañana, 17 minutos.
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0: Queremos escucharlos, saludarlos, sus opiniones son muy importantes. ¿Qué opina de las nuevas cámaras fotomultas que las instalaron anoche? ¿Cuándo van a funcionar? Todavía la alcaldía, todavía la Secretaría de Tránsito no ha dado una fecha exacta de cuándo comienzan a funcionar. Lo único que sabemos, por lo que vimos, por el reporte, las fotos, los videos, es que anoche instalaron las nuevas cámaras de fotomulta en el sector de Bellavista. Ya les venimos a contar, queremos escucharlos. Sus opiniones, está de acuerdo, no está de acuerdo. También hacen una denuncia por ahí los habitantes del sector, que lo vamos a escuchar también aquí a través de Tropicana. 7:18 minutos. ¿Cómo amaneció Popayán? ¿Cómo amanece el Cauca? Aquí estamos informando a través de Tropicana.
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0: Para el oyente que pregunta que dónde está la buseta varada en los semáforos del Sena Norte, sentido sur-norte, dice el oyente por acá, se le partió el eje que sostiene la llanta delantera. Hay una buseta varada, sentido sur-norte, en los semáforos del Sena.

0: 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Buenos días, buenos días, buenos días. Vamos a levantarnos con la bendición de Papito Dios. Estamos bien, estamos con vida, que es lo más importante. Tenemos salud. Vamos, con toda la actitud, con todas las ganas. Hay gente que la está pasando muy mal. Gente que no tiene casa, que no tiene trabajo, que lo perdió todo. Y usted, que gracias a Dios tiene su trabajito, gracias a Dios está bien, gracias a Dios están completos en casa, anda quejándose. Así es que ánimo, vamos para adelante. Problemas tenemos todos y siempre van a estar los problemas. Pero con la bendición de Dios siempre podemos salir adelante. Encomiéndese al Todopoderoso y hágale con toda, mijo, hágale.
1: O Pícara, la más bacana, bendecida para todos.
0: Buenos días.
1: A Mauri, señor. Que Dios te bendiga por la ayuda que le mandaste a mis padres, donde Marianidia Jaramillo.
0: Marianidia.
1: Muchísimas gracias y que mi Dios te multiplique.
0: Hágale, mijo. Dios lo bendiga, hombre. Dios bendiga también a tus papitos. Escuchamos a los oyentes, buenos días, feliz mañana.
2: Tropicana, Tropicana, la más bacana. Sí, qué señor. Triste de la Popaya en el estado que se encuentra. Olvido total, vías en mal estado, huecos, sin semáforos, sin seguridad, basuras por toda parte, qué triste. Hay partes de Popayán que ya no se pueden andar. Hay un parte de los semáforos de Las Palmas, a la Galería de Las Palmas.
0: Uy, sí.
2: Ya se va a caer ese puente, esa vía nunca la han tocado, llena de huecos, entrando a Lomas de Granada, totalmente huecos, no hay vías, no hay nada ya. Y el alcalde lo que piensa es colocar fotomultas. Tropicana, la más bacana.
0: Lastimosamente, ese puente que dice el oyente está lleno de basuras. Ayer me enviaban unas fotos. Está, qué cochinada. Qué cochinada, una cantidad de basuras, contaminación. Y claro, como no ha llovido, no tiene esa agua, ¿cómo correr, pues? ¿Cómo moverse? Está estancada esa agua y eso es una cochinada, infecciones, mosquitos, por eso tantas enfermedades, Dios mío. Feliz mañana, buenos días.
3: Picana, muy buenos días. Si todo el mundo ya sabe que esas cámaras de fotomultas son ilegales, ¿por qué no ponerle mano dura a eso? 314. Yo escucho Tropicana, la más bacana.
0: Le sonó el gallo por allá, le está cantando el gallo. Por acá me envían más reportes de INSA. Fuerte la situación en INSA a esta hora. El reporte que están haciendo los oyentes. Atacan la base militar en la parte alta de INSA. Desde las 6 de la mañana los enfrentamientos ahí en INSA. Mucho cuidado la gente de INSA que nos escucha a esta hora. A cuidarse, a resguardarse en sus hogares. Feliz mañana.
4: Saludos para todos, con los buenos días. Aquí nos va a tocar hacer es lo que hizo el alcalde de Pasto. Como aquí no tenemos alcalde, nos va a tocar en nosotros mismos salir y hacerle una pequeña protesta ahí o a la secretaria de tránsito, que primero nos solucione todos los semáforos y ahí sí la dejamos colocar la cámara. De resto, aquí como el alcalde, aquí no existe alcalde, no existe nada de tránsito ni nada, sino solamente para colocar fotomultas. Entonces nos toca dejar lo mismo, nosotros mismos, tirarnos a la calle a ver qué pasa.
0: Las opiniones de nuestros oyentes, buenos días.
5: Yo escucho y comparto Tropicana, la más bacana, a Mauri Leito. Feliz y bendecido día para gracias. Todos los oyentes y todos ustedes.
0: A levantarse.
5: Que Dios los bendiga. Excelente día, conectada con la mejor Tropicana, la más bacana.
0: Bueno, a levantarse, Claudia, que ya son las 7 y 28 de la madrugada. Feliz día siempre con Tropicana, buenos días.
6: La Tropicana, buenos días, Dios los bendiga grandemente. Aquí reportando sintonía desde Villa del Norte. Que Dios ilumine su mente y su corazón. Amén. A cada una de las personas que podemos abrir los ojos y darle gracias a Dios por el nuevo día.
0: Qué bendición, qué bendición. Don Edgar, buenos días, feliz mañana.
7: Buen día a todos, mi grupo y los amigos de Tropicana. Pues señor, ahí la respuesta parece como clara. Los semáforos no generan billetico, las cámaras, y entonces por eso se preocupan más por las cámaras que por los semáforos. Un bendecido día para todos.
0: Feliz día, don Edgar. Nos tiene ya, mejor dicho, a todo volumen. Buenos días.
8: A Mauri, buenos días. Tocame el tema de la...

0: fomear Aurason, para que eso está mejor dicho.
1: Sí, señor, ya lo tengo por ahí.
0: Eso, los jóvenes de hoy en día, sí, más tarea en los colegios para que vayan a... para que tengan auras en las tareas y dejen de una pendejada que formear aura.
1: Formear aura, sí. Una nueva tendencia entre los jóvenes, sí, que está muy viral. Ya les venimos a contar más adelante aquí a través de Tropicana. Sí, ya se la tengo por ahí, querido amigo. Buenos días.
2: Buenos días. Tropicana es la más bacana. Aquí lo que hace falta es autoridad, no cámaras. Las cámaras no ayudan a contribuir a la movilidad. Eso es otro levante blanco. La plata la llevan para otro lado y no hay inversión. Aquí hay mucha gente que anda con esas motos sin placas, con placas abatibles. Una cantidad de gente que anda mal y no se hacen controles. No controles de retenes, sino llegar a los puestos donde están. Y no, aquí se falta autoridad. Tropicana la más bacana.
1: Sí, señor. Feliz mañana.
3: Tropicana la más bacana. Obviamente, aquí en Popayán parece que no tuviéramos alcalde. Ajá. Yo no he visto qué gestiones, no he visto qué obras haya hecho el alcalde de Popayán. Total, estamos en completo abandono. Lo que acaba de decir el oyente. Mejor dicho, todos los semáforos dañados, basuras por toda parte, la inseguridad ni se diga. Estamos completamente olvidados en Popayán.
1: Gracias a las opiniones de nuestros oyentes. Me dice Jennifer Andrea a través de TikTok. A propósito, ahí estamos en vivo, arroba Tropicana Popayán. No soy de Pasto, pero acá vivo. Sí se puso la camisa del alcalde de Pasto y no dejó la instalación de las nuevas cámaras fotomultas. Eso fue en Pasto. Fabio Fernández, bendiciones desde Santa Leticia, Cauca, municipio de Puracé. Un abrazo, Fabio, Fabio Fernández. Saludos también para el doctor Arbeláez. Hoy tiene jornada de esterilización en Sotará. Ahí va rumbo con su equipo a esterilizar a muchos peluditos, haciendo la labor social. El doctor Arbeláez. Buenos días.
4: Sí, buenos días. Reportando sintonía desde Timbío. A Mauri, queríamos pedirte el favor, si tú nos puedes dar bien la información de lo de la energía, en qué municipios la van a quitar y qué días, por cuánto tiempo. Si de pronto puedes ampliar un poco más la información. Muchas gracias.
5: Ok, listo. Gracias a nuestra oyente. Lo que conocemos es que el servicio de energía va a estar suspendido en municipios de Mercaderes, Caldono, Piendamó y el sector de Pescador. Mercaderes, Caldono, Piendamó y el sector de Pescador entre las 7 de la mañana hasta las 5 de la tarde en algunos municipios. Estamos hablando a partir del 17 hasta el 23 de agosto, es decir, hasta el próximo domingo, hay suspensión de energía en varios municipios del departamento del Cauca.
1: Nota de voz para la gente que escribe, por favor, solo nota de voz se recibe aquí en Tropicana. Buenos días.
6: Tropicana, la más bacana. Mauri, Leo, feliz y bendecido jueves. Para hacerles una pequeña invitación para el día domingo, 7 de la noche, respetuosamente, hacer una protesta sobre la instalación de las cámaras de Bella Vista. Tropicana, la más bacana.
7: Tropicana, la más bacana, deberían invitar al alcalde a ver qué tiene para decir, porque sinceramente Popayán está totalmente olvidada, cada día la ciudad más deteriorada. Tropicana, la más bacana.
1: Me envían por acá la patojada del día, a ver, va pasando ahí por el terminal. Ole, ¿qué es esto? Una motocicleta o una carretilla en la parte de adelante. Va con 1, 2, 3, 4 niños. Van en esta carretilla. A ver, para que me entiendan. Es una carretilla con una moto, acondicionada con una motocicleta en la parte de atrás. Van en la parte de adelante en la carretilla. Va 1, 2, 3, 4, 5 niños. Y 2 mujeres.
5: 7.
1: Y... sí, 5 niños, 2 mujeres. Van 7. Ahí, ¿cierto? Van 7. Y en la moto, en la parte de atrás que va empujando la carretilla, va 1, 2 hombres. 9. Es decir, 9 personas en esta carretilla. Definitivamente esa es la patojada del día.
8: El
1: tico ya lo vamos a compartir por ahí en TikTok.
5: Listo.
1: A ver, Gabriel, por favor. A ver, lo compartimos por acá, la patojada. Un momentico lo envío para poderle mostrar a nuestros oyentes. Ya bajamos la patojada y les mostramos. Por ahora les contamos noticia del volcán Puracé. Mucha atención.
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1: Hay ayer nos enviaban reportes. Mire este video que estamos ahí transmitiendo a través de arroba Tropicana Popayán. La fuerte emisión de ceniza y gases que tuvo el volcán Puracé el día de ayer. Les contamos, el volcán Puracé vuelve a emitir ceniza y crece la preocupación en comunidades rurales. Nuevamente el volcán Puracé registró emisión de cenizas durante la tarde de ayer miércoles 19 de agosto en medio de la actividad que mantiene en alerta naranja a la cadena volcánica Los Coconucos. De acuerdo con el Servicio Geológico Colombiano, desde la tarde del martes se han presentado 4 emisiones de ceniza, 3 de ellas captadas por las cámaras de vigilancia. La columna de ceniza alcanzó hasta 2.300 metros sobre la cima del volcán. Habitantes y comunidades también reportaron caída de ceniza en sectores como Cristales, Loma Linda y Alto Danambío, en el municipio de Puracé. Pero la preocupación no está solamente en la ceniza que cae. Las comunidades campesinas advierten sobre pérdidas y afectaciones en cultivos y ganado. Una situación que golpea directamente a las familias que viven de la agricultura y la actividad ganadera. En las últimas semanas ya se habían reportado daños relacionados con la presencia de ceniza y gases volcánicos en zona rural cercana a Puracé. Las autoridades y los organismos técnicos mantienen vigilancia permanente sobre el volcán y hacen un llamado a la comunidad para no bajar la guardia, mantenerse informada a través de los canales oficiales y seguir las recomendaciones de los organismos de gestión del riesgo.
5: Ya habíamos registrado la noticia desde el día de ayer en el que también comunidades de la zona han advertido sobre estas pérdidas y afectaciones en cultivos, en ganado, una situación que está generando mucha, pero mucha preocupación entre las familias campesinas, entre la gente que trabaja en sus cultivos, la gente del campo que dependen de esta diferentes actividades agropecuarias. Ya en las últimas semanas se habían reportado impactos de la ceniza y los gases sobre la producción rural, sobre estos cultivos y el sector ganadero en municipios cercanos al volcán.
1: Ahí estamos viendo las imágenes, el video. Este es un video que me envían desde la institución de Puracé. Ahí trabaja una gran amiga, es profesora, viaja todos los días. Y ayer me decía: Mauri, estoy muy asustada porque eso acá no se había visto. Las emisiones de ceniza y además que mucho olor azufre. O sea, estaba emitiendo ceniza.
5: Y el olor. Y
1: también gases, que eso es lo que preocupa, muchos gases. Y si uno ve la columna, fue bastante alta. Y sobre todo la de ayer en horas de la tarde, eso a las 5:30 de la tarde. La capa de ceniza que había sobre el cráter del volcán Puracé era bastante extensa, bastante grande. Pensé que era tormenta, se veía desde Popayán. Pero no, la gente decía, eso no es neblina, eso no es ninguna tormenta, es ceniza lo que se ve en el cielo ahí en Puracé.
5: Ayer incluso, Mauri, no sé si escuchaste más o menos exactamente a las 5:30 de la tarde, varios oyentes nos reportaron nota de voz y al momento de enviarnos pues la comunicación, el informe, tenían afectaciones en la garganta, la carraspera, también se les sentía un poco la alergia, así que recomendamos pues como siempre las precauciones en el tema de salud. ¿Uno qué puede hacer ahí, Mauri, en ese caso? Abrigarse y pues no sé, alguna...
1: usar el tapabocas.
5: Sí, alguna agüita natural.
1: El N95, no el tapabocas normal, hay que usar un buen tapabocas. Sí. Y eso lo aprendimos desde la pandemia. Y sobre todo los niños, ¿no? Yo sé que a los niños les da pereza, se quitan el tapabocas, pero si los va a mandar a estudiar, póngale el tapabocas, que estén pendientes del tapabocas. Los profesores también, el llamado, estén pendientes con los muchachos, con el tapabocas, porque esto trae muchas afectaciones en las vías respiratorias. 7:38 minutos en Tropicana.
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1: Vamos a mostrarles ya mismo la patojada del día que nos reportan los oyentes a través del Tropi WhatsApp. Ahí la tenemos a través de arroba Tropicana Popayán a conectarse. La patojada que nos envían a esta hora nuestros queridos oyentes a través del Tropi WhatsApp. Se las mostramos a esta hora a través de Tropicana.
9: ¿Qué tal esa patojada? La patojada del día. Pero como no tenemos tránsito, no tenemos nada, vea, bebés.
1: Llevan hasta bebés en brazos ahí en una carretilla con una motocicleta. Ahí estamos viendo el video. Van 9 personas en esta carretilla. 9 personas.
9: tenemos nada. Vea,
1: van niños, van bebés, van mujeres, van hombres en esta carretilla. ¡Qué peligro la patojada del día!
5: Háganos su reporte a través del TikTok, @tropicanapopayán, la patojada del día. Déjenos su comentario, déjenos su saludo, los saludamos para que nos vean, nos oigan a través del @tropicanapopayán en TikTok, en vivo y en directo.
1: Dice Chris por acá a través de TikTok, el mío de Cali le quedó pendejo. Increíble, increíble.

0: tienen sin agua, que hay un daño, pero pues todos los días tienen daños, todos los días quitan el agua porque llueve, porque hace sol, entonces pues que se pongan pilas porque nos tienen sin agua hace 3 días. Gracias, Tropicana.
1: Ok, ponen el dedo en la llaga. Baraya nos dice transporte masivo en Popayán. Parece una transpubensa.
2: Muy buenos días, Tropicana, la más bacana. En cuanto a las cámaras de Bellavista, yo sé que es incómodo, pero yo creo que todos deberíamos de hacer el esfuerzo y pagar y tener nuestros seguros al día en cuanto a vehículos y a motos. Pienso que la mayoría de las personas que están refiriéndose a eso es porque no tienen sus papeles al día. Eso incluye muchas cosas, ¿no? Gente que anda sin casco, los muchachos que andan haciendo piruetas, bueno, en fin. Entonces hay que ver de todo lado, el lado bueno y el lado malo a las cosas. Entonces, si Popayán no avanza, es porque nosotros mismos evadimos los impuestos. Muchas gracias.
3: Yo escucho Tropicana, la más bacana, no entiendo la oyente por qué van a protestar por los semáforos de Bellavista. Si ese andén de norte a sur es como una autopista para las motos. Se pasan en rojo, en contravía. No entiendo por qué quieren protestar. Tropicana, la más bacana.
4: Tropicana, la más bacana. Tropicana, las calles de Popayán llenas de huecos, semáforos dañados, no se ve un guarda de tránsito, mucho menos un agente, y nos dejamos poner fotomultas. ¿Qué pasa con el pueblo de Popayán? ¿Qué pasa con el alcalde? Por favor, Tropicana, ayúdenos a averiguar cómo es el negocio de las fotomultas, quién lo administra, cuál es la empresa, qué porcentaje va para el privado y qué porcentaje se queda en el municipio y qué hacen con la plata que se queda para el municipio. Tropicana, la más bacana.
5: Tropicana, Tropicana, la más bacana. Mi Dios los bendiga. Tropicana, ¿qué hacemos, hermano, en cuestión de la educación? Hay profesores ya pensionados, hermano. Tengo mi hijo, estudia en un colegio público y la profesora de él da clases 3 días y los otros 2 días de la semana mantiene enferma. Entonces esos profesores que ya se pensionaron a descansar, hermano, denle la oportunidad a nuevas generaciones. Tropicana, la más bacana.
6: Tropicana, la más bacana. La verdad no estoy de acuerdo con las fotomultas porque de eso solo una parte se queda aquí en Popayán nomás, una migaja, y el resto sale para privados. Es más la afectación que le hace al pueblo que lo que beneficia. Entonces el que no es de andar con papeles al día le pone una tapa a la placa y ya. Entonces lo que necesitamos es más cultura, sí, más señor. Seguimiento, total. Más conciencia ciudadana.
1: Así es.
6: Tropicana, lo más bacana.
1: Tiene toda la razón nuestro querido oyente.
7: Tropicana. Acá esas calles de Lomas de Granada están horribles, huecos por todos lados. Hasta que no haya un accidente bien grave, no vienen a arreglar esas calles. Ese puente ni se diga, esos olores de ese río horribles porque echan toda la basura ahí. Sí. Tropicana, la más bacana. Ayúdenos con el alcalde y con Urbacere.
1: Sí, señora, tiene toda la razón. Ese río está vuelto nada, ese puente vuelto nada. Mucha basura, demasiada basura. Es que ayer me enviaban las fotos de ese puente. Tiene una cantidad de plásticos de basura. Ole, la gente cochina, hombre. La gente que no toma conciencia y las afectaciones que eso trae al medio ambiente y a su sector. La gente que vive por ahí cerca. La gente que está por ahí cerca. Mira, estoy viendo la noticia en Noticias Caracol. Reabren el Parque del Café. Uh-huh. Este fin de semana estuvimos ahí en Montenegro, Quindío, entregando las ayudas. Y ahí en Montenegro es donde está el Parque del Café. Claro. Toda esa zona es turística y Montenegro es un pueblo muy turístico por el Parque del Café. Es que el Parque del Café es grande, bonito, espectacular. Apenas lo están reabriendo, pero hay muchos sitios que no se pueden utilizar porque está averiado. Estamos viendo las imágenes ahí en Caracol Televisión. Y sí que hace falta para mover, porque es que uno cuando va hacia Montenegro, cuando va hacia el Parque del Café, hay hasta trancones de tanta gente que va a visitar el Parque del Café. Eso por allá es muy bonito, muy turístico.
8: Además que era festivo cuando fuiste.
1: Bueno, le dicen eje cafetero. Claro, era festivo. Uh-huh. Y eso estaba solo, estaba cerrado durante todo el fin de semana. Permaneció cerrado. Ya más que estaba lloviendo. Entonces, una soledad en esas carreteras. Y apenas están reconstruyendo, reabriendo. Mira cómo quedó el techo, sí. Las fachadas. Uh-huh. Quedaron bastante afectadas ahí en Montenegro, Quindío. ¿Dónde estuvimos? Pasamos ahí a un ladito del Parque del café, que ya lo están reabriendo.

0: 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Gracias a todos por compartir, por vernos. 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
1: Haga su reporte, los queremos leer, los queremos escuchar. ¿Desde qué barrio, desde qué sector, también desde qué municipio del Cauca, desde qué ciudad de Colombia, desde qué país? 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
0: Toque dos veces la pantalla, por favor, toque dos veces la pantalla y envíen nota de voz. En el Tropi WhatsApp de Tropicana. Ya venimos con más. ¿Cómo amaneció Popayán y el Cauca? 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

0: 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En Tropicana son las
1: 7 de la mañana, 50 minutos. 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
0: 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En Tropicana son las
1: 7 de la mañana, 51. 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
1: 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En Tropicana son las 7 de la mañana, 52 minutos.
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Quiero invitarle a que cierre sus ojos conmigo y que cantemos juntos al Señor esta oración. Que le digamos: Señor, yo quiero ser como eres tú. Pon en mí tu corazón, di conmigo.

cuenta la historia que un científico estaba muy preocupado por todos los problemas del mundo. Quería encontrar una manera de solucionarlos, pero un día su pequeño hijo entró al laboratorio y comenzó a distraerlo. Para mantenerlo ocupado, el hombre tomó una revista, sacó un mapa del mundo, lo rompió en muchos pedazos y se lo entregó al niño para que lo armara. Pensó que tardaría mucho tiempo, pero para su sorpresa, unas horas después, el niño ya había terminado. El padre, sorprendido, le preguntó cómo había podido armar el mundo si nunca había visto un mapa. El niño le respondió que al darle la vuelta a los pedazos, descubrió que al otro lado había dibujado un hombre. Como si él sabía cómo era un hombre, comenzó a armarlo y cuando terminó de arreglar al hombre, al darle la vuelta a la hoja, descubrió que también había arreglado el mundo. ¿Y qué enseñanza tan bonita nos deja esta historia? Corta, pero sustanciosa. Y es que muchas veces nosotros también queremos arreglar el mundo. Queremos que cambien los demás, que haya menos violencia, menos odio, menos indiferencia, que la gente sea más buena, más honesta, más humana. Pero se nos olvida algo muy importante. El cambio también tiene que comenzar dentro de nosotros. El cambio comienza por nosotros. A veces le pedimos a Dios que cambie nuestra familia, que cambie nuestro país, nuestros vecinos, nuestros compañeros de trabajo, pero pocas veces nos detenemos a decirle: Señor, comienza por mí. Cámbiame a mí. Enséñame a tener paciencia. Quita de mi corazón el rencor. Ayúdame a perdonar. Enséñame a no juzgar. Dame un corazón capaz de ayudar al que lo necesita. Porque no podemos pedir un mundo con más amor si nosotros seguimos alimentando el odio. No podemos pedir paz si llevamos peleas dentro del corazón. No podemos pedir solidaridad si somos indiferentes ante el dolor de los demás. Mateo 7, del 3 al 5. Que antes de mirar los errores de los demás, debemos revisar los nuestros. No podemos cambiar las cosas que están mal. Pero muchas veces creemos que para cambiar el mundo necesitamos hacer cosas enormes, cuando quizás Dios nos está pidiendo algo sencillo, algo pequeño: empezar por nuestra casa. Hablarle con amor a nuestros hijos, ¿lo haces? Dar una mano al que está pasando necesidad, ¿lo has hecho? No devolver mal por mal. ¿Qué me hizo esto? Ah, yo se lo voy a devolver el doble. Ser honesto, aunque nadie nos esté mirando. Decir una palabra bonita cuando alguien está triste. Y ayudar sin esperar aplausos. Tal vez nosotros no podamos arreglar todo el mundo, pero sí podemos hacer más bonito el pequeño mundo que Dios puso en nuestras manos. Y cuando una persona cambia, puede cambiar una familia. Cuando cambia una familia, puede cambiar una comunidad. Y cuando muchas personas comienzan a actuar con amor, con respeto, poco a poco, también cambia el mundo. Es la mejor forma de cambiar el mundo, de cambiar los pensamientos. Por eso hoy, no le pidamos solamente a Dios que arregle lo que está afuera. Pidámosle que arregle primero lo que está dentro de nosotros. Señor, arregla mi corazón, que yo pueda ayudar a arreglar el mundo. Porque quizá el mundo que tanto queremos cambiar comienza justamente frente al espejo. Y recuerda esto ya para finalizar. No necesitas cambiarlo todo. Empieza por ti. Empieza por una buena acción. Empieza por una palabra de amor, de aliento, de ánimo. Porque Dios puede hacer grandes cosas a través de ti.
de esos pequeños cambios. Que Dios nos ayude a ser parte de la solución y nunca parte del problema, como dice la canción del grupo Nietzsche. Que nos dé un corazón limpio, generoso y dispuesto para hacer el bien. Porque para arreglar el mundo, muchas veces solo tenemos que comenzar arreglando nuestro propio corazón. Por ahí empieza todo. Renuévame, Señor. Pon en mí tu corazón. Ayúdanos a cambiar este corazón de piedra, este corazón duro, insensible, fuerte, que parece una roca que no se quiebra con nada. Ayúdanos a tener un corazón más dócil, más sencillo y a recibir toda tu paz, todo tu amor. A cambiar ese corazón difícil para poder cambiar el mundo. Todo empieza por nosotros, por lo más pequeño, dentro de nosotros. Que Dios te bendiga. Feliz mañana para todos. Que Dios te dé un buen corazón. Que Dios te ayude a cambiar ese corazón. Tú que estás pensando en pagar mal con mal, no. Más bien, haz el bien. Si te hicieron el mal, haz el bien. Vamos con la bendición de Dios. Feliz día para todos. Que Dios esté contigo hoy, mañana y siempre. En el nombre del Padre, del Hijo y del Espíritu Santo. Feliz mañana para todos.

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1: Bueno, después del desayuno, del cafecito, es hora de informarse, de actualizarlos a través de cómo amaneció Popayán de Tropicana. Vamos con una tanda de noticias para que esté actualizado usted que apenas va a salir a trabajar, que ya está trabajando, que ya llegó a su puesto de trabajo. Que tenga un bendecido día, una bendecida jornada laboral, que me le vaya muy bien, que venda todo, que lleguen buenos clientes, buenas ventas para el día de hoy, que se reactive su emprendimiento, su negocio, que le vaya muy, muy bien en el nombre de Papito Dios. 8 de la mañana, 19 minutos, mucha atención.
2: Mucha atención, les contamos en Tropicana que un fuerte hostigamiento se registra desde la madrugada de este jueves contra la base militar ubicada en la cabecera municipal de Insá, situación que generó preocupación entre las autoridades y la comunidad. Ante los hechos, se realizó un consejo extraordinario de seguridad en el que se adoptaron medidas preventivas para proteger a la población civil. Entre las decisiones se encuentra la suspensión de las clases en colegios del municipio con el fin de evitar riesgos para niños, niñas y adolescentes, así como para docentes y padres de familia. De igual manera, las autoridades hicieron un llamado a la comunidad para permanecer en sus viviendas y evitar desplazamientos innecesarios mientras se mantiene la situación de seguridad y se evalúan las condiciones en el territorio. De manera preliminar, el hostigamiento habría sido perpetrado por estructuras de las disidencias de las FARC. Sin embargo, hasta el momento no se conocen resultados oficiales sobre posibles afectaciones, personas heridas o daños materiales derivados de los hechos. Las autoridades mantienen monitoreada la situación y se espera que en las próximas horas se entregue un reporte oficial sobre lo ocurrido y sobre las medidas que continuarán implementándose para garantizar la seguridad de la población del municipio de Insá.
1: En otras noticias, atención, porque la seccional de protección y servicios especiales de la Policía Nacional ejecutó la captura de alias Ever, señalado como presunto coordinador logístico de reclutamiento ilícito de menores para las disidencias de las FARC. ¿Qué fue lo que pasó? Saludamos a Richard Vidal, periodista de Caracol Radio, para cómo amaneció Popayán y el Cauca.
3: La Policía Nacional reportó que la investigación judicial documentó la victimización de al menos 6 niños, niñas y adolescentes en los departamentos de Cauca, Valle del Cauca, Meta y Guaviare. El director de Protección y Servicios Especiales de la institución, coronel Andrés Obando, reportó que el procesado registra varias anotaciones judiciales.
4: Alias Ever realiza anotaciones judiciales por reclutamiento ilícito y lesiones personales, y este es señalado por desempeñarse como coordinador logístico de una estructura dedicada a reclutamiento de niños, niñas y adolescentes.
3: El oficial resaltó que las operaciones delincuenciales de alias Ever, incluida la articulación logística para la incorporación forzada de menores de edad a la estructura criminal, se desarrollaban en el suroccidente y suroriente del país.
1: Gracias, Richard Vidal, por la información a esta hora. 8 de la mañana, 21 en Tropicana, la más bacana. 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Vamos con más noticias en Tropicana.
2: Les contamos que en horas de la noche de ayer miércoles, un vehículo de servicio público fue atacado a disparos en lo que se presume en un intento de atraco y hurto en plena vía panamericana en el municipio de Rosas. El acontecimiento se había registrado alrededor de las 10 de la noche de ayer miércoles. De manera preliminar, se reporta que sujetos habrían disparado contra el automotor en medio del intento de hurto. Hasta el momento no se conocen de manera oficial los reportes sobre personas heridas o lesionadas. Transportadores y conductores que transitan y circulan por este importante corredor vial internacional solicitan mayor presencia de la fuerza pública, controles y operativos de seguridad para prevenir nuevos hechos de violencia como los acaecidos en las últimas horas en esta vía.
1: Muy bien, te lo contamos en cómo amaneció Popayán y el Cauca. Estamos informando con la actualización de noticias. Dos uniformados de la Policía Nacional permanecen secuestrados aquí en el Cauca desde el 2025 luego de ser interceptados por grupos armados ilegales. La Dirección General de la institución señaló que los refuerzos se concentran en lograr su pronto regreso. Richard Vidal nos cuenta.
3: Se trata del patrullero Harold Luis Ricardo Martínez, oriundo de Cartagena, secuestrado por la estructura de Agoberto Ramos de las disidencias en el oriente del Cauca el 31 de octubre del 2025, cuando viajaba a Popayán a conocer a su hijo recién nacido. También el auxiliar de policía José Oneidi Larraondo, quien habría sido secuestrado por el Frente Jaime Martínez en zona rural de Buenos Aires, Cauca, tras una visita del policía a sus familiares que no llegó al servicio a la ciudad de Cali en agosto del 2025. El director de la Policía Nacional, General Jesús Alejandro Barrera, afirmó que se trabaja en su liberación y en la de los otros cuatro uniformados plagiados en el país.
5: De igual forma, damos un saludo especial a la señora Diana Marcela Navia, esposa del patrullero Harold Luis Ricardo Martínez, y a la señora Vitalina Salinas, madre del auxiliar de policía José Oneidi Larraondo Salinas, quienes fueron secuestrados en el año 2025. Todas nuestras capacidades institucionales, de inteligencia, operativas, están concentradas en lograr su ubicación para lograr su pronto regreso sanos y salvos a sus hogares.
3: En el Cauca también permanecen privados de la libertad los soldados Jamerson Guachetá, Juan David Buitrón y Víctor Hugo Yepes, plagiados en julio, agosto y noviembre del 2025 en diferentes municipios del Cauca. Hasta el momento, los diálogos y acercamientos de las autoridades y organismos humanitarios para lograr su liberación no han dado resultados.
1: Ok, gracias Richard. Estamos al día, bien actualizados con las noticias a través de Tropicana.
6: 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En Tropicana son las
1: 8 de la mañana 25. En Tropicana, la más bacana, 8:25.
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1: Bueno, mucha gente se ha acercado aquí a Tropicana, la más bacana, preguntando o trayendo mejor sus donaciones, sus ayudas. Ya después del fin de semana que estuvimos ahí en el norte del valle, en el Quindío, pues la gente sigue y le recibimos esas donaciones. Ahora lo que vamos a hacer es, estas donaciones que han llegado en esta semana las vamos a enviar para Ortega Cajibío. Hay mucha necesidad, hay confinamiento, estudiantes, niños, adultos mayores confinados, porque estuvieron ahí en medio del fuego cruzado durante la semana y parte del fin de semana, la semana pasada, estuvieron ahí confinados. Entonces necesitan muchas ayudas. Hay un oyente que tiene unos kits para niños, kits infantiles. Tiene 24 kits infantiles, pero no tiene o no puede traerlos a los estudios de Tropicana. Entonces necesitamos la ayuda, la colaboración de un tropiamarillito, de alguien que esté por ahí en las plataformas. Alguien que esté con su carro, que vaya hasta la vereda Figueroa, que esté cerca a la vereda Figueroa, o que nos haga el favor de ir hasta la vereda Figueroa, ir a donde el oyente y traer esos 24 kits infantiles hasta los estudios de Tropicana. Les agradecemos de todo corazón. Si hay algún conductor por ahí disponible, alguna persona que nos haga esa vuelta, ese gran favor, esa labor social, se lo agradecemos de todo corazón. Nos dejan los daticos ahí a través del Tropi WhatsApp. ¿Quién puede, por favor, algún conductor que vaya hasta la vereda Figueroa a traer esos 24 kits infantiles que nos va a donar una oyente para los niños vulnerables de Ortega en Cajibío, que los vamos a ayudar este fin de semana? Vamos a mandar todas esas donaciones, todo lo que ha llegado esa semana, las vamos a enviar para Ortega Cajibío. Pero por el momento, por ahora, necesitamos un conductor que nos levante la mano, que nos diga: vea Tropicana, yo tengo aquí mi carro disponible, estoy cerca, o yo puedo ir, yo paso un momentico, que nos haga el favor, que levante la mano y nos recoja estos kits en la vereda Figueroa. Háganos ese gran favor de todo corazón. Daniel Torres por acá ya se reporta, ¿eh? Daniel, sí, Torres, a ver, ¿qué nos dice Daniel Torres?
8: Bacana, yo te colaboro, Mauri, pero ahorita más tarde, en 2 horitas te colaboro.
1: Hágale, Daniel. Listo, Daniel, ya le envío el nombre de la oyente, el teléfono de la oyente, comuníquese con ella para ver qué le dice, en qué parte de la vereda Figueroa, para traer esos kits hasta los estudios de Tropicana. Todas esas ayudas se van el sábado para Ortega Cajibío. Ayer me enviaban reportes, videos, fotos, el confinamiento, la gente está afectada. está afectada por la guerra, por la violencia, por todo lo que está viviendo y todo lo que está pasando o ha pasado ahí en Orteca, Cajibío, aquí cerquita, Cajibío, a unos 20 minutos, pero Orteca sí está un poco más adentro. Son las 8 de la mañana, 28 minutos. Gracias, Daniel, ya le envío los datos para recoger esas ayudas y seguir con nuestra labor social en Tropicana, tan diferente que ayuda a los peluditos y a la gente.
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1: En Tropicana, 8 de la mañana, 34 minutos en Tropicana.
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0: video que está muy viral a través de las redes sociales. Ayer logramos compartirlo también a través de arroba Tropicana Popayán en nuestra cuenta de Instagram, Facebook y TikTok, arroba Tropicana Popayán. Van a conectarse un video donde llevaban una ayuda humanitaria, un camión que venía desde la ciudad de Pasto, iba para Buenaventura. Hay indignación y rechazo, ha generado en Buenaventura el robo de un camión que transportaba ayudas humanitarias. Ahí podemos ver el video de cómo la gente se aprovecha del momento y saquean, bajan toda la carga, la mercancía, que es bastante grande, Leo.
1: Sí, demasiado.
0: Estamos viendo ahí, bastante grande el camión, muy grande. Camión con buenas toneladas de mercancía. Y antes de llegar a Buenaventura, ya ahí en la entrada de Buenaventura, la gente saqueó el camión. El vehículo llevaba donaciones destinadas a los damnificados, entre ellas alimentos, productos de aseo y elementos de primera necesidad. Sin embargo, personas aprovecharon el paso del camión para saquear parte de la carga. El hecho ha sido duramente cuestionado porque se trata de ayudas que fueron recolectadas gracias a la solidaridad de miles de colombianos que quieren apoyar a quienes hoy están pasando por momentos muy difíciles. Y es que en Buenaventura también hay o están enfrentando graves dificultades después del terremoto, entre ellas problemas de comunicación, vías afectadas y necesidades urgentes de alimentación, salud y vivienda, y sobre todo el agua potable, que ha sido un tema de muchos años. No cuentan con agua potable en Buenaventura. El tema del acueducto en Buenaventura es bastante complejo. Este caso, pues, contrasta con la enorme solidaridad que ha demostrado el país. Este camión lo enviaron desde Pasto con mucha mercancía y se escucha el relato del conductor. Un señor que venía desde Pasto y pues cuenta ahí cómo le saquearon su camión. Veamos el video en arroba Tropicana Popayán, ahí lo estamos transmitiendo a esta hora.
2: Miércoles 19. Ayudas humanitarias que venían para acá, para Buenaventura, desde la ciudad de Pasto, saqueadas por la misma gente de Buenaventura.
0: Ahí bajan todo. Bajando papel higiénico, arroz, cajas, kit de aseo. No hay derecho.
1: No
0: hay derecho, sí, la gente tiene hambre, la gente tiene necesidad. Pero te aseguro que más de uno de los que estaban ahí ni siquiera tuvo afectación a causa del terremoto. No digo que todos, de pronto sí, algunos han tenido su afectación en sus casas, en sus construcciones. Pero la gran mayoría son personas vivas que se aprovechan del mal ajeno, que se aprovechan de la situación de las otras personas.
1: Según la información preliminar, lo que se conoce es que ante la falta de la logística definida para realizar la entrega, el conductor habría permitido que estas personas subieran al vehículo para acceder a las ayudas. La situación, como ustedes lo están viendo en este momento en arroba Tropicana Popayán, vayan ya, se salió de control, y en este video registrado en el lugar se observa varias personas tomando los elementos de manera desordenada y llevándose las donaciones que seguramente iban a ser entregadas a las comunidades que verdaderamente resultaron afectadas por el terremoto.
0: Esto es una tractomula.
1: Uh-huh.
0: Hay alrededor de, ¿qué? Unas 50 toneladas.
1: Más
0: le puede
1: menos
0: caber a esto.
1: Sí.
0: Más o menos, sí. Mucha, mucha comida, mucha mercancía. Mira cómo bajan los sacos, uh-huh, cómo bajan, uh-huh, las pacas de alimento, de arroz, de víveres, de aseo. Bueno, la gente. La gente también con sus necesidades, la gente también con hambre, que dice, bueno, están llegando las ayudas, pero no se las están entregando al pueblo, están en los centros de acopio. Y eso nos pasó mucho este fin de semana. Llegaban muchas ayudas, pero estaban en los centros de acopio, y en los centros de acopio pues tienen que hacer un censo, tienen que entregarla a la gente que esté en ese censo, y van poco a poco, porque no tienen la capacidad, la gente, pues, para entregar las donaciones casa por casa de las personas que están censadas. Entonces, en los barrios hay mucha gente con necesidades. La señora de 85 años que les contaba el caso el día de ayer,
1: sí,
0: salió a saludarnos y nos decía, vea, ustedes son los primeros en venir aquí después del terremoto, después de 8 días, ustedes son los primeros en visitarnos y entregarnos una ayuda. Sí, ya vinieron a censarnos, ya pasaron por acá, nos tomaron el nombre, pero todavía no se ven las ayudas. Y 8 días son 8 días. 8 días de hambre, 8 días de necesidades, 8 días sin empleo, 8 días de no saber qué va a pasar con sus vidas, con sus trabajos, de volver a reconstruir sus viviendas. Hay mucha necesidad. No estoy justificando la saqueada del camión, está mal hecho, porque sí deben hacerlo de manera organizada. Y esto ya sería, pues, un robo.
1: Claro.
0: Porque no tienen el permiso ni siquiera del conductor, pues, que iba a entregar las ayudas. Se aprovechan de la situación. No estoy justificando, pero sí, la gente está con muchas necesidades.
1: Exactamente. Vea el video de una vez en @tropicarapopayán TikTok. Ahí se muestra cómo diferentes personas se suben a la parte de atrás de la tractomula.

0: a través de Tropicana. Buenos días.
1: Tropicana, muy buenos días. A Mauri. Difícil la situación que se ve en Buenaventura. Lastimosamente, por unos pagan los demás. Sí, ¿listo? Señor. Y otra cosita, Mauri, para tener en cuenta.
0: A ver.
1: Ya instalaron las cámaras de fotodetección aquí en Villa del Viento. Señor. Para que lo tengan en cuenta. Tropicana, la más bacana.
0: Sí, señor. Me acaban de enviar por acá fotos los oyentes de Tropicana. Acaban de instalar, las instalaron anoche, ¿no?
2: Sí.
0: Anoche, pero ya hoy me envían las fotos, se ve ya en las cámaras instaladas, ya pusieron las cámaras. ¿Cuándo empiezan a funcionar? Todavía no lo sabemos. Eso tienen que hacerle un trabajo pedagógico por parte de la Secretaría de Tránsito y Transporte. Tienen que comentarnos cuándo, desde qué hora, cuál es la fecha que van a entrar a funcionar las cámaras de fotomulta, que tiene preocupada a la gente del norte. La gente del norte preocupada porque las pusieron en ambos sentidos, sentido sur-norte y norte-sur. O sea, no hay cómo evadir las cámaras fotomultas. No hay cómo evadirlas. Sur-norte y norte-sur. Dos cámaras de fotomulta en el sector de Bellavista.
3: Tropicana, la más bacana. A Mauni nos informa, me hace el favor, si anoche instalaron las cámaras de Bellavista.
0: Sí, señor.
3: ¿Ya hay algún decreto? ¿Hay semana pedagógica? ¿Ya están funcionando? Gracias.
0: Eso todavía no lo sabemos. Todavía no están funcionando. Están instaladas. Hacemos la aclaración. Están instaladas. Instaladas. Pero todavía no sabemos si están funcionando o no. Para el funcionamiento, claro que tienen que hacer la semana pedagógica, bueno, la semana, los días pedagógicos, la pedagogía, desde qué hora, qué día van a empezar a funcionar. Por ahora solo están instaladas. Por acá me envían más fotos, más videos, nuestros oyentes, a través del Tropi WhatsApp de Tropicana, la más bacana, con la instalación de las nuevas cámaras de fotomulta, para que lo tengan en cuenta. 8:42 minutos.

0: Buenos días, Tropicana, la más bacana. No estamos de acuerdo con las fotomultas porque esto es un pueblo. Aquí no hay empresas, no hay factoría, aquí no hay nada, absolutamente nada. El 80% de la población vive del rebusque y las administraciones creen que es que esto es un Medellín, Cali, Bogotá. No, señores, esas fotomultas van para el suelo. Eso, todo el mundo tenemos que unir y no podemos hacernos montar eso por ese problema. Aquí no hay cómo pagar fotomultas con las que tiene Popayán, sola ni basta. Si esa plata la invirtieran en la ciudad, está bien, pero esa plata siempre la roban, se pierde, no hacen absolutamente nada, no tenemos semáforos ni tránsito aquí. El problema es del alcalde por elegir esa secretaría a dedo, y va a tocar denunciar a ese señor, porque realmente Popayán está en el abandono total, con las basuras y con todo.
1: A esas cámaras sí les invierten plata, pero a los semáforos que salvan vidas, a eso sí no les invierten. Por eso es que este país está como está, por la mano de corruptos que hay. Por eso es que no prospera el país, y aquí más en el Cauca.
2: Eso en cuanto a las cámaras de fotomulta que ya están instaladas, no sabemos si están funcionando, pero ya están instaladas en el sector de Bella Vista para que lo tenga en cuenta. Por otro lado, desde la alcaldía de Insá han enviado un comunicado, se informa a toda la comunidad que por el día de hoy se suspende la jornada escolar de las instituciones educativas en el municipio de Insá debido al hostigamiento que se presentó en la mañana en la cabecera municipal. Tomar las medidas de prevención a toda la población, es lo que nos dicen los oyentes, el comunicado que les están compartiendo a esta hora de la mañana a la gente de Insá. Buenos días.
3: Traficar a la más bacana.
2: Señor, buenos días.
3: Instalaron las fotomultas para que las platas se las lleve a otros municipios.
2: Ay, ay, ay.
3: U otro departamento. Mientras tanto, las calles de Popayán, unas trochas completas, no hay tránsito, todos los semáforos dañados. ¿En qué será que piensa ese petardo de alcalde que tenemos?
2: Los oyentes. ¿Cómo amaneció Popayán de Tropicana?
4: Era la más bacana.
2: Buenos días.
4: Las fotomultas son para regir a las personas que andan sin papeles, que se pasan los semáforos en rojo, que causan accidentes y se vuelan. Es para que aprendan a tener responsabilidad con todos sus documentos al día.
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2: Les contamos una buena noticia. 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
4: 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En Tropicana son las
1: 8:46.
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0: 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Son las 8 de la mañana, 52 minutos.
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0: 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En Tropicana son las 8:53 minutos.
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1: Vamos con el resumen de lo que fue noticia durante toda esta mañana. Desde las 6 de la mañana estamos con la información a través de Tropicana. Atención, esto fue noticia.
2: Les contamos, un fuerte hostigamiento se registró desde la madrugada de este jueves contra la base militar ubicada en la cabecera municipal de Insá, situación que generó preocupación entre las autoridades y la comunidad. ¡Tropicana! 5 kilogramos de marihuana fueron incautados en Popayán por la policía luego de que un binomio canino de la seccional de Carabineros y Protección Ambiental detectara la sustancia que sería transportada mediante el servicio de mensajería terrestre. ¡Tropicana! Instaladas las 2 nuevas cámaras de fotodetección que entrarán en funcionamiento en el sector de Bellavista. Con esta instalación, ya son 3 los puntos de estos dispositivos situados en varios sectores de la ciudad. ¡Tropicana! 9 emisión de ceniza en el volcán Puracé se registró en las últimas horas y fue visible por campesinos y habitantes de la zona de influencia. La columna que se percibió alcanzó una altura de aproximadamente más de 2.300 metros sobre el nivel del cráter. ¡Tropicana! En horas de la noche de ayer miércoles, un vehículo de servicio público fue atacado a disparos en lo que se presume un intento de atraco en plena vía panamericana en el municipio de Rosas. ¡Tropicana! Identifican al conductor de un camión que fue asesinado en zona rural del Tambo. El transportador de carga fue atacado con arma de fuego en circunstancias que son materia de investigación. ¡Tropicana! 11 salones serán demolidos debido a daños estructurales en sus interiores y 203 estudiantes quedarán sin clases en un colegio en Suárez, según un informe técnico arrojado por la Oficina de Gestión de Riesgo. ¡Tropicana! El municipio de Puerto Tejada decretó toque de queda y ley seca tras oleada de violencia que por estos días ha afectado la convivencia, la tranquilidad y la seguridad de sus habitantes. ¡Tropicana! Y ya para finalizar con los titulares de las noticias más importantes en la mañana de hoy, les comentamos que la Compañía Energética del Cauca confirmó que varios municipios experimentarán suspensiones programadas del servicio de energía debido a labores de mantenimiento y adecuación de su infraestructura eléctrica que se extenderán el siguiente fin de semana.
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0: Las caleñas son como las flores aquí en Tropicana. 9:16 en Tropicana, la más bacana. Aquí estamos en vivo, vayan a conectarse ya mismo. Arroba Tropicana Popayán, toqué dos veces la pantalla. Arroba Tropicana Popayán, arroba Tropicana Popayán, porque tenemos invitados. Vamos a hablar acerca de la licencia de conducción. Viene una nueva norma que ya les habíamos contado aquí a través de Tropicana, que es el tema de los CALE, que ahora nos van a tocar nuevamente el bolsillo a los colombianos, hacer más cursos, porque hay muchos imprudentes y el gobierno se está pellizcando. Ha dicho, bueno, mucho imprudente por ahí, mucha gente que no ha aprendido a manejar, mucha gente que no fue ni siquiera a una academia, que aprendió a las patadas y así mismo maneja. Pues hay una resolución, hay una nueva ley en el país que empieza a regir a partir del próximo 14 de septiembre. Pero bueno, Fernando de la Academia de Conducción Ciudad Blanca nos va a contar los detalles, los pormenores, todo lo que usted necesita saber, querido oyente. Y habilitamos de una vez, Fernando, también el Tropi WhatsApp por si tienen alguna pregunta. Cortica, concreta la pregunta, habilitamos el Tropi WhatsApp si tiene alguna pregunta en cuanto a la licencia de conducción, de cómo sacarla, cómo va a funcionar el CALE, cuánto hay que pagar. Bueno, todos los detalles aquí con Fernando. ¿Qué tal, Fernando? Buenos días, bienvenido a Tropicana, la más bacana. ¿Cómo se encuentra?
1: Bueno, a Mauri, Leo, nuestros oyentes, muy buenos días. Bien, gracias a Dios, a Mauri, aquí trayendo información importante en temas de tránsito y transporte, como bueno, siempre lo hemos hecho en estos meses.
0: Claro que sí, ya habíamos hablado del CALE.
1: Sí, señor.
0: El CALE, ¿qué significa el CALE, Fernando?
1: Bueno, el CALE es el Centro de Apoyo Logístico de Evaluación. Uh-huh. En la resolución 37-125 del año pasado, se le delega a la Universidad Nacional Abierta de Distancia operar los CALE, que en conjunto con el Ministerio de Transporte y la Agencia Nacional de Seguridad Vial van a empezar a realizar, así como tú lo decías hace un momento, los exámenes teóricos inicialmente, uh-huh, para poder obtener la licencia de conducción.
0: ¿Cuándo empieza a regir el CALE? ¿Cuándo hay que ir a hacerse esos exámenes?
1: Pues fíjate que ahorita el 5 de agosto la resolución 277 nos informa que a partir del 14 de septiembre es un requisito tener el examen teórico para obtener la licencia de conducción.
0: O sea, eso es ya en 20 días.
1: Exactamente, en menos de un mes ya estamos haciendo los exámenes teóricos en el CALE para que las personas puedan tramitar su licencia de conducción.
0: ¿Cómo funciona? ¿Para quién aplica, Fernando?
1: Bueno, este es un tema que empieza a funcionar para las personas que van a tramitar su licencia por primera vez. Esas personas que van a tramitar su licencia de moto, carro particular, servicio público por primera vez, deben desde el 14 de septiembre en adelante, uh-huh, ir al CALE y hacer su examen teórico. Las personas que van a recategorizar, ¿qué es recategorizar? Para los oyentes no es lo mismo recategorizar que refrendar, uh-huh, la licencia. Acuérdate que refrendar es actualizar la licencia. Yo ya la saqué, por ejemplo, en el 2015, en el 2025 se me venció, entonces hice el examen médico y la refrendé.
0: Eso es refrendar.
1: Para esas personas,
0: o sea, actualizar la fecha de vencimiento.
1: Exactamente, actualizar la licencia, para esas personas no aplica el CALE. Uh-huh. Pero los que van a recategorizar, es decir, yo tengo licencia de carro particular, licencia B1, que es como la conocemos, uh-huh, voy a recategorizarla a servicio público. A esas personas sí les aplica el CALE a partir del 14 de septiembre.
0: Sí tengo que pagar los exámenes teóricos, por ahora son teóricos.
1: Por ahora se dice en la resolución que son los exámenes teóricos y apunta hacia el otro año, en el 2027, a hacer las pruebas prácticas. Recuerda que ya lo hemos dicho a nuestros oyentes en las anteriores ocasiones, que el CALE va a hacer dos exámenes, un, uh-huh, examen teórico y un examen práctico. Cada uno de esos exámenes tiene un valor. Entonces, inicialmente, el Gobierno Nacional autoriza por medio de esa circular 277 de este año, del 4 de agosto, para que los CALE empiecen a operar el examen teórico a las personas que van a tramitar su licencia de conducción. ¿Quién va a validar que la persona haya cargado el CALE? Todas las secretarías de tránsito que, uh-huh, piden la licencia van a tener que mirar en la plataforma del RUN, el Registro Único Nacional de Tránsito, que la persona tenga su examen cargado para poder obtener la licencia de conducción.
0: Esto aplica también para la gente que por primera vez va a sacar la licencia.
1: Exactamente, la persona que dice voy a tramitar mi licencia de conducción, recuerda que el curso tiene una duración, hay veces se demora 2, 3, 4, 5 meses, de acuerdo a cómo esté planeadas las clases. Seguramente no vamos a alcanzar ya algunas escuelas que ya hemos venido informando a las personas del CALE, uh-huh, entonces esas escuelas seguramente van a tener que informar a sus estudiantes que tienen que hacer el examen.
0: ¿Quién va a estar encargado de hacer los exámenes? ¿Es algún particular?
1: No, la Agencia Nacional de Seguridad Vial es la encargada de hacer los exámenes y el operador, como el que la empresa que va a estar a cargo de la infraestructura como tal, es la Universidad Nacional Abierta a Distancia.
0: ¿Tenemos sede aquí en Popayán?
1: Aquí en Popayán tenemos la sede, estábamos buscando aquí la dirección, es en la carrera quinta número 46N67. Dirección Patoja, sí, Patoja anteriormente pues. Donde quedaba Alpina, atrás de Alpina, antes de llegar a las piscinas de Piso G, mano izquierda, se va a encontrar usted con la sede de la UNAD, exactamente, y ahí van a hacer los exámenes.
0: Los exámenes teóricos.
1: Sí, señor, correcto.
0: La pregunta del millón. Cuenta. Ojalá que no cueste el millón, Fernando. ¿Cuánto vale este nuevo examen para sacar la licencia?
1: Bueno, en la resolución hay una unidad de valor. Haciendo cálculos, más o menos queda entre unos 115 mil, 120 mil pesos ese examen teórico inicialmente, pero ten en cuenta de que ese examen hay otras arandelas, claro, entre comillas, que hay que pagar. La Agencia Nacional de Seguridad Vial, el Fondo de Tránsito y Transporte, bueno, una serie de arandelas que ya colocará el gobierno. Presumo yo, pilas con lo que les digo, no es un valor fijo, aproximadamente un rango entre 140 mil a 160 mil pesos aproximadamente.
0: 140 mil a 160 mil más.
1: Exactamente.
0: Entonces, es decir, si una licencia, ¿en cuánto está la de moto en ese momento?
1: Aproximadamente en Popayán una licencia de moto puede estar rondando entre los 900, un millón de pesos. Usted le suma ese valor, el valor del examen del
0: carro. ¿Y la de carro entonces en cuánto está?
1: Una licencia de carro particular aproximadamente está entre 1.200.000, 1.300.000. Tiene que sumarle usted ese valor adicional.
0: Ay, Dios mío. Más platica, pues.
1: Más platica, Mauri.
0: ¿Y qué pasa?
1: Lo que hay que tener en cuenta es seguramente me vas a preguntar eso.
0: A ver.
1: El tema de qué pasa si pierdo el examen. Ajá. Entonces, recuerda que estábamos hablando detrás de los micrófonos que inicialmente voy y presento mi examen. Listo, hoy es mi primera oportunidad. Suponte que yo perdí ese examen.
0: Si no sabe nada, quedó en blanco.
1: Exactamente. Si fue a una escuela donde no le enseñaron bonito, pierde el examen.
0: O
1: si
0: vaya no, Ciudad Blanca.
1: O si no aprendí en la escuela porque no tomé notas, no estudié, no fui juicioso, perdí el examen. El ministerio te da 10 días para repetir nuevamente el examen. Si a cabo de esos 10 días tú vuelves y pierdes el examen, tienes que volver a pagar ese examen teórico.
0: Ah, ya. Entonces, o sea, tiene dos oportunidades.
1: Más platica. Recuerda que la licencia de conducción, lo que pretende el Ministerio de Transporte, es que no sea un regalo para todos, sino más bien un privilegio, sí, para aquellas personas que tramitan su licencia de manera legal.
0: Sí, señor. ¿Y si yo la alcanzo a sacar antes del 14 de septiembre, me lo cobran?
1: Te evitas el CALE. Si tú sacaste,
0: pues hay que aprovechar esos 20 días.
1: Exactamente. Acuérdate que estuvimos haciendo una campaña ya casi durante 3 meses. Vea, va a salir el CALE, vea, va a salir el CALE, vaya a la escuela, tramite su licencia de conducción. Uh-huh. Mucha gente escuchó el llamado y tramitó su licencia de conducción, pero ya el tiempo ya está muy cerca para que, claro, las personas empiecen a hacer ese trámite adicional.
0: Bueno, ustedes le colaboran a uno con todo el trámite, toda la vuelta, le explican a la gente en la Academia Ciudad Blanca.
1: Exactamente, nos hemos preparado durante esta semana. Recuerda que la resolución apenas salió el 4 de agosto, hoy ya casi 10 días de que salió la resolución. Nosotros nos hemos estado preparando no hace 10 días, desde hace mucho tiempo, en que nuestras clases teóricas sean enfocadas al tema del CALE.
0: Ok, Fernando, pues vamos a invitar a las personas a que vayan a la Academia Ciudad Blanca, donde están ubicados, las redes sociales, para que pidan toda la información, para que se enteren, para que tramiten ya mismo y aprovechen ahí en la Academia Ciudad Blanca.
1: 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Allá estamos muy pendientes de ustedes, de informarles cómo va a funcionar el CALE, en qué momento va a funcionar, los costos, y ayudarles también en ese trámite para que no sea algo que sea complicado, sino más bien algo sencillo.
0: ¿Y será que si van el día de hoy alcanzan a ahorrárselo del CALE?
1: No, Mauri, yo creo que no. Yo creo que ya sí.
0: Pues ¿cuánto dura más o menos?
1: Gracias
0: un curso?
1: A Dios, la capacidad instalada de la escuela ya está al máximo. Y no creo que alcancemos a tramitar una licencia ahorita sin que la persona pase por
0: el CALE. ¿Y cuánto dura más o menos un curso ahí en la academia?
1: Depende mucho. Puede estar demorándose entre 2 meses, 3 meses aproximadamente.
0: Depende de los nervios.
1: Depende de la capacidad de la persona. Depende que vaya juiciosa a sus clases,
0: claro,
1: y que aprenda.
0: Y que aprenda así, que cumpla también con las horas,
1: ¿no? Exactamente, porque fíjate que el próximo año va a entrar en rigor el examen práctico. Entonces va a ser
0: más, aún plata,
1: más costoso, y hay más plata. Entonces,
0: póngale otros 150 mil pesos más.
1: Exactamente, aproximadamente. Entonces va a subir casi unos 400 mil, 500 mil pesos la licencia de conducción. Aún están a tiempo. Listo, bueno, nos tocó hacer el examen teórico. No importa, si somos juiciosos y si estudiamos, lo vamos a pasar. Pero se viene el examen práctico y ese es más complicado porque ya van a evaluar la capacidad de la persona al momento de conducir cualquier tipo de vehículo.
0: Ok, Fernando, pues muchas gracias por toda la información, por tenernos al día. Y la invitación a los oyentes a que saquen su licencia, a que vayan a hacer su curso de conducción en la Academia Ciudad Blanca. 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
1: 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Recuerden, todavía tenemos un año para el examen práctico. Entonces todavía hay tiempo para que usted se ahorre una platica. Lo va a coger el examen teórico, no importa, usted vaya y allá muy juiciosamente le enseñamos para que usted pueda pasar su examen en la primera.
0: Ok, Fernando, muchísimas gracias.
1: Con mucho gusto a Mauri, Leo, a todas las personas que nos escuchan. Somos Ciudad Blanca Academia de Conducción, pero ya estamos con mucho gusto para servirles.
0: Siempre bienvenido a ¿Cómo amaneció Popayán de Tropicana?
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1: Con mucho gusto en Tropicana, 9 de la mañana, 31, en cómo amaneció Popayán de Tropicana.
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0: Bueno, hablemos de deportes, Leo. ¿Cómo está el fútbol colombiano? ¿Ya arrancaron o no han arrancado?
1: Ya arrancaron a Mauri. Los equipos colombianos que están en torneo internacional, pues ya empezaron su participación, reanudaron su competencia. Infortunadamente, ayer Santa Fe no le pudo ganar a River en la ciudad de Bogotá, estadio. Empató a cero goles.
0: Empató
1: cero goles. River, que venía con mucho peladito, mucho muchachito, y Santa Fe con los jugadores de experiencia, de jerarquía, pero no le pudieron ganar al River Plate de Argentina. El Tolima había jugado el pasado martes, perdió en condición de local frente al Independiente del Valle. Estamos hablando de Copa Libertadores. Santa Fe jugó la Copa Sudamericana. La semana entrante, Santa Fe tendrá que viajar a Argentina en el Estadio Monumental a intentar clasificar a la siguiente fase de la Copa Sudamericana, y el Tolima tendrá que viajar hacia territorio ecuatoriano para intentar darle la vuelta al marcador. Ya se conocen algunos resultados, algunos partidos de los equipos que clasifican a la siguiente fase de la Copa Libertadores. Por ejemplo, hoy se van a jugar los partidos entre Rosario Central y Corinthians. Flamengo ayer le ganó 2-1 a Cruzeiro. Fluminense, también del colombiano Kevin Serna, del payanés Amaury, que a propósito el martes marcó el gol del triunfo, de la victoria y de la clasificación del Fluminense a la siguiente fase de la Copa Libertadores, bien por el payanés. Y el próximo fin de semana va a continuar el fútbol colombiano, los partidos del torneo local en la fecha que, digamos, se venía jugando, es decir, los partidos de la fecha 5 y 6 que se suspendieron debido, pues, al tema del terremoto, van a seguir aplazados. Ajá. Y se va a dar continuidad como venía al calendario de la fecha del fútbol colombiano.
0: Bueno, en cuanto al fútbol colombiano, entonces esas fechas, ¿qué pasan, Leo?
1: Se aplaza. Se habla de que se pueden reprogramar para alguna semana del mes de septiembre. Uh-huh. O del mes de octubre, porque son dos fechas las que se tienen que jugar. Y súmele a eso, Mauri, también que en la semana en la que ocurrió el terremoto se iban a jugar partidos importantes del otro torneo del fútbol colombiano, la Copa. Habían partidos interesantes entre Cali Nacional, Nacional Santa Fe. Esos partidos fueron aplazados, al igual que Millonarios Cali, América, si no estoy mal, iba a jugar con Millonarios.
0: ¿El torneo se extiende un poquito más de diciembre?
1: Es más que se extiende, es que se va a apretar. Entonces vamos a tener partidos, por ejemplo, un fin de semana, y a los dos días tienen que jugar las fechas pendientes, porque todo se digamos que se reprograma. Lo que sí cambió, a Mauri, para este semestre es que a final de año vamos a tener nuevamente cuadrangulares. Recuerde que en el semestre anterior habíamos tenido los partidos de mata-mata, las eliminatorias, sí, debido al Mundial. El calendario estaba apretado, pero en esta oportunidad vuelven los cuadrangulares para definir al nuevo monarca, nuevo campeón del fútbol colombiano.
0: Bueno, muy bien, Leo, gracias. 9:34 minutos, vamos con la noticia de los peluditos a esta hora, aquí a través de Tropicana, en una presentación del Centro Veterinario Pomona, Salud, Estética Canina, Pep Shop y mucho más. 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

0: Vamos con las noticias de la salud a las 9:39. Con José Celestino Mutis. A esta hora vamos a saludar a Mauricio Flores, que nos va a hablar del Pronavit, la verdadera píldora del amor. 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Bienvenido a Tropicana.
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1: Ok, Mauricio, un abrazo, nos escuchamos más adelante. 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
3: Yo escucho Tropicana, la más bacana, bueno, buenos días. Aquí hay tránsito, lo que pasa es que el tránsito solamente molesta a los que estamos trabajando, no dejan trabajar. Si no, vaya, mírenlos, hay parqueados en Campanario y en la terminal. Yo escucho Tropicana, la más bacana.
4: ¡Tropicana! Buenos días, Tropicana, la más bacana, para una quejita, ya que aquí en la avenida Quinta, cerca de la María Occidente, no tenemos peatonal, ya que si no es invadida por las motos, es por la basura o por material de construcción. Y igual los semáforos dañados, muchos accidentes.
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5: Tropicana, todos los semáforos dañados, vías dañadas, y van a para plata si hay para acomodar las cámaras y para poner cámaras, ¿no? ¿Qué pasa? Estamos mal. Y ahora con este agüevardo peor, uy, no, este presidente está, es, mejor dicho, la sal de Colombia, que va a acabar con la guerrilla, y la guerrilla como que lo va a acabar es a él. Tropicana, la más bacana.
6: 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Muy buenos días, Tropicana, para todos los radioescuchas y para ustedes, a Mauri y Leo. Definitivamente yo sí estoy de acuerdo con las fotomultas. El error no es colocar las fotomultas. Afortunadamente a las personas les gusta es que les toquen el bolsillo para poder hacer caso. Y no nos podemos quejar de los semáforos, ¿para qué? Si cuando están funcionando tampoco los respetamos. Entonces hay que cambiar esa mentalidad, cambiarnos ese chip que tenemos de atuar a ir en contra de las normas, que queremos hacer lo que queremos, no respetar las señalizaciones de tránsito. Entonces eso es lo que tenemos que hacer, cambiamos el chip, Popayán, toda la comunidad de Popayán, cambiar ese chip, colaborar. Les dicen, mandan los comunicados para que no saquen las basuras que van a bajar, y la gente sigue sacando. Desafortunadamente, si la misma población no ponemos de nuestra parte, nunca va a cambiar la ciudad. Así ha llamado la administración. Si los ciudadanos no cambiamos ese chip, nunca va a haber, nunca Popayán va a progresar. 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
7: ¡Tropicana! Buenos días, Tropicana, la más bacana. A Mauri, por los lados de aquí de la URI se escucharon varios disparos.
1: ¿Cómo?
7: ¿Qué se sabe?
1: No sabemos nada. Usted me está informando, querido amigo. No sabemos nada, pero ya averiguamos. Por los lados de la URI y la Fiscalía. Ya averiguo, amiguito. Gracias ahí por el dato. Buenos días.
8: Muy buenos días, Tropicana. Ese payaso que habló ahorita dice que Abelardo apenas, y apenas Abelardo recibió hace como 12 días y está hablando. ¿Y todo por qué no habla de Petro? Porquería esa.
1: Hombre, suave. No se tiren, no se den duro, por favor.
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9: Muy buenos días, Tropicana, la más bacana. Definitivamente esto aquí es un robo en este país. La corrupción no puede más con la gente. ¿Cómo es posible que van a poner más impuestos, a joder más con tránsito y los semáforos, las vías, todo? Y ellos cogen la platica y se la roban. El señor alcalde no sabe ni echársela al bolsillo, la plata del tránsito. ¿Y a dónde están los semáforos? ¿A dónde hay quien regule el tránsito aquí en Popayán? No, solamente van y se paran en Campanario, donde ven que pueden, como se dice, extorsionar a la gente cobrándole fotomultas y de todo. ¡Qué tristeza!
10: Cálmense, niñas, no peleen, cálmense, por favor.
1: Calmaditos, hombre, calmaditos. Que hombre les da algo, hombre, Bueno, las opiniones de nuestros oyentes a esta hora, a través de cómo amaneció Popayán de Tropicana. Gracias a todos por opinar. Por acá llegan más. Buenos días.
11: Si tienen los papeles al día, ¿por qué se preocupan por las cámaras fotomultas?

0: Buena pregunta, mi señora. La gente del norte. Pilas, pues. Ojo, ya las instalaron. ¿Cuándo van a funcionar? No lo sabemos. No lo sabemos.
1: Yo escucho Tropicana, la más bacana. Bendecido día, Mauri, para todos los tropioyentes. Por eso tiren en la monedita a los policías de tránsito de Venezuela, que ellos sí ayudan harto. Ellos ayudan más que los que hay aquí. Tropicana, la más bacana.
2: 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Día Tropicana, le habla el chamo de Venezuela. Saludo y que Dios lo bendiga y cero pelea. Dios los ama.
0: Chamito. Hágale chamito con toda, pues. Tropicana, la más bacana. Gracias a todos por participar. Mañana estaremos nuevamente desde las 6 de la mañana en Cómo Amaneció Popayán de Tropicana. 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

0: 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En Tropicana son las
1: 9 de la mañana 51 en Tropicana, la más bacana.
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2: Con mucho gusto en Tropicana, son las 10 de la mañana, 16. Arranco el Póngame. Buenos días, ¿cómo están mis oyentes? Notica de voz. Ya abrito por acá el 310, venga por acá, muchos mensajes de esta mañana. La gente participando muchísimo de esta mañana. A ver, actualizo por acá. Ok, F5, actualizar. Listo, nos fuimos. 310-370-9815. Notica de voz ya mismo. 310-370-9815. Me dicen, hola Mauri, hola Tropicana, póngame tal canción. Y de una la sonamos a través de la emisora diferente, a través de tu Tropicana. Buenos días.
3: Tropicana es la más bacana. ¿Sí? Buenos días. Póngame. Vámonos pa'l monte. Gracias.
2: Listo, con mucho gusto. Feliz mañana.
4: Tropicana, muy buenos días. Póngame.
2: A ver.
4: Una fotografía de Bonnie Cepeda, Jimena. Listo. Del barrio La Ladera. Muchas gracias.
2: Listo. Una fotografía de Bonnie Cepeda. Listo, mi Jime, con mucho gusto. ¿Quién más? Hola, buenos días.
5: Buenos días, Tropicana. Me habla Magdalena Jurado de Cepayo, Japón. Póngame.
2: Ay, mi corazón, a ver.
5: Póngame, vete de mí, de los gigantes del Valle.
2: Vete de mí, de los gigantes. Háblame fuerte, Magali. Fuerte, con ganas, con ánimo. ¡Feliz mañana!
6: Tropicana, buenos días.
2: Buenos días.
6: Póngame, entrega del Grupo Niche. Muchas gracias.
2: Entrega del Grupo Niche, ok. Más por acá.
7: Buenos días, póngame solo de Cumbia Calle. Yo solo escucho, veo y comparto a Tropicana, la más bacana.
2: Solo. Con gusto, pues, mi corazón. 10:18 en Tropicana, la más bacana. Saludamos a Mauricio Flores. 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Mauricio, bienvenido a Tropicana. ¿Qué más tenemos para contarle a los oyentes? 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Mauricio, bienvenido. ¿Qué tenemos para contarle a los oyentes?
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0: 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En Tropicana son las...
1: En Tropicana son las 10 de la mañana 31. 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

0: de concierto. Luis Alberto Posada, pasado mañana Coliseo La Estancia, confirmado. Oiga esto. Pasado mañana, el concierto que Popayán estaba esperando, el mejor con los mejores, con Tropicana. Luis Alberto Posada, el caballo de la música popular.
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0: De las nuevas de Posada. Pasado mañana. Confirmado el concierto y con él el andariego en fin.

0: está confirmado. Ojo con la boletería. Ojo donde está comprando la boleta. No se deje engañar en los puntos autorizados, en los puntos de las... la venta autorizada de la boletería.
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0: Ahí no va a tener ningún inconveniente. Que vaya con, primo C.
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0: El Guerrero Jim Bob. En la Placita Campesina.
1: Nada, ya está.
0: Ahí encuentran la boletería para cantar, para disfrutar de este concierto que ya está confirmado. Sí, en el Coliseo La Estancia, ya. Pasado mañana. En Primocel, PlayStation, en Guerrero Gym Box, en la Placita Campesina. Información en el 317-680-7153. 317-680-7153. Ahí encuentra la boletería.
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0: El Andariego en vivo.

0: Eso va a estar muy bueno, ¿sí o qué? Ah, espectacular el concierto. No me lo quiero perder.
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0: No me lo quiero perder. El concierto más esperado, que ya fue aplazado.
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0: Programado para el mes de abril, lo aplazaron. Ahora en agosto, pero ya para el sábado está reconfirmado.
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0: Confirmado para el sábado, pasado mañana.
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0: Coliseo La Estancia, no se lo pierdan. Solo con Tropicana.
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2: Con mucho gusto en Tropicana, son las 10 de la mañana, 38 minutos. Una buena salsa aquí en Tropicana, Luisito Carrión. Se llama La Fuga, salsita romántica, rica, la que nos gusta, solo en Tropicana. 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

0: 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Presenta la hora, son las 10:46 en Tropicana.
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2: 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En Tropicana son las...
0: En Tropicana 10:46, en Tropicana la más bacana.
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0: 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En Tropicana son las...
1: En Tropicana, 11 de la mañana, 9 minutos en Tropicana.
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3: Tropicana, buenos días. ¿Sí, póngame. Acá entre nos, de Vicente Fernández. Escucho a Tropicana, la más bacana.
1: Eso, de una semana.

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3: Tropicana, póngame, segundo rosero. En vida, Tropicana la más bacana. Gracias, Jan Vitará.

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0: 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En Tropicana son las...
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1: Son las 12 del mediodía. 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

0: ti. En Tropicana son las...
1: En Tropicana son las 12:30.
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0: 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En Tropicana son las 12:45.
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2: Es la una de la tarde. 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
2: 1:15 en Tropicana.
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0: 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En Tropicana son las...
1: En Tropicana es la 1:30 p.m.
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0: 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En Tropicana es la 1:45 p.m.
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0: Bueno, feliz tarde para todos los oyentes de Tropicana, la más bacana. Aquí estamos, qué calor, qué calor, qué calor. Y con esta buena música, con este merenguito, Dios mío, uno está que suda, que suda, que suda, la cosa que da miedo. Pero aquí estamos con la buena actitud, con la buena energía, dándole gracias a papito Dios por tener este día tan maravilloso, este día soleado. Ya nos estamos acostumbrando al calor, ya más adelante van a ir los tiempos de la agüita, del invierno, porque todos los climas son bienvenidos aquí en la ciudad. Todos estos climas son por obra y gracia de quien está allá arriba, consintiéndonos, protegiéndonos, cuidándonos de todo mal y de todo peligro. La emisora de Papito Dios te saluda en esta tarde. Hoy es 20 de agosto del año 2026. Oiga, ese mes de agosto para mí a veces como que siento que pasó muy rápido, no sé. Con el tema de la emergencia, con todos los eventos que hemos tenido, es que el tiempo pasa volando. Por eso la invitación en el día de hoy es para que aprovechen cada minuto, cada instante, cada hora que la vida le está dando a usted, para que haga las cosas bien, para que practique el bien y no el mal, para que ayude a la gente, para que usted haga una buena labor, para que usted no bote basura en las calles, para que cuide el agua, para que proteja el medio ambiente, para que cuide a los peluditos, para que ame a su familia, a su esposa, a sus hijos, para que salga adelante a luchar por esos sueños. Bienvenidos a Tropicana, la más bacana. ¿Cómo están? Saludo a todos mis amigos, los tropiconductores de las plataformas, de las aplicaciones, la gente que anda en los taxis, en los amarillitos, en las busetas, los que van viajando hasta ahora, los que salen de la ciudad, los que están llegando, a los maestros de obra, la gente que le está pegando duro a ese cincel, a la gente que está en los restaurantes, cafeterías, panaderías, tiendas de ropa, tiendas de costura, donde sea que llegue la señal de Tropicana, les decimos bienvenidos. Si hoy es de las personas que no ha tenido un buen día, que dice, hombre, no me llegaron esas venticas que tanto necesitaba, póngale empeño, póngale energía y ponga Tropicana para que le vaya bien. Al final del día me deja el mensajito y me dice si fue verdad o fue mentira que le fue bien en esta tarde. Si no ha tenido muchas carreritas, si la ciudad está sola, si de pronto le falta por hacer el producido, no importa, ponga todo en manos de Papito Dios para que le vaya bien en esta tarde y además con ese ingrediente especial que tiene Tropicana. Es que Tropicana tiene algo que trasciende, que traspasa, yo no sé, pero el ambiente, la música, las voces, estos buenos mensajes, el reporte de la sintonía siempre trae algo diferente para los oyentes en esta tarde. Hacemos que cada minuto, cada hora sea diferente, distinto, al mejor estilo de Tropicana, la más bacana. Bienvenidos. Los saludamos de una vez con el reporte de las calles. ¿Qué es lo que está pasando a esta hora de la tarde? Saludamos a los oyentes en el 310-370-9815. Buenas tardes.
1: Buenas tardes, Tropicana, la más bacana.
0: Sí.
1: Para informarse, cayó un árbol en el parque Carantanta.
0: Ok.
1: Cerca allá al restaurante El Quijote.
0: Listo.
1: Hace presencia de los bomberos.
0: Te agradezco mucho. Así es, estamos viendo aquí la caída de un árbol sobre el sector del Parque Carantanta. Ya me voy a asomar a la ventana porque de aquí se alcanza a ver. Para contarles, tengan mucha precaución. Si de pronto va por ese lado del Parque Carantanta, tengan mucho cuidado porque hay un árbol caído en este momento. Gracias por el reporte. Joanita está con nosotros. Ya lo venimos a saludar a través de Tropicana, la más bacana. Vamos a ponernos contentos, felices con esta música, con esta programación. Les vamos a ayudar. ¿Qué necesitan? ¿Qué requieren? ¿De qué manera les podemos brindar una mano amiga, una mano amistosa, una mano llena de ayudas? Con Tropicana, la emisora diferente, la que ayuda a los peluditos y la que ayuda a la gente. Bienvenidos a Tropicana.
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0: 2:16 en Tropicana, bienvenidos.
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0: Buena programación en Tropicana, la emisora diferente, la emisora más bacana. Nos llegan muchos reportes, muchos. Muchas fotografías de lo que ocurrió hace unos minuticos con la caída del árbol. Ya les tengo que contar qué fue lo que sucedió, qué fue lo que pasó. Tenga mucha precaución al momento de transitar por ese sector. No vaya a ser mucho trancón, por favor. No vaya a estorbar las labores de remoción del tronco, de esas ramas que cayeron sobre una de las vías del Parque Carantanta. Ahí les tenemos la noticia, ya les venimos a contar qué fue lo que sucedió, porque les tenemos buenas recomendaciones. 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Pam, param, pam, pam. Está buena esa salsita, ¿no? Este merenguito, este vallenato, para calentar esta tarde, Dios mío, mucho sol. O con el bloqueador, aplique ese bloqueador porque si no va a quedar como un carbón. Siempre en los brazos, en el rostro, en el cuello, en las piernas, donde le caiga el sol, porque ese sol está pegando muy fuerte. Bueno, las fotografías que nos envían aquí es de un árbol que cayó sobre el Parque Carantanta. Según la fotografía, el árbol cayó, digamos que a un costado de donde se parquean los carros, al costado izquierdo. Ahí estoy viendo un Chevrolet, por ejemplo, un Spark, otro carrito que, digamos, estuvo como involucrado. Esperemos que no vaya a pasar nada. Por fortuna no le pasó nada al vehículo, a los tres vehículos que estaban ahí. Hay personas que están observando, que de pronto están mirando si pueden ayudar ellos mismos a mover algunas ramas del árbol, pero parece que está compleja la situación. Incluso el árbol se partió prácticamente en toda la base. Seguramente por los fuertes vientos que tuvimos hace unos minutos. Así que tengan mucho cuidado, mucha precaución. Por fortuna no pasó nada que lamentar, aunque estaremos pendientes de lo que nos reporten las autoridades. Ya nos dicen que se están dirigiendo al lugar, o no sé si están ahí. La Secretaría de AFE, que es la entidad oficial encargada de hacer estos cortes, aunque también tiene mucha injerencia el acueducto. Estaremos atentos, ustedes que están desde las calles nos ayudan con el reporte, porque ustedes son los periodistas de Tropicana en las calles. A ver, me dice por acá, en el centro hay una vía, me parece que es la sexta, que está cerrada. Están solicitando reguladores de tránsito. Me parece que esa vía es también por algunas labores de mejoramiento de redes, de acueducto, que habíamos entregado la noticia, creo que anteayer, que iban a estar cerradas algunas vías del centro. Así que tengan mucha paciencia, eso me encanta, que hagan su reporte. Les quiero preguntar, ¿cómo está el tema de los semáforos en Transtambo, en La María, en el norte, en el oriente, en el occidente? ¿Siguen apagados como cosa rara o ya los pusieron a funcionar? Ahí nos van contando, ¿listo? A través del 310-370-9815, en este jueves que tiene un olor a fin de semana, se nos viene un gran evento, quizá uno de los eventos más importantes de la ciudad en este año, un gran concierto. Ya les vengo a contar, la gente me pregunta que si hay boletas, yo le digo que sí. Pendientes. Cójase un cuadernito, cójase un lapicero para que anote lo que le voy a decir en esta tarde con Tropicana, tan diferente que ayuda a los peluditos a la gente. A ver qué nos dice doña Viviana. Feliz tarde, ¿cómo está? Hola.
1: Tropicana, hola. Pues los de La María, como para variar, siguen apagados.
0: Sí.
1: Es que al tránsito, qué pecado, no le alcanza el presupuesto para arreglar los semáforos de Popayán. Okay. Pobrecito el tránsito.
0: Listo, Vivi, gracias por tu reporte. Siguen dañados los semáforos entonces en La María. ¿Quién más? Hola.
2: 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Los semáforos siguen normal. O sea, dañados.
0: Listo, mi hermano, todo bien. Abrazos para el popular hueso rojo, hincha del América. Somos vecinos, pero bueno, hágale pues. Tropicana, ¿qué más con nosotros? Bueno, una notica de voz cortica. Me enviaron una de 3 minutos. Dios mío, tampoco. Mientras tanto, importantes recomendaciones a esta hora de la tarde con Tropicana, la más bacana. 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

0: En Tropicana son las
1: 2:48 en Tropicana.
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1: 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Ya llegamos a las 2 de la tarde, 49 minutos.
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4: Son las 3 de la tarde. 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
1: A las 3 de la tarde, 10 minutos, hacemos un pequeño paréntesis en la programación para seguir registrando lo que hace algunos minutos han comunicado diferentes medios, diferentes portales en internet ante lo que fue, como ya lo mencionan los expertos, un fuerte terremoto que sacudió al Perú en horas del mediodía de hoy. La información que se tiene es que exactamente se produjo un fuerte temblor de magnitud 6.7 en la región de Ayacucho, al sur de Perú, a la 1 de la tarde, según lo ha comunicado el Servicio Geológico Colombiano, que reportó este movimiento telúrico en este 20 de agosto. Según información preliminar de la entidad, el fenómeno geológico tuvo una profundidad de 67 kilómetros y su epicentro se ubicó en Upahuacho, que está a 35 kilómetros al norte de la localidad de Coracora. Por el momento, las autoridades peruanas no han informado si el evento causó daños personales o materiales. Entre tanto, la Unidad Nacional para la Gestión del Riesgo de Desastres ha descartado que exista algún riesgo de tsunami en la costa pacífica colombiana tras este suceso. Estamos viendo algunos videos de algunos ciudadanos ahí en el en la localidad de Ayacucho, en el Perú. Escuchemos a ver cuál es la situación inicial de lo que se conoce de este terremoto que se registra en el país vecino de Perú. Escuchamos. A ver.
2: De salir todas las instituciones, todos en la puerta del municipio a estas horas. Aquí en Talavera se ha sentido un sismo, ¿ah? Toda la gente salieron a la plaza de distintas instituciones. Los vehículos se han parado. Vamos a ver, ya seguramente nos dirán cuánto de intensidad es el movimiento del pequeño sismo que se ha sentido acá en Talavera.
1: Bueno, ahí estaba la situación entonces. Fuerte terremoto sacude en esta oportunidad al vecino país de Perú. Estaremos atentos, pendientes a lo que suceda. Se está moviendo la tierra por estos días. Algo nos quiere decir la tierra, la naturaleza. Hay que ponerle mucho cuidado a eso. A esta hora te informa Tropicana, a las 3 de la tarde, 12 minutos.
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1: Cambia el reloj, 3:13 minutos.
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1: Es el momento de ayudarle a la gente, porque aquí está la emisora que ayuda a los peluditos y a la gente. Los servicios sociales, ya saben que si de pronto usted es de las personas que se le extravió la cédula, los documentos, algún papel importante, las órdenes médicas, lo de los medicamentos, el pase, la visa, lo que sea, una carta de amor también. A esta hora de la tarde estamos reportando que se extravió una tarjeta de propiedad de una moto Giro de placa UHP58F. Placa UHP58F a nombre de Ingrid Alarcón. Cualquier información, llamar al número 322-944-0820. Repito el número, 322-944-0820. Estamos buscando los documentos, específicamente la tarjeta de propiedad de una moto Giro de placa UHP58F. A nombre de Ingrid Alarcón, si alguien sabe de esa tarjeta, por favor, comunicarse con este número. O si también lo prefiere, a través de el Tropic WhatsApp de Tropicana. ¿Quién más por acá? Se confirma también un servicio social. Dice que se perdió billetera color café con documentos importantes el pasado domingo a las 7 de la noche en la terminal de transportes. Documentos a nombre de Daniel Alejandro Gómez y otros documentos. Se da magnífica recompensa a quien haya encontrado los documentos de Daniel Alejandro Gómez. llamar al 310-542-7289. 310-542-7289. Una billetera de color café a nombre de Daniel Alejandro Gómez. Esperemos que puedan encontrar estos documentos tan importantes para los oyentes de Tropicana. ¿Qué nos dice doña María? Buenas tardes, ¿cómo está?
4: Buenas tardes, Tropicana, la más bacana. Hola. Leíto, por ¿sí? favor, repítela.
1: ¿Pero cuál de todas, María? Es que la verdad me la ponen difícil porque es que toda la música que suena en Tropicana es buenísima. Uno no sabe cuál escoger, cuál es el éxito más importante, pero les tengo la solución para eso. ¿Saben qué? Relajarse, no responder esa pregunta, colocar la música de Tropicana y listo. Gracias, María, por portarte con nosotros. Acá nos dice Andrea Maca, Tropicana, la más bacana, reportando sintonía desde el barrio Los Comuneros. Abrazo para la gente de Comuneros. Bienvenido siempre, doña Esmeralda. Dios la bendiga. Gracias.
5: Leo.
1: Señora.
5: Cualquiera.
1: Leo, listo, gracias. Hágale pues. Doña Esmeralda, gracias. La gente está motivada con esta buena programación. Eso nos encanta, nos gusta. Le suena de todo aquí en Tropicana. Ya registramos el tema del árbol. Hay ya una primera información que entrega a las autoridades, pendientes a ver qué fue lo que sucedió, cuál fue la afectación. No se reportan, digamos, afortunadamente, personas lesionadas o daños materiales. Ya venimos con la actualización de la información en este pedacito de tarde con Tropicana.

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2: A las 3 de la tarde, 29 minutos. 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Llegó el instante que Popayán estaba esperando. 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Luis Alberto Posada. Oigan esto. ¿Eh? Dios mío.
3: Ya.
2: ¿Qué tal ustedes entonando esta canción a todo pulmón el próximo sábado, ¿ah? ¿Eh? ¿O qué tal esta, por ejemplo? A ver, óigalo. Ay, ay, ay. Les pregunto, ¿quieren información de boletas? Hay boletas todavía. Llamando ya al 317-680-7153 para que vayan a disfrutar del Festival del Guaro con Tropicana. Hola, que sea sábado ya, por favor. Uy, no. Tremenda nómina, tremenda selección para levantar el codo este sábado, Dios mío. Impresionante. El Andariego también estará haciendo su presentación en el Coliseo de la Estancia. Les quiero recomendar algo, por favor, eviten estafas. Hay gente imprudente, inescrupulosa, que está vendiendo boletas falsas. Ojo con esas ratas asquerosas que andan por ahí, ofreciéndole boletas baratas, que 3x1, que no sé qué. No, señores. Recuerde que los sitios oficiales para el concierto son Primocel, PlayStation, Guerrero Gymbox y la Placita Campesina. Téngalo muy presente, téngalo muy en cuenta. Así que todavía tiene tiempo para que usted compre su boleta. Hágalo ya, escriba ya, 317-680-7153. Y nos vemos el próximo sábado. ¿En dónde? En el Coliseo de la Estancia. ¿Con quién? ¿Con quién? Como siempre, con la emisora oficial de los mejores eventos en Popayán, que se llama Tropicana, la más bacana.

0: Vargas, señor, señor. Dedícala sin miedo, hágale pues. Y topes alguito, uy, este calor está pero sabroso. Dios mío, una sodita te recibo una sodita, hágale pues. 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La gente sigue conectada con nosotros. Por acá se nos reporta una licencia de tránsito que se encontraron en el sector de San Eduardo a nombre de Santiago Castro. Santiago Castro, nuestro oyente, en el barrio San Eduardo la encontró. La escuchamos a ver para que nos brinde más información. Hola.
1: Buenas tardes, Tropicana. Para ¿sí? reportar esta tarjeta de propiedad de una moto que me la encontré esta mañana en un bus.
0: Listo.
1: ¿Alguna cosa? Pues comunicarse a este número. Muchísimas gracias.
0: Listo, Lupe. Gracias a ti por ese buen corazón y que puedas conectarte rápidamente con el propietario de esta tarjeta. Aquí nos dice María, me lo tomo, me lo cojo. ¿Qué es que dice ella? A ver. Ah, me lo tomo. Epa, uy, ya me estaba asustando. Esta es Tropicana, la más bacana, 3 de la tarde, 46 minutos. 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
10: Son las 4 de la tarde. 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
3: 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Estamos iniciando nueva programación, 60 minutos más de merengue, de salsa, de popular, de cumbia, de tropical, de vallenato, porque aquí le colocamos de todo con té de Tropicana. A los que apenas están llegando a la sintonía, bienvenidos. Aquí está su emisora, la emisora diferente, la que ayuda a los peluditos y a la gente. Hablando de eso, quiero enviar un saludo muy, pero muy especial a otra oyente, a un Ángel Tropicana que se ha vinculado también con esta bonita campaña de donación de mercados, de alimentos, de donaciones para las personas que tanto lo necesitan. En este momento nos escucha doña Bellanives Betancourt en las Reservas del Oeste, en el sector de Reservas del Oeste. Para ella, gracias, gracias por traer ese corazón bondadoso, esas manos llenas de solidaridad, de generosidad. Nos ha traído un mercado grandísimo para alguna familia que seguramente lo va a disfrutar. Gracias, doña Bellanives Betancourt, en Reservas del Oeste. Gracias por su buen corazón, gracias por escuchar Tropicana y bienvenida siempre. La hacemos parte oficial de los Ángeles Tropicana, como lo somos todos aquí en Popayán, porque aquí ayudamos a los peluditos y a la gente. Gracias. A ver, ¿quién está con nosotros en Tropicana? Los saludamos. Feliz tarde. Qué calor tan impresionante el que está haciendo a esta hora de la tarde. Estaremos, ¿qué?, en unos 27 grados centígrados por ahí. Ya les vengo a contar el dato exacto. A ver, Tropicana, ¿quién está por aquí con nosotros? Hola, hola, hola, hola, hola.
4: Tropicana, la más bacana, buenas tardes. Para solicitar un temita, Vida, del grupo Guinda. Muchas
3: listo.
4: Gracias.
3: Listo. Uy, este man, Dios mío, está pero alborotado. Ya le suena más adelante, más adelante. A ver, don Lisandro, estaba como perdido. Don Lisa, ¿qué más, bien o no? Hola, hola, hola. Ay, don Lisa, más tarde, más tarde, más tarde.
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3: Apariencias, más tarde le suena, más tarde le suena. Estamos en Tropicana a las 4 de la tarde, 11 minutos. Me pregunta mucho por las boletas. Que si hay boletas, sí hay boletas. Espere un momentico, ya vengo con más información. 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
1: 4:26 en la más bacana.
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1: 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Buenas recomendaciones hasta ahora de la tarde. Les quiero preguntar, actualización en las calles, por favor. ¿Cómo está la situación en el sector del Parque Carantanta? Ya asomé la cabeza y no se alcanza a observar la situación. Alguien que pase por ahí, no sé si ya las autoridades llegaron para hacer el corte, para hacer el respectivo desplazamiento de ese troncazo del árbol que cayó. Es que prácticamente fue un 98% del árbol que se cayó ahí en el sector de Carantanta. Si nos pueden entregar el reporte, alguna fotografía, si ya recogieron el árbol, algún tropiconductor que ande por ese sector de Carantanta, del parque de Carantanta, aquí nomás al lado de Tropicana, que nos pueda hacer el favor de entregarnos el reporte. Hablando de reporte, prepare el dedo, prepare la garganta, porque después de las 5 de la tarde, en nuestra entrega de Cómo Atardeció Popayán, vamos a abrir los micrófonos para que la gente entregue su opinión, su editorial sobre el tema del día en Popayán, la instalación de las nuevas cámaras de fotomulta aquí en la ciudad, en el sector de Bellavista. Lo que se sabe es que ya las instalaron, ya las ubicaron, pero todavía no están en funcionamiento. Para que estén en funcionamiento, la autoridad de tránsito, la Secretaría de Tránsito, tiene que hacer una comunicación oficial en un texto, en un video, en una imagen, para explicar desde cuándo empezarían a operar estas cámaras de fotomulta. Así que, si usted quiere entregar su opinión, nos quiere dejar su comentario, a partir de las 5 de la tarde. Y podemos hacer algo ahí, una batalla, porque hay mucha gente que, así como no está de acuerdo, otros lo están. Así que los esperamos. Notica de voz corta, sustanciosa, al grano, precisa, para que podamos reproducir la mayor cantidad de audios. ¿Listo? A través de Tropicana, la más bacana. A ver qué nos dice la gente. Dice Leo, buenas tardes. La recolección de basura no está funcionando, nos pregunta el viejo Kevin. Dice que en el sector de las piscinas de Confacauca no pasa desde el sábado. Pues Kevin, te cuento que apenas me estoy desayunando, déjame, ya te averiguo y ya te comento a ver qué es lo que sucede. El tema de las basuras en los demás barrios, ¿está todo ok? ¿Alguna novedad? ¿Si ha pasado el carro? ¿Ha pasado con normalidad para nosotros poder así comunicarnos rápidamente con nuestros amigos de Urbacer para que nos puedan dar explicación del por qué, pues, en algunas zonas no está pasando el carro de la basura? Gracias, Kevin, te agradezco mucho. Ya te vengo a averiguar el dato. Estás pendiente de Tropicana, ¿listo? A ver, ¿qué más con nosotros? Notica de voz en el 310-370-9815. Buenas tardes.
3: Buenas tardes, Tropicana.
1: La hola, Maracana. Sí.
3: Para hacer un reporte desde la vereda Claría, desde el día 7 de agosto estamos sin el servicio de energía.
1: Ay, Dios
3: y aún
1: mío.
3: No nos dan solución. Hay personas que deben tener su medicamento en refrigeración. No. Muchas gracias.
1: Lamentable esto, ya prácticamente 15 días sin el servicio de energía. Hemos intentado por todos los medios. Seguiremos insistiendo con nuestros amigos de SEO. Gracias a esa bonita vereda porque están pendientes de Tropicana. Esperemos que les solucionen pronto el tema de la energía. Aquí está Tropicana, la más bacana.
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1: 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Momento bien bacano para continuar con esta buena música en Tropical.

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2: 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Faltan 15 minutos para las 5 en Tropicana.
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13: Son las 5 de la tarde. 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

0: Lo más reciente de Jessy Uribe al lado de Paola Jara. Mejor dicho, qué conexión tan bacana y qué canción tan chévere. A esta hora en Tropicana, la más bacana, 5 de la tarde, 12 minutos. Bienvenidos, bienvenidos nuevamente. A partir de este momento vamos a hacer una pequeña pausa. Mientras está trabajando, anda en el carro, en el taxi, en el colectivo, en el piallo, en el bus, en la buseta, para conectarnos con las noticias, con la información, pero también con algo muy, pero muy importante. Y son las voces de ustedes, de nuestros oyentes, más bacanos de Tropicana. Por eso habilitamos en este momento el 310-370-9815, es nuestro Tropi WhatsApp. Agréguenos, 310-370-9815, para que nos cuente de qué manera le podemos ayudar, cómo está la situación hasta ahora en su barrio, en su cuadra, en su municipio, en alguna de las carreteras del Cauca, cómo atardece Popayán, el Cauca, si está en otra ciudad, si está en otro país también. Lo queremos escuchar. ¿Cómo está el tema de los servicios públicos? ¿Hay o no hay energía? ¿Hay agua en el centro histórico? Me dicen que todavía en algunas calles no hay agua. Algunos locales comerciales dicen que no les han restablecido el servicio de agua. Recuerden que habían hecho una comunicación en la que iban a hacer un cierre perimetral en algunas vías del centro para poder refacilitar estas labores de las redes de acueducto. Estaremos atentos, pendientes. El sector veredal también, que sufre mucho por la falta del fluido eléctrico, del agua, la conectividad. Por eso también los queremos invitar para que nos acerquemos y para que juntos podamos enviar la solicitud a las autoridades competentes. A ver a quién saludamos. Acá nos dicen buenas tardes, Tropicana, para informarles que en el barrio Santa Librada no hay agua. Y no avisaron que se iba a ir. Santa Librada, bueno, buen reporte. Santa Librada. ¿Alguna dirección en especial? Le pregunto a nuestro oyente que no nos da el nombre para indicarle a los amigos de El Acueducto, a la cuadrilla. ¿Alguna dirección especial de Santa Librada, por favor, que nos puedan confirmar? ¿Qué nos dice Elizabeth? A ver, buenas tardes, Tropicana. Qué calor el que está haciendo, Dios mío, impresionante. Mucho calor. Hola, Tropicana.
1: Tropicana, la más bacana, desde la vereda Claridad, para que por favor nos colaboren con SEO. Desde el viernes 7 de agosto estamos sin el servicio de energía y hasta ahora no nos dan solución. Llamamos y llamamos que ya vienen y hasta ahora no nos han dado solución. Mío. Muchas gracias.
0: Oiga, en la vereda Claridad tenemos que hacer una fiesta, una rumba, porque, Dios mío, cuando les llegue la energía es noticia nacional. Gracias, Elizabeth. Estaremos muy pendientes. Miren, nosotros hemos hecho gran cantidad de solicitudes tratando de agilizar tiempos. Pero bueno, ahí nos van contando. Nos van contando. Gracias a la gente del sector rural. Dice por acá don Jairo. Hola, buenas tardes, Tropicana. Esperemos a ver qué nos dice don Jairo. Aquí tenemos una denuncia. Escuchemos a ver a uno de los oyentes de Tropicana que nos hizo un reporte hace unos minuticos. A ver de qué manera le podemos ayudar. Tropicana.
2: Buenas tardes, Tropicana, la más bacana. Tropicana, para colocarte algo en conocimiento, acá en Cruz Verde no hay sedes para reclamar la droga que nos mandan las EPS, en mi caso Sanitas, y hay un gentío y solo atiende más o menos hasta las 5. Entonces, para que nos colaboren con el tema, que Cruz Verde habilite otras sedes, porque están atendiendo solamente hasta las 5, entonces muy complicado el tema así. Y se supone que trabajan hasta las 6 y hasta las 5 entregan fichas.
0: Listo, listo, mi hermano, muchas gracias por el reporte. Le vamos a hacer seguimiento a algo tan recurrente, ¿no?, que les pasa a muchos de los usuarios que tienen que reclamar sus medicamentos en los diferentes dispensarios de la ciudad. Gracias. Te recomendamos que porfa nos puedas contar la situación día a día para ver de qué manera nosotros podemos ayudarles. ¿Listo? Dice, buenas tardes, don Jairo. Dice que hay muchas ratas que rozan en el barrio El Empedrado y no pasan ni las motos ni los carros de policía. Hay que tener mucha precaución. ¿Qué nos dice el Correcaminos? Correcaminos, dele suave, suave, por favor, suavecito.
3: Tropicana, la más bacana. Hola. Por favor, los que no tengan que ir al hospital San José, no vayan. Está difícil la situación allá porque están protestando las enfermeras por falta de pago.
0: Sí. Correcaminos, muchas gracias por la información. Por aquí nos hacían llegar un video en el que hay una protesta al interior de las instalaciones del Hospital Universitario San José, así como lo dice el Correcaminos, hay una situación por falta de pagos de algún personal. Seguramente vamos a averiguar, mañana le tendremos la noticia completa para ver qué es lo que sucede y que esto pues no pueda afectar la atención de los usuarios, pero que también les puedan solucionar el pago a estos excelentes personas, porque es que, Dios mío, estar atendiendo personas durante muchas horas, extensivas, largas jornadas, también ellos necesitan también llevar la papita para la casa. A ver, ¿qué más en Tropicana? Paolita, hola. Feliz tarde.
4: Pleito para un reporte. ¿Sí? En la zona rural de Silvia tampoco nada Silvia, que solucionan el tema de la energía.
0: Ok, Silvia.
4: Pero con los recibos sí son muy puntuales, uh-huh, y están con sobrecosto además. Entonces, que por favor, hay microempresas de lácteos y sus derivados, hay personas
0: sí.
4: que por su situación de salud necesitan también de, uh-huh, del servicio de energía, en fin, ahí estamos muy necesitados de la energía. Gracias, Leito.
0: Listo, claro que sí, con mucho gusto. Ya venimos a atender la solicitud en el municipio de Silvia, zona rural. Abrazo para ellos. Gracias por escuchar Tropicana. Estaremos atentos a cada una de estas solicitudes. Está habilitado el 310-370-9815. La música continúa, pero también lo seguimos escuchando a través de Tropicana.

0: 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En Tropicana son las
1: 5:31 en Tropicana.
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1: Nos conectamos con nuestros reporteros desde las calles, desde las vías de Popayán, para que nos cuenten de primera mano qué es lo que está sucediendo con la movilidad a esta hora sobre la Ciudad Blanca de Colombia. A ver qué nos dice el Correcaminos, que está pendiente, está frente del cañón, entregándonos el reporte de la movilidad. ¿Qué es lo que pasa hasta ahora? A ver.
6: Y tranca asquerosa a esta hora no trastamos. Mire, gracias al señor alcalde que no ha sido capaz de arreglar el semáforo en 15 días.
1: Listo, mijo, todo bien. En Trastambo, Dios mío, las trancas son de todos los días. Todos los días. A ver qué nos dice la gente hasta ahora. Don Asdrúbal se reporta con nosotros. Buenas tardes.
7: Tropicana, la más bacana, reportando sintonía aquí.
1: A ver, espere un momentico, que se fue de largo. Ahora sí, a ver.
7: Bien. Frente de Las Garzas, subiendo calle Quinta, desde ahí, desde Las Garzas hasta la bomba Trastambo, donde estoy mirando hay un reguero de aceite, cuidado, okay. Las motos.
1: Listo.
7: Saben salir como locos, se caen, se estropean a alguien, se van encima de otro carro.
1: Listo.
7: O los carros, pronto frenan y se deslizan. Okay. Hay un reguero de aceite aquí.
1: Listo. Gracias, tengan mucho cuidado, por favor, bajen el pie al acelerador, hay mucho aceite ahí en ese sector. Suave, dele suave, por favor. Tropicana, buenas tardes.
8: Tropicana, buena tarde. La novena, sentido sur-norte, sin novedad, descongestionado, sector okay. Campanario, Tropicana,
1: listo,
8: la más bacana.
1: Sector Campanario, sur-norte, sin novedad, apúrele, si va para el norte para que no coja la tranca asquerosa más tarde. Tropicana, feliz tarde, ¿a quién saludamos? Hola.
9: Tropicana, buenas tardes. ¿Sí? Tranca, salida de Lomas hacia la bomba Trastambo.
1: Salida de Lomas hacia Trastambo. Tranca asquerosa. A esta hora en Tropicana, ¿quién más con nosotros? ¿Qué nos dice Luisa López? Hola.
10: Yo escucho a Tropicana, la más bacana. El trancón es porque hay un reguero de aceite de una buseta que iba botando y se cayó un motociclista.
1: Ah, ok, listo. Por el reguero de aceite en el sector de Trastambo se cayó una motocicleta. Eso está una locura. Tenga paciencia, tenga un poquito de calma. Nos van contando, por favor, en qué momento hacen el levantamiento de este aceite. ¿Cómo habrá sido la situación? Gracias a los tropiconductores que están pendientes del reporte de la sintonía a través de cómo atardeció Popayán de Tropicana. Ahora sí, ha llegado el momento de las noticias en Tropicana.
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1: Bueno, vamos a contarles un poquito sobre lo que ha ocurrido en las últimas horas aquí en la ciudad. Información interesante para todos ustedes. No sin antes también recordarles, estamos recibiendo sus opiniones para que nos cuenten si están de acuerdo o no sobre la instalación de las nuevas cámaras de fotomultas. Atención, ya fueron instaladas, pero todavía no hemos conocido información de cuándo van a entrar a operar. ¿Desde cuándo van a empezar a registrar a los infractores? Seguramente en los primeros 10 días del mes de septiembre, la Secretaría de Tránsito nos tiene que entregar la comunicación oficial. Recuerden, por favor, informarse en los medios oficiales. No crean en las cadenas, en los grupos, porque a veces esa información es falsa. Por eso, conéctese a Tropicana todos los días, que cuando salga la noticia, nosotros se la contamos en Tropicana. ¡Tropicana! Les vamos a contar acerca de una desarticulación que ha realizado la Policía Nacional, en la que cayó una presunta red dedicada al hurto de vehículos en el Cauca. ¿Qué fue lo que sucedió con esta información? Ya les venimos a contar en Tropicana. ¡Tropicana! También estaremos hablando acerca de la incautación clandestina, una fábrica clandestina de bebidas alcohólicas aquí en la capital caucana. ¿Qué fue lo que sucedió? Hay capturas, hay incautación de botellas de aguardiente, de licor, de whisky que fueron incautadas. Ya les contamos sobre esta noticia en Tropicana. También estaremos muy pendientes porque de pronto el día de mañana no va a haber agua en algunas zonas de la ciudad. Estamos preguntando, tocando puertas para ver de qué manera podemos entregarles la información del día de mañana en algunos barrios de la ciudad. En el centro todavía están haciendo las labores de reparación, de mejora de estas redes de acueducto. Ya les venimos a contar acerca de más capturas que ha realizado la Policía Nacional en hechos judiciales que ocurrieron aquí en Popayán y en los sectores rurales a través de Tropicana, la más bacana. ¡Tropicana! También les vamos a contar acerca de la incautación de alrededor de 134 kilos de marihuana en el municipio de Miranda, en el norte del Cauca. Ahí estuvo el Ejército Nacional en asocio con la policía para realizar esta incautación en el municipio de Miranda. Les venimos a contar en Tropicana también algunos de los municipios, mucha atención, que no van a tener el servicio de energía en este fin de semana. Ya hemos recibido el reporte de algunos municipios que presentan fallas en el fluido eléctrico, pero también hemos conocido algunos municipios del norte y del sur del Cauca que no van a tener energía en este fin de semana. Ya les venimos a contar a través de Tropicana.
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0: La gran familia latina, esta buena canción. Y desde entonces sonando en Tropicana, la emisora más bacana. Abrazos para la gente de los taxis, los tropi amarillitos que dicen camellando ando, escuchando Tropicana, la más bacana. Y por supuesto también los oyentes que están desde las zonas rurales, veredas, barrios, cuadras. ¿Cuál es el reporte hasta ahora? Tropicana, feliz tarde, hola.
1: Tropicana, la más bacana, reportando sintonía acá desde la vereda de Los Envíos.
0: Hola.
1: Y pues nada, acá siempre, así avisen o no avisen, siempre quitan el agua acá. O sea, es como una costumbre ya que de la nada la quitan, no avisan, no informan, la ponen cuando quieren. Sí. Y cuando avisan, digamos, dicen tal día la quitan y no, terminan quitándola por más tiempo y se demora acá. Los días que hubo el daño allá en la, que era un daño grande, que no hubo en esta, ni en Loma, ni en Julumito, ahí ya llegó acá cuando quisieron, llegó muy tarde, a las 11 de la noche llegó acá, en Los Tendidos.
0: Dios mío.
1: Lumito se había llegado, pero acá en la vereda no. Entonces, para recomendarles que por favor, nosotros acá también pagamos los recibos puntuales.
0: Así
1: que
0: es.
1: Dejen de quitarla y ponerla cuando quieren. Y ahora que ustedes dicen que mañana tal vez la quiten, entonces que informen bien y que cuando la coloquen la pongan bien, porque eso la ponen cuando quieren. Entonces, para darles esa sugerencia.
0: De acuerdo. Listo, claro que sí. Está brava nuestro oyente. ¡Ay, Dios mío! En Tropicana es hora de sentirse en paz. A las 5 de la tarde, 51 minutos.
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0: Seguimos desde las calles de la ciudad. Los tropiconductores nos hacen el reporte vial a esta hora de la tarde. Lo seguimos escuchando a través de Tropicana. A ver.
1: Tropicana, Tropicana, los que no tengan a qué venir a Lomas. Si salir, está complicada la situación. No vengan o vengan más rato. Okay. Está complicada la situación salir.
0: Por favor, mucha precaución. Un poco de responsabilidad al momento de salir desde el sector de Lomas de Granada hacia los semáforos de Transtambo. Hay tranca asquerosa. Tenga mucho cuidado, por favor. Bájele el pie al acelerador y escuche Tropicana.
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0: 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En Tropicana son las...
1: Son las 6 de la tarde. 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

0: 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En Tropicana son las
1: 6:30 en Tropicana.
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2: Este es un mensaje para aquellos que se olvidaron en pelear. Aquellos que se olvidaron en que podían tener una victoria. Aquellos que se acostumbraron a perder, de ir de pérdida en pérdida. Aquellos que piensan que no hay nada que hacer. Incluso quedaron como tan cristalizados por la situación que vivieron que se quedaron ahí, sumergidos en algo que ni siquiera pueden definir. Pero si pudiéramos decirlo con palabras, sería la palabra fracaso. Hoy vengo a decirte en el nombre de Cristo Jesús, creas o no creas en Él, que Él te está mirando, y te está mirando no para señalar, no para sonreír burlescamente, no, bueno, sí para señalarte, pero señalarte para decir, Él es mi escogido, voy a ayudarlo, voy a conectarlo, voy a sacarlo de donde está. Sí, y así fue, y así me lo hizo recordar esta mañana durante mi lectura bíblica. Me llevó a la historia de un man que se sentía así. No solamente él, sino su familia. No solamente él, su familia, sino toda su nación. Y estoy hablando de un man llamado Gedeón. Que cuando Dios lo enfoca, lo señala para ayudarlo, le dice, voy a estar contigo para que las cosas te salgan bien de aquí en adelante y puedas hacer libre a tu familia y a todo tu pueblo. Y el man dudó de una, claro, ¿cómo no va a dudar? Si la estaba pasando mal, no, ni siquiera, yo creo que ni siquiera uno podría dudar tanto que sea Dios el que le hable o que Dios quiera ayudarlo a uno, sino que ha sido tantas las pérdidas, tanto los momentos de fracaso, que no puedes creer que eso sea posible. Claro, lo que te tengo que decir es que Dios está anunciando hoy es el final de tus fracasos, es el principio de tus luchas en victoria, de esas que vas a ver y que vas a decir, mirando hacia atrás las cosas eran malas, pero hoy en adelante las cosas son diferentes, son buenas, llenas de bendición, claro, sacrificio, lucha, de pelea, pero entendiendo que estás peleando con Él y que Él es la garantía de que las cosas te van a salir bien. Claro, en el mundo vas a tener aflicciones, problemas, dificultades. Con esto no te estoy diciendo que nunca más vas a volver a tener problemas. Lo que sí te voy a decir es que nunca más volverás a pelear solo. Y cuando uno pelea con el Rey de Reyes y Señor de Señores, Él colocándolo uno al frente, pues lo que va a ocurrir es que es garantizado que vas a ganar en medio de la lucha, en medio de las circunstancias, en medio de las tormentas. Y eso le estaba pasando a Gedeón. Ese man se sentía re mal, tan mal que cuando Dios le habla que quería ayudarlo para que hiciera libre a su pueblo y él saliera adelante, él dice, no, pero es que mi familia es la más pobre y yo peor, yo no tengo con qué hacerlo. Y el Señor en mis palabras le dice, tranquilo, yo estoy ahí, yo voy delante de ti para ayudarte. Gedeón empezó a creerle, hizo unas

0: cuántas cosas espectaculares. Levantó una ofrenda. El man dijo, voy a ofrendar esto, esto. ¿Tú qué puedes hacer? Ofrenda tu tiempo, ofrenda tu corazón, ofrenda tu vida, ofrenda de ti lo que quieras al Señor. Y luego el man levantó un altar. Ese altar que este man levantó es que es literalmente lo que hoy también te está diciendo Dios a ti. ¿Dónde me vas a adorar? ¿En dónde vas a conversar conmigo? ¿Dónde te voy a esperar en nuestras citas diarias? ¿En tu cuarto? ¿En la sala cuando estés solo? ¿En tu auto? ¿Mientras trotas? ¿Mientras caminas? ¿Ejercitas tu vida? ¿En qué momento? Pero hazlo como una rutina permanente y diaria. Que no pase un día sin no haber ido a ese lugar, a ese momento donde vas a encontrarte con el Rey de Reyes y Señor de Señores. Esas dos cosas hizo Gedeón. Y esperó instrucciones, Dios le dio instrucciones para que peleara contra los madianitas, un poco de gente, que eran millares. Él tenía unos cuantos también para pelear, también unos miles, pero no eran suficientes. Pero Dios aún le dijo, no, no, no, ese pueblo no. Porque esos israelitas, si yo les doy la victoria con la gente que tú tienes, no van a reconocer que vino de mí. Entonces vas a hacer esto, esto y esto. Y al final Dios le dio 300 hombres para que pelearan contra miles. Les dio una estrategia en la que ni siquiera tenía que morir ninguno de los 300, sino que iban a conquistar. Una estrategia brutal. Búscala en el Antiguo Testamento. La historia de Gedeón. Y esa fue una cosa increíble. Dios te va a dar una estrategia para conquistar, para derrotar, pero empieza a buscarlo. Si Él es el que te da la estrategia, entonces búscalo, búscalo, búscalo de manera permanente hasta que la escuches, esa estrategia que Él te va a dar, hasta que Él te diga, esto es lo que tienes que hacer, de esta manera es que te voy a dar una victoria. Empieza a buscarlo en la madrugada, en la noche, en el día, al mediodía. Dios mío, saca 5 minutos, saca 10 minutos y órale a Él, habla con Él. Y vas a ver cómo el Señor te va a empezar a dar respuesta y te va a levantar. No te estoy hablando ni siquiera de una religión. Te estoy hablando de una forma en la que relacionándote con Él vas a salir adelante. Él te va a ayudar. Y si al paso Él te dice, te muestra, o también tú lo quieres hacer, o lo sientes hacer, o así no lo sintieras, buscar más gente que se conecte con Dios, así como tú, hazlo. Voy a una iglesia, me conecto en un grupo de oración, lo que sea, pero empieza a buscar al Señor, empieza a buscarlo, para que salgas de la condición en la que has estado sumergido durante tanto tiempo. Dios ya vio tu sufrir, Dios ya vio tu lamento, Él quiere convertir ese lamento en danza, que tú salgas danzando, gritando de la emoción, me dio esta victoria, voy por la otra y voy avanzando, y tu vida así va a tomar tanto sentido, que no vas a querer dejar de luchar. Por lo contrario, vas a inspirar a otros cuando vean tu testimonio. Y ese estaba así, mira cómo está ahora. Vas a ver cómo el Señor te va a ayudar y te va a levantar. Estoy contento al decirte que Él colocó su mirada sobre ti y que lo único que te falta a ti es levantarte y buscarlo. Y Él te va a dar las estrategias, te va a dar todo para que salgas de esa condición. Te bendigo en el nombre de Cristo Jesús. Vamos, levántate, no te quedes ahí. Eres como ese Gedeón al que Dios le dio la victoria y venció Gedeón al final a muchos con 300, y se levantó el pueblo de Israel. Así de claro que se levanta tu pueblo, es tu familia, es tu barrio, es tu gente, pero Dios te quiere usar a ti. Tú serás esa persona que van a ver los demás y a decir, si Él pudo, yo puedo. Si Él me inspira es porque se puede. Si Él habla de Dios es porque Dios está con él, y también quiero que Dios esté conmigo. Vamos, levántate, avanza y no te quedes quieto. Por lo contrario, empieza a buscarlo y vas a ver que nunca más tendrás que decirle al Señor lo grande que es tu problema. Más bien le digas a ese problema lo grande que es Dios. Soy Robinson Crusoe y esto es Tropicana, hoy, mañana y siempre, en el poderoso nombre de Cristo Jesús. Amén y amén.
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9: 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En Tropicana son las...
10: Son las 7 de la noche. 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